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Estamos cerrando después de todo, una edición más de Después de Todo. Así que un saludo cordial. Ahí está justamente los muchachos, están de reparto, están escuchando buena música, están repartiendo todavía, Bel Nature, sí, mirá vos, distribuidor Favero, y ahí está, en buena compañía, por supuesto. Ahí está nuestro amigo Néstor, un saludo cordial para Néstor. Ahí estamos viendo su video que nos envió. Cerramos Después de Todo, muchas gracias, hasta el próximo lunes.

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Frecuencia modulada, muy pero muy buenos días. Aquí arrancamos el grito sagrado azul y oro por la 94.7. Aquí con Gustavito Quintana, con Martín Cañete, por supuesto, para traerte toda la mejor onda, la mejor música, la mejor diversión en estas dos horas de programación hasta las 10 de la mañana. Estamos con el grito sagrado azul y oro y juega Sportivo Luqueño ante Cerro Porteño en el estadio Luis Salinas en Itagua. Juega Sportivo Luqueño ante Cerro Porteño y tendremos 10 entradas para regalar. Así que ya de tempranito, los que quieran ir a alentar a Sportivo Luqueño hoy ante Cerro Porteño, tenemos 10 entradas para obsequiar, para regalar. Y tienen que enviar sus audios, digan, quiero irme a la cancha, dejan su nombre, sus tres últimos números de cédula y ya participan para ganarse las entradas. Voy a regalar 2 entradas para que vayan en dúo, en pareja, entre amigos, entre herederas. Entonces, para no irse solo en la cancha. Entonces, vamos a regalar 5 pares de entradas. Son 10 total, pero 5 pares de entradas vamos a regalar. Me tienen que decir con quién se van a ir. Me voy a ir con mi amigo, mi amiga, mi señora, mi marido, mi papá, mi mamá, mi hermano, mi hermana. No importa, pero van a ganar 2 entradas. Los ganadores van a ganar 2 entradas ya para irse acompañados a alentar a Sportivo Luqueño. Así que 0971-947-947. Dejen sus mensajes. Quiero ir a alentar a Sportivo Luqueño. Y hay 10 entradas para regalar aquí en el grito sagrado azul y oro. Así que arrancamos con buena música, con buena onda. Hoy sábado nublado, pero bueno, en cualquier momento sale el astro rey, digo yo, ojalá que salga el sol para despejar un poquito este clima raro. Pero bueno, a mal tiempo, buena cara y buena música aquí en la 94.7 y Ander Radio en el grito sagrado.

sábado. Me quiero ir a la cancha, Arturo, y quiero ganarme la entrada. Soy Alba Duarte, 237 es mi último número, y me voy a ir con mi hermana a la cancha si es que gano, ¿sí, Pam? Pero bueno, a más tiempo. Vamos, Luque, que hoy ganamos a Cerro 2-1. 94, 10.

Muy bien, seguimos aquí en el grito sagrado, azul y oro. Avanza la mañana de este sábado. Por supuesto, nosotros aquí acompañándote con buena música, de la mano de Gustavito Quintana, con Martín Cañete, ya en instante con toda la información. 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Ayer estuvo por ahí retirando nuestra ganadora, su premio, me avisó Edu Moreno, así que se fue con su sándwich gigante del Catalán, nuestra ganadora del sábado pasado. 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Ya está en plena sintonía nuestro querido amigo Germán Melgarejo. Bueno, seguimos con más música, Gustavito. Vamos, levantemos el ánimo. La República espera la gran victoria de Sportivo Luqueño hoy ante Cerro Porteño. Tenemos entradas. También puede venir don Sixto Pessoa a retirar su premio del sábado pasado a partir de las 9 de la mañana. Ya puede pasar don Sixto Pessoa. Así que seguimos con buena música aquí.

0: bien, seguimos, seguimos. Aquí en el Grito Sagrado Azul y Oro, 8:53. Ya está Don Sixto Pessoa. Nosotros acá con los muchachos dijimos: si no viene Don Sixto Ñandilla, ya procede a tacuar ella. Ya, ya gustadito, ¿eh? Acá, ¿cómo vas a ver yo a Don Sixto? ¿Mate, Don Sixto?
1: Vale, por ahí, ¿eh?
0: Baila por Don Sixto.
1: Por ahí,
0: oye, a ver. Muy bien, de Bosto de. Espera, que me toca con la voz. ¿O de Maca y yo de dónde?
1: No, yo soy de Cañada Garay.
0: ¿De Cañada Garay?
1: Sí.
0: Ah, qué capo. Y bueno, siempre escuchar el programa, eso sí, se te puede decir.
1: Yo tengo una radio que nos saco lo de la dial de
0: Azul y Oro.
1: Eso todos los días.
0: Qué capo.
1: Todos los días.
0: Qué capo. Ajá, siempre tú lo abres el programa y sábado, pues.
1: Alá. Sí, por eso sacó
0: entonces. ¿Verdad? Bueno, ¿y qué tal te parece, Pateco? Y la de espíritu te ya cerró contra. Ya, nada más, ya, doncito. Apenas
1: de ahora porque ya es contrario con Anacuri.
0: Sí.
1: Rubioño.
0: Sí.
1: Apeago, amigo.
0: Ya no queda anda y te ima.
1: No, peago, pues venga, tú ya de pecho lenda.
0: Sí, bueno, tía ya ganara. Y. Ojalá ya ganara de brindacho de doncito con asunto, cuar, ¿eh?
1: Porque
0: Cerro
1: Porteño
0: con la. Es la única
1: por
0: ahí que hay, ¿no? Ah, pues la de. Oye, ese para jugar,
1: ¿no? Sí. Ah. Va, ese vale el equipo, imagina, por el momento.
0: Ah, por lo visto, de acuerdo, ganar y la pagra, deja, oye, pillado, ¿eh? O mi jugador, oye, ese para pa' irte. Bueno, doncito, que disfrute y gracias por escucharnos siempre.
1: Yo le agradezco a ustedes y a la radio. Y muchísimas gracias.
0: Bueno, doncito, que lo disfrute, ahí tiene su premio. Gracias, señorita. Nos vemos, ahí vino bien acompañado, doncito. Que lo disfrute, doncito, gracias. Suerte.
1: Chao,
0: doncito. Ahí está, doncito Pessoa, que vino a retirar su premio para que ustedes sepan que nosotros cumplimos con nuestros oyentes. Y aquí, por supuesto, con buena música, con Gustavito Quintana. Ahí estuve escuchando ya que quería la entrada una señora, ¿verdad? Dijo que se con su hermana, dijo. Sí. Tampoco Martín citó el mouse. Y tenemos también la lista de convocados. Mate copio, Martín. ¿Cómo andamos?
2: Buen día, Gustavito, y buen día a toda la audiencia.
0: Tenemos. Espera que te voy a mostrar. Tenemos la lista de convocados del Sportivo Luqueño para el partido de hoy. Ante Cerro. ¿Quiénes son los convocados, Martín? Habla fuerte más porque Gustavo no te escucha bien, dice Gustavo. Dale, adelante.
2: La lista de convocados: Nicolás Campisi, Francisco Mongeló, Santiago Campos, Facundo Wesniak, Adrián Brizuela, Miguel Barreto, Alexis Cantero, Axel Balbuena, Fernando Benítez, Fernando Bobadilla, Samuel Beltrán, Thiago Franco, Giovanni Bogado, Aldo Maíz, Lautaro Comas, Tomás Muro, Marcelo Ojeda, Jonathan Ramos, Kevin Pereira, Oscar Ruiz, Iván Maggi, Walter González y Marcelo Pérez, y el DT es Lucas Barrios.
0: Ahí estaban los convocados por Lucas Barrios. Bueno, nosotros, ya que Don Sixto vino a llevar su pack, vamos a tener que seguir tomando nuestro mate. No hay de otra, ¿eh? Hicimos. Si no venía Don Sixto a retirar, íbamos a tomar otra cosa. No, por y perdón se da, ¿eh? No hay perdón, se da. Bueno, Rubio Ñu Olimpia juega. ¿Cuándo juega? Ven vos, ya que estamos, Martín. ¿Cuándo juega Rubio Ñu Olimpia? Hoy también veo.
2: Hoy juegan San Lorenzo y Triniense en el primer turno a las 5.
0: Ah, el descendido San Lorenzo ya.
2: Sí.
0: Porque oficialmente ya descendió San Lorenzo.
2: Mañana juega Rubio Ñu Olimpia a las 5.
0: Ah, mañana, bueno. Perfecto. Y hoy, repito, tenemos las entradas para la gente que quiera ir a alentar al Sportivo Luqueño. ¿Este era, Gustavito? Bueno, pues toca, ahí está. Este creo que era.
3: Hola, Arturo, ¿cómo estás? Bendecido sábado. Me quiero ir a la cancha, Arturo, y quiero ganarme la entrada. Soy Alba Duarte, 237 es mi último número, y me voy a ir con mi hermana a la cancha si es que gano, ¿sí, Pam?
0: ¿Cómo no, Alba Duarte?
3: Hoy ganamos a Cerro 2-1.
0: Ahí está. Alba Duarte ya se ganó las dos entradas que va a ir a ver con su hermana. Ya voy a anotarle acá y después le paso su entrada digital. A ver, acá voy a anotar su número de teléfono porque tengo que enviarle por WhatsApp. Tengo que enviarle su entrada. Así que. Bien ahí, levantemos el volumen.

0: prepararse
1: con Lehman. No, sí, soy yo. Vamos a prepararle con Lehman. Bueno, así como esta señorita que nos envió ya su mensaje.
2: Hola Arturo, ¿cómo estás? Bendecido sábado. Me quiero ir a la cancha, Arturo, y quiero ganarme la entrada. Soy Alba Duarte, 237 es mis últimos números, y me voy a ir con mi hermana a la cancha si es que gano, ¿sí, fam? Vamos, Luque, que hoy ganamos a Cerro 2-1.
1: Muy bien, ahí está, entonces... Arturo, mi amigo, no estaría nada mal escuchar algo de romántico, el tiempo amerita. Y ahí ya no estamos en Lucema romántico. Hoy está Andrea Alvarenga, ¿eh? Y este es medio, este es romántico también, ¿verdad? Los rehenes. Bueno, vamos a repasar entonces, Martín, los partidos para hoy. Tenemos San Lorenzo Trinidense.
3: San Lorenzo Trinidense a las 5 y luego juega el Curelugue contra Cerro Porteño.
1: Ya se ahí se lance. Muy tarde nomás ya para nosotros que vivimos tan lejos. Sí. Parece que ese baño, pero ya estamos un burrito, yo decía, ya. Pero bueno, igual vamos a ver, puede ser, de verdad, hay tiempo para irnos a la cancha. Alentar Sportivo Luqueño. No tenemos goles, vamos a inventar, Gustavito, si no tenés, y vamos a traer goles del recuerdo.
3: Y más.
1: ¿Quién más quiere entrada para ir entre dos?
4: Va a pegar Tomás Muro, la República pendiente, coloca Muro la pelota en el punto penal. Dale Tomás, la República expectante. Se viene Tomás Muro, autoriza el juez, tomó carrera. Va Tomás Muro, le va a pegar, tiro. Gol. Sportivo Luqueño clasifica el canchón de siguiente ronda. Va a cuartos de final de la Copa Paraguay. Sportivo Luqueño, Tomás Muro marca el cuarto para la victoria, para la clasificación a Uriazul. Tras una brillante actuación de Campisi, Nicolás Campisi, la figura de Sportivo Luqueño, ganó el Sanchón. Sportivo Luqueño 4, Olimpia 2.

0: Bueno, bueno, seguimos. Aquí es el grito sagrado azul y oro. A ver, vamos a escuchar otro audio que dice.
1: Hola Arturo, ¿qué tal? Quiero ganar la entrada para el Deportivo Luqueño hoy. Vamos a ganarle 2-1 a Cerro. Me voy a ir con mi novio si me gano la entrada. 570, mi últimos tres.
0: ¿Cómo no? Andrea Martínez, dice Andrea Martínez.

0: En este número te voy a enviar tu entrada, Andrea. En este número te voy a enviar las entradas, porque son dos entradas. ¿Cómo no? Con mucho gusto, con mucho gusto. Ah, más fuerte, dale. Levantemos el volumen. Yo bailo acá. Hey, hey.
1: ¿Qué tema metiste, papá?

momento. Vamos a poner de nuevo ese. ¿Qué? Prepárense las señoras. Prepárense las señoras. ¿Sabes qué vamos a hacer, Gustavito? Después vamos a poner otro nuestro tema. Ahora vamos a tirar este para que bailen las señoras que están en su casa ahí haciendo, tomando su mate. Otras están haciendo limpieza. Porque los sábados, pues, es el tema, dice la mayoría. No digo que todo, pero la mayoría hace sus cosas que no pudo hacer en la semana. Así que escuchen este tema mientras hacemos una limpiecita ahí, preparamos la merienda, el desayuno, preparamos el almuerzo, cocinamos heredia. Así que ahí va el tema de Gustavito Quintana. Esto es el grito sagrado azul y oro.

0: Un saludo especial al querido Adriano Cañete Estigarribia. Está escuchando a Adriano Cañete. Ahí está, publicó en Popular. No hubo reciprocidad. Ellos no cumplieron su palabra. Esto es con relación a la prohibición de Luqueño para la hinchada de Cerro de portar bombo y todo eso. Porque también cuando hubo Luque en Cerro, así también hicieron. Así que por eso dice que también Luqueño le aplicó la misma dosis a Cerro Porteño. Bueno, vamos a escuchar más audio. Ñandú, la audio, señores.
1: Buen día, Arturo, ¿qué tal? Quiero ganarme la entrada después del partido Luque Cerro. Gana Luque 1-0. Entre el último 6-7-3. Edgar González.
2: ¡Qué música metiste, papá! Estos sí son temas.

0: escuchando el grito sagrado y trabajando. Vamos, luqueño, que ganamos hoy. Dice Arnaldo Gaona, laburando. Arnaldo Gaona, Martínez. Sí. Un abrazo, Arnaldo. Éxitos.
1: Buen día, Arturo Segovia. Grito sagrado, azul y oro.
0: Hola, Andrés.
1: El mejor programa, caramba. Adiós, Arturo. Vamos a decirle a Pinocho que hoy le ganemos a Cerro. O sea, por lo visto, Naña seguimos la campeón. Entonces, por lo menos, la satisfacción de ganarle a Cerro. ¡Ale, pa' Pinocho!
0: ¿Qué hace, Andrés, querido? No hay poder, mi Castuño. Ya sé campeón y nada, Copa Paraguay, ve. Castuña, mi Castuña, ser la campeón, Copa Paraguay, ve. Nanina, y después, pues, el rey.
2: Penal,
0: ve. Mosquete, ve, ya está.
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4: Buen día, Tuli Oroña, Elena de Mancabu, te saluda. Muy lindo tu programa. Me gustaría escuchar la John Fogerty, si se puede. Has visto caer la lluvia y eclipse total.
0: La gran...
4: Quiero participar de algún sorteo, si es que hay. 800, 2000, 3 últimos. Que sigan así, que Dios bendiga siempre su trabajo.
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0: Un abrazo, fondo, mi querida señora. Gracias por escuchar el programa.
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0: Muchacho, tranquilo, muchacho. Ni de venir nervioso. 12-8, 12-8. Y la... Sí, sábenlo ustedes. A ver, acá. Vamos a hacer ya una llamadita. Vamos a mover este sábado maravilloso.
1: 12-8 los muchachos,
0: 12-8 pendejos, ya va a ir
1: chica,
0: ¿cuerda? Sí, 12-8 nomás. Así como Robert Jiménez dice. Bueno, vamos a hablar con Ronald Morán del Sportivo Luqueño, del Departamento Marketing. ¿Cómo te va, Ronald, querido? Buen día.
2: Buen día, Arturo. ¿Cómo estás? Un saludo para vos, ahí para los chicos y para toda la audiencia.
0: Bueno, Ronald, decime un poco, viste que ahora pues está todo, ¿cómo se dice eso? Todo este tema del marketing pues está muy ahora a la moda y hay que ponerse a tono. ¿Y qué es lo que es brand manager? ¿Qué es? Así se dice, ¿verdad?
2: Sí, ese es el cargo que baja en realidad desde lo que es la estructura Conmebol.
0: Ah, ya.
2: O sea, desde Conmebol bajan los términos, pero no solamente no contiene Conmebol, o sea, todo el mercado actual, digamos que encajona algunos cargos para poder entender mejor la responsabilidad que se tiene. Claro. No sería más bien un gerente, porque para que vos seas gerente tenés que tener gente a cargo.
0: Sí.
2: Y en este caso yo trabajo solo, o sea, no tengo una estructura bajo mía.
0: Claro.
2: Entonces el cargo acorde a la gestión es un brand manager, que sería un protector de la marca.
0: Excelente.
2: Un impulsador de la marca.
0: Excelente. ¿Y cuál es la diferencia con el CEO?
2: No, un CEO sería un gerente general o un presidente.
0: Ya. CEO. CEO se dice, ¿verdad? CEO.
2: Sería la pronunciación.
0: Ok. Para aprendernos un poquito, porque tenemos que ponernos a tono, porque así se maneja ahora todo esto. Bueno, entonces ya aprendiendo, siempre se aprende algo todos los días. Y bueno, quería un poco, te estamos molestando porque algo que causó realmente revuelo positivamente, digo, más allá de algunas cuestiones que no sé de dónde salieron, cosas raras, ¿verdad? Que siempre la gente inventa con tal de hacer ruido. Cuando Luqueño gana, pues hay gente que busca luego que cayó un meteorito, que esto, con tal de desviar el tema. Cuando gana Luqueño, la gente busca, dice, hubo un eclipse en Tangamandapio. Entonces, y por culpa de tal cosa, así. Entonces, bueno, pero vayamos nosotros a lo que a nosotros nos importa, digo, y felicitarte a vos y en nombre tuyo a toda la gente que tuvo esta extraordinaria idea de lanzar esta camiseta con la gente de Quirio, la gente del club. Este homenaje en vida a don Nené Corrego, que realmente es un embajador de la cultura, de la música, y nada más y nada menos el himno nacional de la República de Luque, que es el himno del Cureluque, tan identificado en el acordeón de don Nené Corrego, Ronald.
2: Sí, en realidad fue algo demasiado jugado lo que hicimos, Arturo, porque, teníamos en este caso nosotros acostumbramos, te digo exactamente cómo trabajamos con la gente de Quirios, siempre tenemos nosotros por reglamento de competiciones de la APF y que está homologado también con Conmebol cuando jugamos Copa Internacional, tenemos que tener 3 camisetas.
0: Uh-huh.
2: Está la tradicional, la alternativa, que siempre es blanca, y después tiene que haber una tercera camiseta que tiene que tener, cuando es Conmebol normalmente nos pide que sea una paleta de colores totalmente diferente a la tradicional y a la alternativa.
0: Sí.
2: Cuando no jugamos un torneo internacional, entonces ahí digamos que se puede meter algo que sea relativo, o sea, parecido a la tradicional, con la misma paleta de colores, por ejemplo. Y después nosotros, por una cuestión de costumbre, digamos, siempre solemos meter una camiseta de aniversario que se usa solamente una vez al año.
0: Sí.
2: Que suele ser una camiseta de colección. Y normalmente metemos una camiseta que es para Copa Paraguay.
0: Sí, que en ediciones anteriores, por ejemplo, fue aquella del Guacamayo, ¿verdad? Por decirte nomás.
2: La de, a ver, Guatemala, el año pasado hicimos una de Guatemala que era la amarilla, que era una hermosa colección, que lastimosamente por el, jugamos solamente un partido en Copa Paraguay y después ya no se pudo usar, por eso no tuvo relevancia esa camiseta.
0: Sí.
2: En el anterior, en el 2024, la del Guacamayo era una celeste, esa se usó en Copa Sudamericana.
0: Ah, ya, ya, ya.
2: Ya, esa era la tercera. Y bueno, así digamos que ese es el panorama que tenemos, y a través del trabajo conjunto con la gente de Quirios, nosotros tiramos un marco hacia dónde queremos apuntar. Y el gran mérito que tiene la gente de Quito es justamente materializar las ideas que desde el club le pasamos.
0: Sí, excelente. Entonces, realmente estuvo, porque ese diseño más o menos es parecido, creo que ya, digo, eso de tener la mitad azul, la mitad amarillo, creo que ya tuvimos una anterior, digo, de que teníamos así, la mitad amarillo, mitad azul, pero
2: así es.
0: Con algunos detalles que cambiaron esta vez, y que bueno, hay que también tener en cuenta que, y digo así en el buen sentido de la palabra, sin ninguna mala intención, digo nomás que también tiene mucho que ver que justamente aprovechando un hermoso gesto, un hermoso homenaje, una hermosa camiseta, se dé también con un resultado positivo. Digo, porque muchas veces, pues, porque el hincha, pues, es resultadista, ¿verdad? A veces cuando no se dan los resultados, por ahí queda desapercibido algo tan lindo, tan original como es un diseño de la camiseta, ¿verdad? Y sin embargo, esto también acompañado de un gran resultado, de dejar de lado a un equipo tradicional del fútbol paraguayo como es Olimpia, entonces con más razón todavía tuvo esa repercusión, digo, Ronald. A ver, ¿qué pasó? Error de llamada me sale, no sé, vamos a llamar otra vez. ¿Qué pasó? Porque no es ni siquiera WhatsApp. Bueno, vamos a ver qué pasa. A ver dónde nos quedamos. Ahí llama atrás. Ahí llama. No sé qué habrá pasado, pero ahí está. Se cortó, Ronald. Te estaba diciendo que acompañó también un gran resultado a esta camiseta. Digo que muchas veces por ahí no se dan las cosas y pasa desapercibido, o no se le da la dimensión real a algo tan lindo como fue esta camiseta, que fue acompañada de un gran resultado.
2: Sí, totalmente. A ver, la última, bueno, vamos por partes, porque, a ver, esta camiseta, por ejemplo, sí tenía, tiene particularidades parecidas a la que sacamos en el 2023, que es la mitad azul, mitad amarillo, pero la del 2023 es algo totalmente retro, o sea, dentro de la sencillez del diseño, justamente está lo novedoso, ¿verdad? Que con eso nosotros veníamos a romper un patrón que veníamos teniendo de que nuestras camisetas sean súper súper elaboradas, ¿verdad? Esta tiene otra vez la misma base, digamos, de tener el concepto de mitad azul y mitad amarillo, pero tenía un concepto muy elaborado detrás, que si ustedes ven la camiseta, es como si fuera que es el bandoneón que está abierto, que tiene cuando se expande el instrumento, tiene algunos ribetes que son los que están plasmados principalmente en la parte azul de la camiseta, que es el lado derecho. Entonces, por eso es una camiseta que conjuga algo así súper elaborado también con algo que ya veníamos usando anteriormente. Eso es para complementar la primera parte que dijiste. Ahora, en relación a... Tiene que darse un todo para que pueda tener el impacto que siempre queremos, ¿no? Una de las últimas camisetas que tuvo una muy buena racha fue la resistida camiseta violeta, que fue la del 2024. Y después de eso, camisetas que estrenábamos, camisetas que no ganaban, máximo sacábamos un empate, por ejemplo, y era súper agil eso. Sí. Entonces, fíjate cómo tuvimos que jugarnos, porque teníamos una muy mala racha ante Olimpia, y si nosotros no sacábamos esta camiseta ahora para el Copa Paraguay, que no sacábamos más, porque no teníamos otro motivo en el año para sacar una nueva edición. Y bueno, teníamos que jugarnos. y gracias a Dios salió súper bien. Aparte de que estrenamos la camiseta y que estuvo en un pedestal de visualización a nivel nacional e internacional, justamente por poder eliminarle a Olimpia, que hace muchísimo tiempo no le ganábamos. Y eran muchas cosas. Fíjate que para sacar la camiseta, nosotros decíamos, bueno, teníamos una racha, creo que son de 14 partidos que no le ganábamos a Olimpia, pero en los últimos 25 años tuvimos tres mata-mata contra Olimpia y nosotros ganamos, tuvimos cuatro mata-mata contra Olimpia, de los cuales nosotros ganamos tres.
0: Ah, ya. Yeah. O sea, en eso vamos bien, en los mata-mata.
2: Cada vez que jugamos un mata-mata contra Olimpia, teníamos el pequeño llevando de ganar.
0: Espectacular.
2: Entonces, esas cosas, imagínate que teníamos que agarrarnos para poder justificar que teníamos que sacar una camiseta nueva. Y bueno, lo que sí que se aprobó de forma muy justa con todo lo que es el proceso, porque lleva todo un proceso. Estrenar una camiseta nueva, ahí hay autorizaciones de parte del departamento de competiciones de la PS, también están los árbitros, está la televisión, o sea, una serie de procesos que se tienen que hacer. En este caso se llegó muy justo y bueno, si todo vale la pena, si es que ganamos, ¿verdad? Entonces eso fue lo que pasó detrás de todo este lanzamiento de la camiseta, porque la primera vez que salió a la luz ya fue cuando la gente decidió entrar en mi vestuario y ahí nosotros sacamos también las gráficas que se trajeron los muchachos de prensa. Y bueno, y así corrimos contra el reloj y por suerte nos salió súper bien. Y por sobre todas las cosas, nosotros entendimos que nuestra colaboración para el arte, para la cultura de la ciudad es bastante impactante cuando sale a través del club. Algunos amigos que tengo, algunos familiares de algunos descendientes del clan Orrego me decían eso, que muchísimas personas, muchísimos jóvenes, muchísimos niños ya no le ubicaban al señor Nené Orrego o a la orquesta misma, y con esta camiseta tuvieron la posibilidad de poder identificar quién era, quién es Don Eneco, qué es lo que hace, por qué es tan importante que se le haya hecho un homenaje. Y por sobre todo, ¿cuál es la repercusión que tuvo? O sea, él salió a agradecer desde la página oficial de los Orrego, también para lo que tuvimos en la serenata de la Virgen del Rosario ese 6 de octubre. Fue un momento muy emotivo cuando la cantante de los Orrego dice, bueno, vamos a, antes de tocar estas músicas que se vienen ahora, vamos a vestirle al maestro de gala, y sacan la remera que le regaló el club y donde se tocó con esta camiseta. O sea, fue algo así súper emocionante, y eso para nosotros es muy reconfortante. Primero que hayamos marcado una parte importante de un objetivo del año, que era justamente ir pasando los niveles de la Copa Paraguay, y por sobre todas las cosas de meter un triunfo rimbombante con una camiseta que es súper importante para la historia, para la cultura de la ciudad.
0: Totalmente, y bueno, y después también, como vos decías, gracias a Dios que salió públicamente y en la página de los Orrego a agradecer Don Eneco, así que para diluir cualquier tipo de mala intención o mal entendido que por ahí ya enseguida, porque hay gente especialista en buscarle la quinta pata al gato o el pelo al huevo, como se dice, y busca, hurga, es más, la gente ya le busca luego a esa misma persona para hacerse eco de las boludeces por ahí que se dicen. Entonces, qué bien que quedó que ese señor pueda, este gran señor pueda salir a aclarar y dejar en ridículo a la gente que por ahí quiso manchar esta hermosa iniciativa. Bueno, y te pregunto, ¿esa camiseta está a la venta o no?
2: Está a la venta,
0: Ronald.
2: Sí, señor. Sí, esta camiseta salió a la venta hace, justamente hace 8 días atrás, llegó al mediodía, llegó en la tienda de Quirios, en la tienda de Quirios Luque. Tiene un costo de 300.000 guaraníes, es una camiseta de edición limitada. ¿Y qué más te puedo decir? Principalmente el proceso creativo que tuvo es súper interesante, porque lo que nosotros vimos es que el tema del bandoneón es un instrumento que puede quedar puede distinguirse la gente que ejecuta el tema del bandoneón, por ejemplo, porque hoy en día una persona que quiera practicar el tema que quiera practicar este instrumento, los bandoneones ya no se producen, por ejemplo, ya no se fabrican.
0: Sí, ¿entendés? Sí, entiendo.
2: Después, cuando lo fuimos a visitar el día siguiente del partido contra Olimpia, él nos mostró que su bandoneón tenía más de 50 años, por ejemplo. Era un instrumento de origen alemán y es uno de los que tiene 71 botones, Arturo.
0: Impresionante.
2: 38 en el lado derecho, 33 en el lado izquierdo. Y lo particular que se tiene es que cuando vos tocas, por ejemplo, un teclado, una nota es, toca un teclado es una nota, una nota. En cambio, en el bandoneón, por ejemplo, un botón, si el bandoneón está cerrado, es una nota. Si está abierto, es otra nota.
0: Impresionante.
2: Y tenés que tener un mapa mental prácticamente que vaya de una forma súper particular a la hora de ejecutar, porque a ver, cuando vos te imaginas el teclado QWERTY, el teclado de la computadora o de los teléfonos,
0: sí.
2: Cuando uno escribe automáticamente ya sabe dónde está la A, dónde está la F. Bueno, en el bandoneón es totalmente diferente, no tiene una secuencia lógica la manera en la que están ubicados sus botones. Y encima, a medida que se abre o que se cierra, producen
0: otros sonidos
2: distintos. Exactamente. Por eso es tan particular cuando Don Nene Correo ejecuta el Cureluque, que primero la cadencia que tiene el bandoneón es uno, y la manera en la que él toca es una verdadera locura. Principalmente cuando escuchas en vivo el Cureluque y cuando Don Neneco le hace llorar a su bandoneón, es increíble.
0: Escucha. Bueno, realmente algo muy particular, y por algo se le dice que es un gran maestro, fuera de serie en lo que hace, y bueno, merecido homenaje. Así que ojalá que podamos seguir disfrutando de su arte, de lo que él sabe y de todo el grupo que realmente ya es parte de la historia viviente de la ciudad de Luque. ¿Y qué se viene? ¿Qué podemos adelantar? Ya que siempre tratamos de curiosear un poquito, ustedes que están ahí permanentemente pensando a ver qué se puede hacer, qué podemos sacar para sorprender al hincha. ¿Qué hay de nuevo? ¿Qué tenés preparado para lo que se viene, Ronald?
2: Bueno, en realidad nosotros estamos ya en pleno proceso del plan de marketing 2027. Estamos viendo para poder cerrar los acuerdos comerciales con las marcas que ya tenemos, para que se pueda hacer la renovación, que en su gran mayoría se da, gracias a Dios realmente. Y también tenemos una cantidad importante de marcas con las que estamos hablando que quieren sumarse al proyecto deportivo luqueño. Desde el área comercial, este es un mes súper súper intenso, porque es ahí donde sellamos los acuerdos con miras al próximo año, y más aún con el tema de la reinauguración del Feliciano Cáceres, ¿verdad? Entonces, eso es lo que ya estamos trabajando muy fuertemente en este mes. Y vimos cosas que fueron muy interesantes este año. Por ejemplo, la campaña que hicimos con los socios infantiles, con el tema de que tengan los jugadores salgan con la camiseta, con la media que diga, por ejemplo, no sé, la 20, en vez de que diga y Maggi por la camiseta, decía, por ejemplo, el nombre de los de los socios infantiles.
0: Sí.
2: Entonces, eso el año que viene lo queremos replicar de tal forma que la gente ya sepa con mucha anterioridad que le vaya asociando, por ejemplo, a los chicos, a los socios infantiles y juveniles. Estamos viendo también de poder hacer una darle mucho más foco a justamente a ese segmento de nuestros socios para tener una mayor cantidad, porque antes de esta campaña que metimos en agosto, la campaña anterior fue de la cápsula del tiempo,
0: sí,
2: que también tuvo muy buena aceptación, tuvo muy buena repercusión. Entonces estamos viendo para poder darle mucho más énfasis al segmento infantil y juvenil de nuestros socios para que puedan tener actividades y, por sobre todo, las cosas tengan mayores beneficios de los que tienen con solamente, digamos, acceso a la cancha, por ejemplo. También estamos, algo que mira, es calentito esto, Arturo, estamos viendo también una nueva plataforma, pero que va a ser para empresas, que sería Luqueño Business.
0: Sí.
2: Que ahí incluiría algunos beneficios especiales para las empresas aliadas con las que nosotros estamos trabajando. Eso pues, oportunamente vamos a estar haciendo su lanzamiento también. Y bueno, son principalmente eso va a tener mucho brillo cuando tengamos nuestro estadio.
0: Espectacular, mi querido Ronald. Así que, bueno, queríamos robarte un ratito tu tiempo este sábado y hablar después de mucho también. Así que, muy agradecido. Entonces, reiteramos nada más. Está en venta esta camiseta que se usó ante Olimpia. ¿Y cuánto el costo, me decías?
2: 300.000 guaraníes.
0: Bueno, entonces, sí. Yo ya voy a hacer algo. Si hoy gana Luqueño, el sábado que viene voy a regalar una de esas camisetas. Así que voy a ir a comprar ya ahora mismo de Quirios para tener ya, porque confío en que hoy ganemos y entonces tengo que regalar el próximo sábado. Así que te envío un fuerte abrazo, mi querido Ronald, y estamos a las órdenes siempre.
2: Buenísimo, igualmente, Arturo. Ahí, mira, te regalo 5 entradas para que puedas sortear con tu audiencia para el partido de hoy.
0: Ah, bueno, espectacular, vamos a tener más entradas entonces. Gracias, mi querido Ronald, y ya entonces estamos en contacto después para poder pasarle a los ganadores esas entradas.
2: Dale pues, ya está, a las órdenes siempre, Arturo, querido.
0: Gracias y felicidades una vez más por esta hermosa camiseta que sacaron ante Olimpia, Ronald.
2: Ojalá que quede la historia.
0: Así será. Igual, ahí está Ronald Morán, brand manager del Sportivo Luqueño, con nosotros en contacto, hablando un poco de esta hermosa camiseta utilizada ante Olimpia. Ahí dice, nunca en la historia del fútbol paraguayo un equipo le quitó tanta diferencia a otro. Olimpia nos tiene, hijos, por 100 partidos de diferencia, hay que ir achicando eso con Olimpia, entonces da poco, ¿eh? Hay que ir achicando de a poquito. Bueno, después que tenemos aquí, tenemos 5 entradas más, entonces, bueno, espectacular. Ahí está. Quisiera escuchar un buen y lindo tema de ¡ay! Orgas Monstrums de Sepultura. Y loco con Luisito será. Después vamos, excelente el programa, Arturo, saludo de Macaí, vamos que Luqueño, hoy ganamos 1-0 con gol de Maggi, dice Luis Martínez, espectacular, nuestro amigo Luis Martínez. Ah, qué buen tema, vamos a escuchar este tema, Gustavito, después toca hablar con la gente de la cooperativa portuaria. Y después ya tenemos una sorpresa, Gustavito. Prepara nomás ya tu Óyeme mi Lola, prepara, Óyeme mi Lola, después vamos a poner. Así que ahora vamos a escuchar este tema mientras yo le ubico a la licenciada, ¿verdad? Vamos a llamarle ya a Lota y vamos a liquidar en Dulcema, Chepe, música andina, ¿no? ¿Qué? Vamos ya a liquidar toda la entrevista. Ustedes saben, no solo de pan vive el hombre, ¿verdad? Hay que cumplir también con los auspiciantes. 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El catalán, hoy por supuesto, abre. ¿Qué hora vamos a poder ya pasar al catalán, Edu? A ver, ahí Edu que está. Que vuelva al bloque, métale ahí, Edu. O sea, y después, ¿viste? Me gusta, ¿viste? Vos me dijiste que Edu quiere el bloque vallenato. Man, no entendemos, yo le digo a Edu. Acá Gustavo me dijo el sábado pasado, este es para Edu Moreno, el bloque de tropical de vallenato, ¿eh? De más, Epi, será, no entiendo más lo que pasa. Ese mismo ya pupado, será. Va, Epi, la yeyepota. No me dejen nada mal con mi amigo Edu Moreno, será algo, nuestro oyente número uno, sponsor oficial del Grito Sagrado.
3: Nuestro programa. Sí, yo. Esperando ya el programa hace rato. Y ahora escuchando. Si hay algún premio, me anoto la entrada, no, porque no me voy a ir. Pero si hay otro premio, me anoto. Álvaro González 285. Un abrazo, Arturo, fuerza.
0: Igualmente, don Álvaro querido. Gracias, don Álvaro. Te envío un fuerte abrazo también. ¿Qué dice acá?
4: Arturo Semopiri, vale escuchar la música de mi.

0: Torrico, sándwich que me gané, ya retiré. Arturo, muchas gracias. Y aguante el Luque, hoy ganamos, Arturo, aunque sea 1-0, ya da ya.
1: Y
0: Estanislao Maldonado, primer barrio, Bellavista.
1: Muy bien, Estanislao, que se ganó el super sándwich gigante el catalán del sábado pasado. A partir de las 18 horas ya, full el catalán, está inaugurando su tele nueva. Le avisamos a todos los rateros del barrio, a todos los motochorros, todo que... le robaron su tele al catalán. Sí, sí, sí. Así que si alguien se va y le ofrece la tele, ese es del catalán. Ese es de, si le ofrece a alguien una tele, ese es del catalán. Pero yo creo que vamos a probar con esta tele nueva, a ver si con este ya gana el luqueño todos los partidos. Eso me dijo catalán. Le vio del lado un positivo. Entonces con esta tele nueva, hoy a partir de las 18 horas ahí con, porque él siempre le pone ahí los partidos para los clientes, o pone videos musicales para pasarla bien. El altavoz también le robaron a la gran 7. No, ¿dónde vio vos? Estaba Edu cuando eso. Entraron ahí, vio Edu. Qué bárbaro. A esto sí le agarramos, a estos motochorros ladrones. A la hoguera. Hay que llevar, hay que volver como antes en la época de los romanos, ahí en las plazas públicas se le... Qué bárbaro, uno se sacrifica, trabaja. Qué bárbaro. Sí. Ahora si entran otra vez, no nos hacemos responsables si se electrocutan. Entraron la madrugada, entraron. Muy bien, hay que dejarlo todo ahí para recibirle con todo, Edu. Qué lástima realmente, porque... uno se esfuerza, gente como Edu, como toda la gente que trabaja, gente trabajadora, que se esfuerza día a día para salir adelante, que le da trabajo a otra gente. Y no es justo, realmente no es bueno que tengamos que soportar este tipo de situaciones. Es una pena realmente, porque todo trabajo luego es sacrificado. O sea, no hay ni un trabajo que hay que desmeritar, pero digo nada más que este tema del servicio, de la comida, de todo esto, es mucho más sacrificado otra vez, porque conlleva de la mañana tener que estar ya pues haciendo tus compras, preparando, elaborando los alimentos con el mayor de los cuidados, y después trasnochar, y que otra vez vengan gente a perjudicarte, realmente es una pena. Así que ojalá que también nuestras autoridades puedan hacer algo y darle más seguridad a la gente. Sí, la ciudad está muy insegura. Uno ve en Luque al menos siempre lleno de motochorro. Vamos, parece que vamos a volver a la época del oeste, ¿verdad? Vamos a meterle plomo nomás ya pero eso no hay que hacer, pues la ley pues no permite eso, pero el delincuente sí. Saca su arma y pan, te mete uno.
2: Buen día, Arturo. Estamos escuchando tu fiel oyente de Marambure, Valeria Ayala. La mamá de Luis Aurelio Ayala.
1: Hola, mi Valeria.
2: Bueno, pio sorteo hoy para anotar. Mi número último es 877.
1: 877, doña Valeria, cómo no, te anoto. Ya enseguida le metemos una música ahí con premio. Van a ver. Saludo a
3: Rosebet Talavera, 3 de mayo, Luque.
1: Saludo entonces a Rosebet Talavera. Bueno, poneme esa música, Gustavito. Todos los audios que entren a partir de ahora con este tema, vamos a regalar el super sándwich gigante del catalán. Y aparte, otro pack, como el que llevó don Sixto Pessoa. Otro pack, el purete. Así que, a partir de ahora, dure esta música, envíen su audio, digan su nombre, su último número. Regalamos el super sándwich gigante del catalán y regalamos un super pack de las rubias.
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0: 359, María Blanca presente, como siempre.
1: Irene González, María Blanca presente. Aquí nosotros bailamos. Dale, dale, dale, Gustavito. A todo volumen, porque aquí también bailamos nosotros en la cabina de la 94.7, porque nosotros no podemos participar al sorteo, Matías, ni ella.

0: Soy Teófila Sala.
1: Bueno, ya Teo, cómo no. Después se viene Pedrito Fariña, después se viene Mauri Jara, que estuvo de cumpleaños. Ni por odona ni me invitáis. Será un manoño en Guatupao, mira, y plata. Ese te da la igualdad, será más. Es la pilla por patar la vende plata.
2: Bien, Arturo, por el sorteo, por favor, el sangüil catalán. Enrique Rivero, 994, gracias.
1: De Pedrito. De Mauri, un Mercedes que está frente a la radio. De Mauri, ni por odona ni me invitáis en la cumpleaños. O sea. Está, weón.
2: Bien, Arturo, por el sorteo, por favor, el sangüil catalán. Enrique Rivero, 994, gracias.
1: De Pedrito. De Mauri, un Mercedes que está frente a la radio. De Mauri, ni por odona ni me invitáis en la cumpleaños. O sea. Está, weón.

0: Último, soy el Edure, mi último, de 202, quiero participar del sorteo. Dale un abrazo, segundo barrio de Villavista.
1: Un abrazo para vos, mi hermano querido.

0: escuchando desde Asunción, trabajando. 2:43, Merced Ojeda. Fuerza y arriba, mi chanchón. Hoy ganamos, Arturo, 2-0 con el gol de Maggi.
1: Se quedó yo nada, nuestro audio. Gracias, Mercedita.
0: El gigante de Catalán. Quiero ganar, Arturo. Igual no, también el pap de la rubia.
1: Ah, la rubia como Mercedes. Bueno, pues, búscame ahora, Gustavito. Vamos a alargar esto, vamos a alargarte ya. El moño azul, busca el moño azul.

0: por la rubia, el Pat, por favor. Héctor Báez, 792, por la rubia, el Pat, por favor. Un gran saludo a usted.
1: Gracias, Héctor, querido. Gracias, Héctor. Dale, arriba, el espíritu.

Saluda a nuestro querido amigo licenciado Arnaldo Scholler. Al licenciado Arnaldo Scholler. Gran jugador número 9, me dijeron. Arnaldo Scholler. Gran, no, ¿por qué vio para la música? No, no será. Así como me dijeron que es un gran número 9. Será. Ña, la mitad, será. No poder.

0: me pasaron mal el dato, porque me dijeron porque es Arnaldo Scholler, por eso yo dije que es delantero. Había sido arquero. De esta grande. Va, vio, pega, Gustavito. Amigo, me dijeron que gol. Ay, yo dije delantero, es mi amigo. Dije, había sido el arquero. ¿Verdad? No, no, se acá y me envió ya, mira vos, mira su trofeo, el mejor arquero, dice.
1: Trofeo.
0: El mejor arquero 2018, o sea, ¿eh?

0: que tengan un feliz fin de semana. Hoy el Chanchón gana 2-1.
1: 2-1 gana el Chanchón. Dice, poneme pues mi tema, nin de malo, por cierto, gol. Arnaldo Scholler, y ponen de jugadores. ¿Por qué así Luisito Álvarez será?

de... puede escuchar el programa de Brito o si no de Karen. Karen Novando, ¿verdad? No. Nosotros no tenemos esa música acá en nuestra carpeta. ¿Será? Yo tengo un trofeo y adivina quién no. Hey, Analda, sobra Analda, ¿será?

0: Último audio.
1: Buenos días. Azul y Oro, Ñan de Radio, Grito Sagrado, Azul y Oro. Hola Arturo, ¿qué tal? Claudia Romero te saluda.
2: Hola Claudia.
1: Quisiera participar por el pack o por el sándwich del catalán. Opino nomás, tiene cámara el señor Edu. Y falta llegar a Estrono, Ñan de Arturito. Falta, cada cosa que pasa. 821, mis tres últimos números de Morascue. Un abrazo fuerte, Arturo.
0: Otro para vos, yo recopá la cámara, bro, pistola. La cámara pues sirve para ver nomás quién te robó. ¿Quién te robó? Nomás vos ve ahí. Pero... tiene que tener balas su cámara.
3: Último momento, si Luqueño le gana a Cerro Canilla Libre en catalán y va a sortear su short, dice.
0: Verazo, Leobaldo. O sea, ¿por qué es lo que quiere sortear el short de catalán nomás? O sea,
4: yo
0: soy
4: para participar el sorteo, Pablo Villalba. 683.000, gracias.
0: A las órdenes, señora.
2: Buen día, Arturo. Un gran abrazo, gracias a su amigo. Y ganamos 2-0. Hernán Duarte, 622.
0: Hernán Duarte se anota también. Después otro audio. Estamos cerrando ya.
5: Gracias, hermanito. Que me necesite.
0: Ahí está otro. Vamos a ver. Ahí está.
5: Gracias, hermanito. Que me necesite.
0: Tu nombre ahí me falta.
5: Gabriel Inmaculada, gracias, hermanito.
0: Barrio Inmaculada, bueno, cómo no. Acá, a ver, todos son de hoy. De acá empezamos.
6: Buen día, Azul y Oro. Quiero participar en el sorteo de catalán, por favor. 653 es la terminación de mi cédula. Emiliana Sánchez hoy.
0: Ya estamos.
7: Buen día, Arturito, ¿cómo estás? Excelente el programa. Un gusto compartir con la audiencia. Mi solidaridad con el amigo Edu Moreno. Realmente no se le desea a nadie este mal momento que seguramente él está atravesando. Mucha fuerza y a las órdenes siempre. Un abrazo.
0: Gracias, mi querido. Sí, no hay gusto. Y bueno, 9:53. Ya se viene Pedrito Fariña, ya se viene Mauri Jara. 2 minutos más. A ver, hacemos el sorteo. Decime, del 1 al 95. Del 1 al 95. 50. Redondeamos el 50. Se lleva el super sándwich gigante del catalán Noelia González. 4:52. Noelia González, 4:52. Tiene que llevar su cédula a partir de las 18 horas en adelante. El catalán te espera. Otro número, Gustavito. 30. ¿Quién se lleva el pack? Tiene que venir en el sábado, así como Don Sixto Pessoa vino. Tiene que venir a retirar su pack el sábado. Tiene que venir a retirar. Ahí está Jorge López. Jorge López, 927. Jorge López, 927. Tiene que venir el sábado a retirar su pack. Así que, aní peñen botado. Y aní que peñen botado. Y señores. Bueno, entonces, quedamos así, Martín.
2: Quedamos así, Arturito, traído, cumplido.
0: Nos vamos, señores, que gane hoy Luqueño. Vamos a estar hoy, ya hasta cansa este día. Vamos a estar hoy por el estadio Luis Salinas. Vamos a alentar a Sportivo Luqueño hoy. Ya les paso la entrada a los ganadores, ¿sí? Ya le paso la entrada a través de su celular. Le voy a pasar las entradas digitales. Gracias, Gustavito. Nos vemos el próximo sábado. El 8 de noviembre. Almuerzo show bailable del programa Cereta Purajé aniversario 51 en la Asociación de Músicos Luqueños. Ahí vamos a estar. Y repito, el sábado ya le vamos a dar más a full esto. Vamos a armar una mesa especial de los oyentes del Grito Sagrado. Ahí vamos a estar nosotros y que la gente que compre su entrada y que quiera estar en nuestra mesa, vamos a compartir ahí la mesa del Grito Sagrado Azul y Oro. Chau, Gustavito. Chau, Martín.
2: Chau, Arturito. Chau, Gustavito.
0: Chau, gente. Un abrazo. Grito Sagrado Azul y Oro.

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Marcelo Pérez, Pérez, Pérez, Pérez. Para esto se lo trajo de vuelta. Aparece el killer, el matador implacable, el que retornó para darle alegrías al público de azul. El centro perfecto de Morales por derecha. Tampoco llegaba Luqueño, pero qué importa. Ahora se está a golpe Marcelo Pérez para que toda la República siga un puño apretado. Marcelo Pérez pone el primero sobre Arco Norte. Aquí en el Luis Salinas Palacio, Marcelo, Marcelo, el hombre del gol. Marcelo pone Sportivo Luqueño 1.

0: Atención, señoras, señores, ya estamos preparados para gritar. Gritar los goles del Sportivo Luqueño. Ya le ganamos Olimpia, ahora toca hacerlo. Le ganamos sin falta. ¿Cuánto ganamos? ¿Quién mete los goles? Y arrancamos nosotros también ya haciendo calentamiento y metiendo goles en este programa. Quiero saber si los oyentes pudieron o no retirar su premio de Guaira Pisos. Quiero saber si nos escuchan oyentes ganadores, oyentes que todavía no ganaron. Y hoy... Ahí no me sale la voz de chancho. Hoy tenemos premio gentileza de Indega. Quiero que escribas Indega, solamente Indega. Escribí Indega ahora, después te voy a hinchar con otras cosas. Sí, son dos pasos siempre, o tres capaz. Indega, porque es día de la hierba y vamos a estar regalando hierba, hierba. La mejor hierba, la más grande de Indega en este programa. Y capaz y tengamos también algo de Guaira Pisos, gracias a tío Fidel que siempre está premiando a los oyentes. ¿Qué más nos falta? Ah, visita. 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Total Jimmy, total es porque también hay premios que me va a visitar hoy la licenciada, si Dios quiere, sí, señor, porque tiene full, siempre actividades de ella. Gracias. 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La consigna de hoy, simplemente escribir Indega. Después ya te doy otro paso. Hay más premios, buena música en esto que se llama Sábado a lo Luque.
1: Giovanni Bogado, manos a la cintura. Le va a pegar Gio. Agazapado Sánchez. Camina. Giovanni se va a tirar. Gol. ¡Un gol! ¡Deportivo Luqueño! Giovanni Bogado. Remate colocado. Al palo derecho. Imposible para Sánchez. Se pone a tiro de empate el chanchón. El Cureluque por Giovanni Bogado de penal. Sportivo Luqueño acorta la diferencia. Sportivo Luqueño 1, Ameliano 2.

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1: Señoras, señores, ¿qué tal? ¿Cómo están? Yo bien, gracias también. Nadie me preguntó, pero es importante decir, claro, porque vos tenés que decir, hola, ¿cómo está? Gracias. Yo bien también. Visita de lujo, visita millonaria, porque ella ya viene con su carrito, ya viene con su cero kilómetro. Silmara Sánchez de Comercial El Cacique. ¿Cómo está, Silmara? Bienvenida.
2: Buen día, Pedro. Primeramente, muchas gracias por el espacio, por dejarnos compartir con la audiencia todas las novedades que tiene el Comercial El Cacique.
1: Hay muchísima información, el espacio está a disposición, por favor comentarle a la gran audiencia. 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Quiero regalar hoy uno y mañana domingo otro. ¿Querés regalar los dos hoy, Silmara? ¿Cómo te parece mejor?
2: Como te parezca mejor.
1: Entonces hoy uno y mañana otro, porque mañana tenemos vale 200 mil del Cacique. 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
1: 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Así que para vos que estás en sintonía, ahora regalamos este kit que viene en una bolsa gigantesca. Estuvieron con los influencers, con Natu, con Ale Roy también.
2: Con Pedro Fariña.
1: No, yo soy cara dura nomás. Aguantan la tipo. Porque el mundo es de lo que se anima. Ay, no, ahora va, ni seguidor. Bueno, estuvieron en la Comampar también. Y muchísima gente queriendo los productos y regalando kepis. Una fiesta.
2: Sí, realmente ayer finalizó la Expo Comampar. Nosotros como socios fundadores estuvimos presentes, haciendo también un poquito de ruido, ayudando al gremio. Es una activación muy importante que hacemos. La Expo va creciendo cada vez más. La Comampar es la Cámara de Mayoristas y Minoristas del Paraguay. Es un gremio que une a todos los comerciantes mayoristas del país para buscar la economía para todos los clientes.
1: Eso que dijiste, socios fundadores, porque hoy la gente se pelea por estar en la Comampar, pero cuando nació era un poco complicado, había muchos costos, había poca gente capaz. Hoy hay marcas, pero las más prestigiosas quieren estar en la Comampar.
2: Sí, actualmente tenemos 20 socios dentro de la Comampar. Es un número altísimo en comparación a hace 7 años cuando empezó la Cámara. Va en crecimiento y es muy lindo ser parte de eso.
1: 7 años de Comampar, socios fundadores, socios actuales, pero hay otras marcas también que no son socias capaz y panel están, porque yo vi un montón de marcas.
2: En realidad la Expo es para darle presencia a las marcas que nos apoyan.
1: Ya.
2: Todas las marcas expositoras que estuvieron son socios comerciales nuestros y de todos los componentes de la cámara, ¿verdad? Mira. Son las marcas que nos ayudan a brindar precios económicos, ofertas, para que nuestros clientes puedan llenar sus carritos con buenos precios.
1: Gente de Luque, quiero saber si tenemos o no una gran audiencia, porque sabemos que el Cacique está en medio de comunicación de Asunción, así que se mueva el WhatsAppero ahora, que demostremos que la República de Luque escucha este programa, un kit recargado, y yo no voy a elegir al ganador, le voy a tirar la pelota a Silmara. Quiero que gane cualquier oyente, puede ser un oyente antiguo, puede ser un oyente nuevo. A veces pues somos hincha pelota con el tema de que sean oyentes rotativos, ¿verdad? No queremos que siempre gane la misma persona, claro, pero
2: hay que darle oportunidad a todos.
1: Sí, pero nos debemos también a los oyentes antiguos. Entonces ahí tenemos un dilema. A veces digo, este para un oyente nuevo, este para un oyente antiguo. Ahora entran todos, antiguos, nuevos, porque la jueza va a ser Silmara, que no le vamos a decir elegir. No, ella es nuestra jefa, así que ella va a elegir lo que mejor le parezca. ¿Qué hora entramos nosotros? Ahora tengo que ver las 11, pues, no, la hora 11 y 10. Acá ya empezó. Espera que acá mi retorno está un poco fuerte, un poco más arriba, más en el medio. Está ahí mi retorno. Ahí le damos play. ¿Será que hay clientes del cacique escuchando ahora que tienen la foto de su factura y tienen alguna foto en el cacique o algún producto de la marca de comercial del cacique descargando? No se ha procesado. ¿Qué? Ahí se descargó. Ahí está. ¡Hora!
3: Hola, señor Pedro Faniña. Soy Francisco Velázquez, 307 de Macaeluque. ¿Y qué participan en estos sorteos? Unos kits del cacique.
1: Buen día, querido amigo Pedro Fariña, quiero participar del sorteo, dice María Sotelo. No participan quienes no dicen la marca. Tiene que decir, quiero los productos de comercial del cacique, sino que yo ya pensé a tope, decía Nicolás. Así que hay que mencionar al anunciante, sí, no, güey, yo voy a ganar la premia, güey. El cliente quiere retorno también. ¿Será que están ahí? Mira, pedimos, ¿sí? Y por cada un mensaje que te llega, Pedro, hay otros 100 que os enduren y no te quieren enviar mensaje. Así que apenas dijimos, ya envió la factura de comercial del cacique una persona, ¿sí? O un marciano.
4: Hola, Pedrito, ¿qué tal? María Leiva te habla. Quiero ganar el vale del comercial del cacique.
1: No es vale, que es un kit.
4: Soy
1: no,
4: cliente fiel del pochino, comercial del cacique.
1: Es un kit y nada. Ahí está. Creo que le tiene un punto a favor ella, Silmara. No sé qué te parece.
2: Ya tiene un punto a favor.
1: Tiene un punto a favor. A ver, ¿quién más tiene punto a favor? ¿Quién más tiene su factura de comercial del cacique? ¿Algún producto?
5: Hola. Buen día, señor Pedrito. Doña Elena González de Marincabu te saluda. Mi 3, último 802. Quiero participar del sorteo que estabas promocionando. Te quiero mucho.
1: Te quiero, yo, pero tenés que decir la marca y soy barrio.
6: Hola, Pedrito. Martina Cáceres te saluda. 842, mi 3, último. Quisiera participar del super cacique.
1: No es comercial. Alguno que nos dijo, ñacita, no, es super, porque es super, güey, chuchive. El cacique es para el pueblo, Silmara. 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
2: Bueno, ahí te voy a corregir un poquito.
1: A ver, adelante.
2: Tenemos denominación de comercial mayorista.
1: Ah.
2: No, que ahí chuchigona. Tenemos nuestro target de clientes, ya. Ya no es solamente de media para abajo, vamos a decir. En el cacique sí. Se van todas las personas, ajá, que quieren conseguir buenos productos y de buena calidad.
1: Okay.
2: Desde la persona que se va a comprar para sus alimentos del día hasta el que se va a comprar para un mes.
1: Muy bien.
2: Ya no.
1: Cambió esa imagen que era la anterior.
2: Ya cambió y cambiamos, ¿no? Nos renovamos también nosotros para nuestros clientes.
1: Perfecto, siempre F5, anotado ya, esto cambiamos también nosotros. Hola.
7: ¿Qué tal, Pedrito? Quisiera ganarme el kit. Soy cliente fiel de Cacique Comercial, el Cacique.
1: ¿Ha reenviado ese porque?
7: 669, mi terminación de CI, Natalia Moreira. Su fiel oyente.
1: Vamos a buscar si tiene su nombre la factura. Vamos a ver también, ¿verdad? Factura tu nombre, señora. A ver si tenés. A ver, ¿alguien más tiene factura su nombre? Vamos a ver. ¿Cómo son rápidos los muchachos reenviados hoy?
8: Buen día. Héctor Rojas, 097. 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
1: Ajá.
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1: 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Hola.
9: ¿Qué tal, Perito? Soy Rodrigo Román, tu fiel oyente, sí. Antiguo.
1: Antiguo ya, perfecto.
9: Siempre presente. 888, mi abogado. Presente siempre contigo. Quiero los productos del cacique, amigo. Presente siempre, Rodrigo Román, fiel oyente.
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1: Para vos que estás escuchando que estos clientes de ITI la premio. Muchísimos premios siempre en comercial del cacique, cada año creciendo más y más. Hola.
10: Buen día, Pedro. Buen día. Excelente sábado para ti, amigazo. Quiero participar del comercial El Cacique. Ayer justamente estuve por ahí comprando su rico pan. Traje frutas para mi ensalada de frutas. Y justo estoy buscando a toda bala mi sticker para mostrarte y no encuentro, amigo María Sotelo desde Costa Sosa. Yo soy cliente fiel del Comercial Cacique. Ayer estuvimos por ahí con mi bebé. Ahora dentro de un ratito nos estamos preparando para irnos otra vez a comprar algunas cositas que es para el cumple de mi bebé.
1: Quiero saber si seguís teniendo tu despensa, porque ya había dicho que tiene una despensa y que se va a comprar de Comercial el Cacique. Mira, está atendiendo también al premio de Indega, Pau Osuna. Ahora estamos pidiendo una factura, una foto, algún producto de Comercial el Cacique, un mega kit recargado. Mañana queremos sortear otro con el vale de 200 mil. Otra persona que está en contacto. Aló.
11: Listo, yo quiero participar del sorteo de Cacique. Nunca gané el premio del Cacique. Te estoy escuchando desde ahí, el abogado Luque, Fátima Rodríguez, 799.
1: Hace rato ya estás por el Cacique, Silmana, trabajando. No sé si fue tu primer trabajo o segundo, pero ya muchos años de experiencia ahí en el Cacique.
2: Ya tengo varios años. Varios años. Muchos. Lo suficiente para conocer bien el comercio.
1: Y es también un trabajo de conocer la idiosincrasia del luqueño, del paraguayo en sí, porque siempre están en constante cambio también ustedes, ¿verdad? Respecto a cómo ofrecen el producto, a las promociones, porque marketing no es solamente publicidad, sino es también atención al público, creo, ¿verdad?
2: Claro, es buscar que el cliente vuelva siempre, es hacerle sentir bien en casa, ofrecerle buenos productos, buena calidad. 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
1: Que para los emprendedores que siempre están ahí comprando también, que envíen la foto de su factura, la foto de algún producto de Comercial Cacique que queremos regalar ya nomás este mega kit. Hola.
12: Hola Pedrito, ¿qué tal? Yo soy cliente fiel de Comercial El Cacique, pero ticket no tengo porque al salir ya tiro ya. El basurero ya.
1: Claro, porque es virtual.
12: Tiro mi factura.
1: Ya todo al correo,
12: ¿verdad? Y quiero participar por el kit de Comercial El Cacique.
1: Ahí, más gente atenta, creo que la factura es lo que le está faltando a los oyentes. Hola.
13: Hola, Zuli Oro. Quisiera participar del sorteo del kit del Comercio del Cacique. Yo estoy en mi trabajo justamente y no tengo la factura de mi. Y hoy a la tarde voy a ir.
2: Igual podemos hacer sorteo. Sí. Sabemos que todos son clientes del Cacique.
13: Compra ahí. Quisiera participar. 989. Juana.
1: Están participando todos, gente. Ella va a quien le convenza más. Mira, esta no es factura, pero es un hule. Sí o sí, fue ahí. Quiero el producto, o sea, el kit sería, dice Antonio Rivero. Gracias, Antonio. Más gente que está ahí queriendo el premio de Comercial El Cacique. Hola.
14: Gané. No. Porque yo soy el cliente del Cacique. Ya gané.
1: Ah, claro.
14: Gracias, señor Pedro Familia. Siempre le echa duro pesado.
1: Claro, él ya ganó por ser cliente. Imagínate, ella no. Mira. Manuela Cordobe, envía foto de la factura y sí, creo que la mayoría no guarda o le da su contador.
15: Buen día, ¿qué tal, Pedro? Quiero ganarme el vale del Comercial El Cacique.
1: Suelo hacer
15: compras de ahí, quiero ganarme algo. Gloria Espínola, 611, mi último.
1: ¿Qué tal? Milanesa, 0971947947. Ahora queremos regalar esta bolsa gigante, esta bolsa que trae 7 productos. Bueno, para mí que son más, pero son 7 tipos de productos, porque la salsa de tomate hay 1, 2, 3, 4, 5, 6, 7, 1, 2, 3, 4, no sé contar, 6 salsa de tomate, pero son 7 productos de la marca de Comercial El Cacique. Y la bolsa que les va a servir también para hacer sus compras.
2: Sí, una bolsa súper útil, reutilizable.
1: Va a ahorrar muchísimo.
16: Ya no encontré mi ticket, pero acá tengo los productos cargadísimos del Cacique, siempre nuestro comercio favorito. Por favor, quiero los premios. Ahora Villalba 683, mi último. Gracias.
1: Empiecen a escribir, empiecen a enviar sus audios, que ya se vaya, Joma, tú, hola.
17: Hola, Pedro. Yo también quiero participar por el premio de Comercial El Cacique, fiel cliente Comercial El Cacique. Stanislada Maldonado, 535, primer barrio Bellavista.
1: Mira, ahí envió la foto. Hay oyentes con la factura de Comercial El Cacique. Otra foto de Comercial El Cacique. Creo que hay más fotos de las compras que hacen en Comercial El Cacique. 0971-947-947, que explote el WhatsApp, que la gente esté atenta, que este premio vaya para un oyente. Queremos entrar en lo posible hoy también. Mira, ¿qué hizo acá?
2: Vamos a comer pororo hoy.
1: Pororo del Cacique también, qué rico, hay todo. Rico pan que la gente lleva también para reventa, Silmara.
2: Sí, tenemos pan para hamburguesa, pancito, tenemos pan para sándwich. He visto también muchas veces que la gente lleva el pan pebete y vende como sándwichones así enormes. Qué rico ha de ser.
1: Ay, que nos inviten. Este es como yo, una bolsita usas para guardar la ropa, porque claro, cuando te echas lapa tenés que meterla en algún lado. 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
18: Hola. Buenos días, Azul y Oroñan de radio. Hola, Pedrito, ¿qué tal? Quisiera participar por el kit del Comercial El Cacique. El Cacique sí que conviene. 821 mi 3 último número de demora fue Claudia Romero. Yo no tengo factura, pero muestro esta cosa que sí o sí traigo unos cuantos cuando me voy al super El Cacique, el Comercial El Casquito.
1: Es fanática la gente del Cacique.
18: El librito, esa galleta integral, riquísimo es. Le recomiendo a la gente. Nosotros, eso es lo que más traemos.
1: Muy bien, vamos con más y más mensajes. Petrona Escobar, ¿cómo estás, Petrona? Hay otro que nos envía audio, otra señora, otro señor. ¿Aló?
19: Participar, por favor, de los productos de Comercial El Cacique. Muy rico todo su producto. Valeria Jiménez, 086, gracias.
1: Valeria envió pororó, envió hule, envió factura, envió todo. Para que
2: faltó ella nomás ya en la foto.
1: Sí, porque son, mira. Ah, mira.
2: El guisito que va a salir con ese video hoy.
1: Jorge de Laurel, tú mateco, Jorge. Hay más oyentes atentos con los productos, con la marca de Comercial El Cacique. Hay gente que está atenta, que quiere regalos, porque la vez pasada regalamos 3 vales de Guaira Piso y no usaron su vale. Los premios son para disfrutarlos, para utilizarlos, gente. Están los oyentes con ganas de premios, ¿sí o no? 0971-947, otra factura. Soy cliente fiel y nos envía la foto. Ya envió el audio, no está en otro programa. Señora Eli, puede ser. ¿Qué tal los oyentes atentos con ganas de premios? ¿Aló? Hola, ¿están ahí? Espera que mi WhatsApp... Se colgó el WhatsApp. ¿Qué hacemos, Mauri? ¿Reiniciamos todo? Mirá. Está ahí arriba o abajo. No. Ahí.
2: Era el mismo mensaje que tenías abierto.
1: Yo pude ir para la tipo. La señora Eli nos escribe, le damos un tiempito más a cada uno de los oyentes. Este no pasé, este audio, porque después se nos va a pedir audio no enviando a mitad. Y mira, 1, 2, 3 colección de facturas.
20: Xiomara, esa es mi ticket de ayer y de hoy, porque hoy volví al Comercial El Cacique, tempranito me fui, hice mis compras y ya volví otra vez.
1: Lo de las tortas que hacen, Silmara, es aniversario de Comercial El Cacique y se regala tortas.
2: Sí, es una tradición ya que tenemos en El Cacique. En agosto, en el agosto. Mes aniversario, hacemos esa acción.
1: Este mes no hay gente, no vayan a pedir tortas. Y hay muchísima gente con cumpleaños en agosto porque tienen que ir temprano.
2: Sí, vos sabés que se van temprano, es increíble. Sí, sí. El local se abre a las 5 de la mañana. 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Y ya hay fila de gente ahí formando, esperando la torta.
1: Es rico y es gratis otra vez, porque...
2: ahí está. Regalazo.
1: Darío Adorno también nos escribe, estás anotado, no sé cómo se llama este oyente del 831. La jefa Silmara dice que participan todos sin problema, puntos extra, creo. Ella va a decidir si puntos extra o no, el tema de la factura, los productos.
20: Azul y oro.
1: Ahí está.
0: 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Mi último es 436 Dionisia Ortega.
1: Hola Dionisia, gracias por el aporte de la carnicería, también un punto fuerte del cacique.
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1: A ver, aló.
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1: Me encanta porque cada uno de los oyentes demuestra que es cliente del cacique. No es que te dice, sí, rico, yo quiero el premio, sino que ellos van y te dicen, yo compro este producto. Y más allá de que no tengan la factura, están demostrando de que conocen el cacique.
2: Sí, así mismo es, Pedro. Muchísima gente. Qué lindo ver y escucharle a toda esta gente que está con nosotros desde hace muchos años, porque este año cumplimos 21 años en el mercado y sabemos que hay mucha gente que desde el inicio está visitando el cacique.
1: Y son los influencers también, porque mi suegro, por ejemplo, él es súper fanático y le recomiendo a través de sus amigos, a la gente del entorno, que vaya al cacique porque va a encontrar tal producto en otro lugar, iPro, GPV. Entonces ellos también son influencers de nosotros como radio y del cacique como empresa.
2: Claro, es el mejor marketing es el de el boca a boca. O sea, cuando un amigo te recomienda es porque...
1: Oicota
2: de verdad.
1: Oicota de verdad, ahí la...
22: Hola Pedro, quiero participar por el sorteo. Soy Sunilda Candia, mi último 218.
1: No me va a costar. No, espera.
22: No me va a costar.
1: ¿Por qué no me va a hablar? Y le trae. Hola. ¿Cómo escuchan las aguas?
23: Hola Pedrito, soy cliente fiel del comercial del cacique. Lo que más traigo es la carne. Eso, para eso nomás no me voy, Pedrito, soy cliente fiel. Gloria González, 914.
1: Gracias, Gloria. ¿Quién más viene? Hola.
24: Yo quisiera hacerle participar a mi mamá, que hoy está de cumpleaños, Francisca Trigo. 894 es su terminación de cédula y ella es cliente fiel también de Cacique Comercial. Ayer justamente estuvimos haciendo la compra de vacío, que está a 45.000 nada más, y pierna de cerdo, que estaba a 16.900. 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Quiero hacerle participar y queremos el premio del cacique.
1: Para todos ustedes que demostraron que son clientes fieles del cacique, que enviaron audio, foto, qué hincha pelota que soy, pero ellos siempre están ahí para cumplir las consignas porque queremos que esto sea interactivo, queremos regalar ya no más. 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
1: Escribir. 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
1: El cacique sí te conviene escribir. Qué rápido. Ahora, rapidísimo. El cacique sí te conviene. Vos que enviaste audio, vos que estás con la factura, vos que tenés todo. Escribime ahora que explote el WhatsApp, pero porque Silmara va a elegir uno. Voy a contar hasta 10. Si están con su celular, hola, agarrá tu teléfono. Dale, agarrá. El que queda arriba. El que queda arriba gana. Escribí ahora. El cacique sí te conviene. El cacique te conviene. La idea es el cacique sí que te conviene. El cacique sí te conviene, ¿verdad, hermana?
2: El cacique sí te conviene.
1: Están
2: bueno,
1: ahí.
2: Pedrito,
1: sí.
2: Yo tengo un regalito más para...
1: Hay otro regalo. O regalamos los dos, regalamos este regalo.
2: Casi me fui sin... me iba a olvidar.
1: ¿Hay uno más?
2: ¿Podemos ir a la cancha hoy?
1: Sí, ¿quién quiere entrar para la cancha? ¿Quién quiere entrar? Que tenemos que ganar a Cerro cuando jugamos contra Cerro Olimpia. La gente quiere ir a la cancha, Ahí se empieza a mover, decir, mira lo que es el WhatsApp, pero vamos a ver si están o no despertándose los oyentes. Ahora, igual si ya escribiste, volvé a escribir porque el que queda arriba va a ganar. ¿Están atentos los oyentes? El cacique sí te conviene, escribir ahora, vos que enviaste tu audio. Contamos hasta 10. 1, 2, más rápido, lento. 3, 4. No están atentos. Sí, están ahí. Se empieza a mover el WhatsApp, pero pa. Silmara querida, te doy el mouse. Mira, ahí.
2: Qué difícil.
1: Qué difícil, porque después hay tanta gente que es fan del cacique. Y vamos a regalar otro kit el día de mañana, aparte del super vale de 200.000 que siempre está brindando a la comunidad como el comercial El Cacique. Increíble todo lo que hacen los oyentes siempre para apoyar este programa, las marcas que están respaldando Ñande Radio. Vamos a ver, ahí arriba, abajo, hay muchísimos oyentes. Pueden entrar a leer sin
2: problema. ¿Cuándo le voy a dar clic? Ya va.
1: Sí, ya pasa.
2: Se actualiza otra vez.
1: Vamos a darle un tiempito más.
2: Qué mucha gente, qué gusto.
1: Sí, sí, sí, están ahí ellos atentos, están o no. Vamos a ver si quieren o no quieren o no. Escriban, El Cacique, si te conviene, escriban ahora a través del WhatsApp de la radio. Vamos con mucho nada, abre batalla.
2: Elegí uno, pero no tiene nombre. Sí, ¿le ahí puedo pedir nombre?
1: Sí, más arriba envió audio. Más arriba está audio. Tiene envió tantos mensajes. Ahí, ahí podemos pasar su audio. Envió factura, envió todo. A ver.
2: ¿Escuchamos?
1: Sí, por favor.
20: Xiomara, esa es mi,
2: encima mi nombre.
20: Mi ticket de ayer y de hoy, porque hoy volví al comercial El Cacique, tempranito me fui, hice mis compras y ya volví otra vez.
2: Señora 504, envíanos tu nombre, que sos la ganadora del kit del Cacique.
1: Dale, ahora envíame un audio, señora. Voy a pasar ahora a la radio, paso en 10 minutos, en 5, en 20. ¿En cuánto llegas a la radio? ¿Puedes pasar hoy o querés retirar mañana? Ahí pasó el audio también, la oyente. Le damos play.
2: Ay, me puedo quedar a trabajar contigo.
1: Sí, demasiado, da gusto. Y la gente viene y da gusto entregar premios, de verdad que sí.
20: María Leiva.
2: La señora María Leiva, te esperamos. Si es que podés venir ahora ya a la radio a retirar tu kit.
1: María Leiva, ¿estás ahí? María Leiva a la una, María Leiva a las dos, no está atenta. María Leiva no está atenta, o sí está atenta. Está grabando, ¿estás ahí? Le damos descargar, porfa. Y pasamos al aire.
20: Sí, sí, sí, estoy aquí, pero hoy no puedo, Pedrito. Mañana quiero pasar, Dios mediante, sí. Para las 10 en punto ya estoy ahí.
1: María Leiva, te espero, yo voy a las 11, ¿verdad? Sí, a las 11 no va a quedar María Leiva. María Leiva, vení mañana a las 11, ¿verdad, Mauri? Para asegurar, a las 11 le espero a María Leiva el kit del Cacique.
2: Gracias, señora María, por tu preferencia, por confiar en el Cacique y también por escuchar el programa
1: Acabezaba todo lo Luque. Y quiero
2: de regalar, Pedrito.
1: Lo de Indega también. Lo de Indega, que se vende en el Cacique porque es el día de la hierba. Y quiero regalar de a dos. ¿Quién puede pasar a buscar en 5 minutos a la radio dos hierbas? Quiero darle a un oyente que todavía no haya ganado y a otro oyente que ya ganó. Decime ahora, envíame un audio al 0971947947. Queremos regalar así a varias personas. Da gusto, pues ya repartí yo, ¿eh? Así que te voy a molestar otra vez, querida Silmara. No sé si te puedo pedir el Mauser o si de por ahí.
2: Yo pensé que yo iba a hacer
1: el sorteo. Ahí pasa, porfa. Mira, ¿qué dice María?
2: No,
1: ya no quiero más. Se enojó ya.
2: No quiero sacarte el trabajo.
1: No, espera que ahí.
20: Sí, cliente fiel desde que mis niñas eran bebé, 22 años tiene la más grande. Y desde que nacieron prácticamente somos clientes del comercial El Cacique. Desde que era un saloncito, recuerdo que tenía su jabón así en la entrada mismo, en cartones eran los jabones en aquella época.
1: Qué lindo audio.
2: Qué lindo recordar. Vos sabés que es... A nosotros nos emociona mucho cuando hay gente que se nos acerca y nos cuenta estas anécdotas. Cuando el salón era chiquitito, porque el Cacique empezó en un saloncito 10x10.
1: 10x10, eso como de memoria. Acá este salón, un poco más hacia allá. Y creo que llegó a pasar algo desafortunado, si no me equivoco, en los inicios. No pasó algo desafortunado. Creo que hubo un pequeño accidente, después se mudaron. Y creció muchísimo, ¿no? No pasó nada feo, me dice acá. No, estoy confundiendo. No pasó acá en el WhatsApp. ¿Cómo hago para reenviar? Te quiero reenviar esta semana. Acá. Y le doy reenviar ahora. Ahí está, se forza la tecnología. Te voy a poner acá, tengo el teclado, voy a poner mi nombre y te envío, Silmara, este hermoso audio de la ganadora para que podamos nosotros guardar también como archivo. Hay oyentes atentos a este programa que puedan pasar, una persona que ya ganó y alguien que me diga todavía no gané, quiero dos hierbas de Indega. Vamos a ver si hay gente atenta. Le pongo aquí, pongo acá. Ya se fue lo del Cacique.
20: Quiero dos hierbas de Indega, Antonio Martínez 891.
1: Vení Antonio. ¿En cuánto tiempo llegas, Antonio? ¿En cuánto tiempo? ¿Me ayudas a contar, Silmara? Hasta 10. 1.
2: 2.
1: 3.
2: 4.
1: 5.
2: 6.
1: 7.
2: 8.
1: 9.
2: 10.
1: ¿Se perdió el premio o ganó
2: el
1: premio?
2: ¿Por qué? Ganó. Demasiado poco tiempo le das.
3: A una cuadra estoy, a una cuadra.
2: Sí, no, sí, pero en 10 segundos no llega.
3: A una cuadra estoy, a una cuadra estoy.
2: Ven, está viniendo corriendo, ven, parece ya.
1: Entra nomás, él conoce la radio. Pasa el portón blanco, el chiquitito, entra acá. Te vamos a hacer una entrevista también con Silmara, que ya se queda como co-conductora. Así que vamos a otro kit de Indega. Envíame un audio, decime, yo todavía no gané, quiero el kit de Indega. Vamos a contar hasta 10, Silmara, por favor. Una,
2: dos,
1: tres,
2: cuatro,
1: cinco,
2: seis,
1: siete,
2: ocho,
1: nueve,
2: diez.
1: Diez, diez, diez. ¿Quién todavía no ganó en este programa? Esta persona tiene cara de que todavía no ganó en este programa y que me diga también en cuánto tiempo llegaría a la radio. Vamos a ver, esta persona ya ganó. Alguien que todavía no haya ganado en este programa, que me envíe un audio. Yo llego en 10 minutos, en 5, en 20, en media hora. A ver.
4: Voy a retirar la yerba Indega. Voy.
1: ¿Cuánto tiempo?
4: El kit de Indega, pero el kit de Indega, Antonio, no, Rivero, 613.
1: Son dos hierbas. Vamos a ver. ¿Le entregamos a Antonio, sí o no? Sí, me dice acá Mauri, sí. Le entregamos. Bien, Mauri es nuestro escribano. No, Mauri es cierto acá, sí. ¿Le quieren retar a alguien? Es con Mauri. No, mentira. Bueno, vamos a regalar más hierbas todavía. ¿Quién no ganó en este programa? ¿Dos hierbas más o cuántas nos quedan? Un ratito, voy a mirar. Escucha ahí. Se escucha, acá está el kiss, ya aneame en vaina y todavía y no hay premios, porque hay una, dos, a ver, tres, cuatro. Ahí hay cuatro y me quedan todavía hierbas, ¿por qué no? Porque capaz use para TikTok, ¿verdad? Pues tengo que hacer mis reels mañana, el día de la hierba. Ok, dicen los oyentes. Esta persona está llorando. ¿Por qué llora, señora? Yo estoy lejos. No he ganado nada, pero estoy lejos, cerca de la cancha. No, es lejos. ¿Verdad que no? Señora, ¿o cómo te llamas? Pao Osuna. Pao Osuna te llamas, ¿o cómo te llamas? Pao Osuna.
2: Qué rápido son los oyentes.
1: No, acá, esto es lo que da gusto, porque yo escucho mucho de otros programas y... Espera que estoy hablando por el micrófono. Sentate acá, por favor. Escucho otras radios, porque hay que aprender, pues, también. ¿Cuál? Este. ¿No? Y ganó Juan 350, dicen, ¿verdad? Y uno no sabe quién es Juan 350. Sin embargo, acá le conocemos a Antonio. ¿Vos sos Antonio? Antonio Martínez. Antonio Martínez, ahí está, bien, por fin le conozco. Hace 20 años que le escucho a Antonio y le estoy conociendo después de 20 años, Silmara. Imagínate, es el oyente fiel de la época de Nicolás.
5: Claro,
1: ya.
5: Claro, totalmente.
1: ¿Batecoyo, Gaspar?
5: Estoy bien, todo bien.
1: le parece un poquitito a Gaspar. Y ahora el informe del tiempo, decíamos.
5: Son las 21 horas 35 minutos. El marcador del partido es 0-0.
1: Aplauso, por favor, aplauso, por favor.
2: Qué genial.
1: ¿Viste? Sí. Es Gaspar Aníbal. Él, Antonio, me repetí.
5: Martínez.
1: Antonio sin H, ¿verdad?
5: Sí.
1: Antonio Martínez. Tres últimos, por favor.
5: 891.
1: 891, Antonio Martínez. 891. Y como vos sos, cuña guapa te iba a decir, ¿no? Como vos sos el primero en llegar, tienes que elegir. De por ahí puedes llevar uno para tu señora, otro para vos. Espera un ratito, te voy a quitar todo lo que tenés para elegir. Así que, por favor, si querés escoger esta... Oh, tengo una más. Vamos a quitar foto aquí, foto allá.
5: A ver, decime. Manzanilla y anís, menta y boldo.
1: Espera, ¿qué manzanilla?
2: Yo te iba a recomendar esas dos.
1: Voy a quitarle ahí una fotito. Este tengo que quitar, hay que mostrar, porque si no le quitas foto, pues van a decir ahí... Ahí se ve un cablecito. Qué grande, sí, madre. Maneja ahí. Ahí estamos. ¿Me repetís?
5: Manzanilla y anís, menta y boldo.
1: Quédate, por favor, que quiero hacer un TikTok contigo.
5: Dale,
1: sí,
5: por favor, pasa.
1: Menta y boldo, te agradecer demasiado. Sí, porque
2: no trajiste el termo para tomar ya el tereré ahora.
1: Hace falta uno del cacique.
5: El cacique.
1: Sí,
5: te conviene.
2: Yo me voy a quedar acá hoy.
1: Estamos ahí. Así que hay otro ganador, está ahí. El WhatsApp, vos llevaste el mouse,
2: acá,
1: querido. Ahí está. Ahí me quito.
2: Me estoy apoderando acá de él.
1: Este no me quiero saber si viene o no. La persona que estaba llorando, le dije, vení hasta la radio. Pao Osuna de María Blanca, podés llegar a la radio. Ahora te vamos a dar dos hierbas. Avísame. Contamos hasta 10. Creo que no está atenta, ya se fue. Oyente del 134, termina el celular. Vamos a ver si llega o no. Puede llegar en 10, en 20 minutos. Primavera es cerquísima. De María Blanca.
2: En camino te puso alguien ahí arriba.
1: Ah, en camino ya, ay. Pedro, sí, sí. No le quitamos su premio porque acá pasa que la gente nos retira a veces los premios. Habíamos regalado el sábado pasado vales de Guairapisos, ¿verdad? Y había muchísimos mensajes y penosamente de los tres ganadores, solamente una persona retiró. Sí. Así que hoy vamos a regalar otra vez. Queremos que la gente use.
4: En 10 minutos.
1: Ahí está. Y 47 llegaría. Y 47 le damos tiempo hasta ahí 50. No llega y 50, volvemos a sortear. Vamos a ver si están o no atentos los oyentes.
2: Qué estricto que son. No, dale tiempo a la gente de llegar por su premio.
1: Le damos tiempo, pero queremos nosotros hacer esto, ¿verdad? Esta nota. Porque a veces vos dejás, ¿verdad? A Ocañera y la premio. Mejor le entrega. Ocañera va a la premio de gusto. Entonces, vamos a escuchar un poco de música. Enseguida estamos con más Sábado a lo Luque con la co-conducción de Silmara.

0: 10 minutos, en 5. Voy corriendo, dejo toda mi comida y voy, Pedrito.
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2: Bueno, me siento un poco cuestionado porque sin mande argelete. No, pasa que nosotros queremos entregar los premios. ¿No ve, Antonio? Él vino en moto, hizo vuelta estrella y llegó rapidísimo.
3: Sí, señor Willy, todavía está haciendo por el camino.
2: Pero mira que él tenía que llegar. ¿Qué hora tenía que llegar? Y 47. Le dimos un tiempo más, no pierde su premio. No somos con tan argel, no somos
4: no
2: tan
4: mal. No pasó, llegó 2 minutos, 3 minutos antes. No.
2: A ver.
4: Merecido el premio encima.
2: Limón, qué rico el de limón. ¿Cuál es este debajo del limón, verdad? Este debajo del limón.
4: Compuesta natural.
2: Es para vos, para la palabra también.
5: Para los dos,
2: muy bien. ¿Vas a llevar en casa, tú en el trabajo,
5: sí,
2: no?
5: En el trabajo.
2: Nada, es tomar diario con tu compañera de trabajo, ¿verdad?
5: No.
2: ¿Cómo se llama la patrona?
5: Pabla Villalba.
2: Sí. Entonces, ¿de qué barrio?
5: De Marambure.
2: ¿Compran en el cacique también?
5: El cacique también, sí, siempre.
2: ¿Le suele ver a Silmara?
5: No,
2: porque ya está en la parte de arriba, no miente, dice la verdad, ¿verdad? Porque
5: yo abajo nomás estoy.
2: Ahí le está abajo. La parte de abajo. Entonces, ¿alguna consulta que le quieras hacer a Silmara acá a nuestro invitado, no?
4: No, nada más. Me sorprende lo rápido que viene la gente a buscar su
2: acabó. A mi mamita ya puede tener la mitad. Ahora tenemos el pollo de tío Fidel. Quiero que escriban tío Fidel ahora. Y que le demostremos a Silvana que tenemos una gran audiencia. Un oyente que me diga, tío Fidel, si gano me voy a convertir en cliente, porque eso es lo que buscan todos los negocios, sumar clientela. Así que escribí ahora, tío Fidel, al 0971-947-947, que en breve...

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1: Bueno, les quiero pedir dos favores, les voy a pedir uno nomás, pero entren a mi Instagram, por favor, Pedro Farina Azul y Oro, la última publicación. Hicimos publicación, valga la redundancia, con comercial El Cacique. Ah, que espera que estoy, espera que hay demasiado fuerte, no estamos viendo en YouTube. Entren a repostear, a comentar, hicimos un posteo con Silmara, con El Cacique, de lo que fue la Comampar. Entren ahí a comentar y a compartir. Y también quiero premiar a la gente que sigue a Radio Azul y Oro a través de nuestro canal de YouTube, porque usamos mucho el Facebook, estamos gateando recién en esto que es YouTube y se va sumando la gente. Le voy a regalar el pollo a alguien que está viendo a través de YouTube, Lorena Benítez. ¿Estás ahí, Lorena Benítez? Podés pasar ahora a buscar el pollo de tío Fidel, que está frente al mercado municipal número 2, cerquita del cacique, también cerquita del semáforo. Envíame un audio, Lorena, envíame un audio de que vas a pasar ahora a buscar el almuerzo. En caso de que ella no envíe el audio, volvemos a realizar el sorteo. Que Ángel, gracias, Mara. Mira, pasa que queremos que la gente disfrute los premios. Lorena, ¿estás ahí? Le damos un tiempito, vamos a escuchar música. Vamos, ¿cómo se llama tu señora madre?
2: Mi mamá se llamaba Patricia.
1: Patricia, Patricia, y es una señora muy guapa que está de seguro preparando algo para el almuerzo.
2: Sí, ¿qué tal está ella de salud? Asado a la olla con arroz queso.
1: ¿De salud está bien?
2: Súper bien,
1: bueno, mamá está bien de salud, ¿verdad? Porque estar con cuestiones de salud no da gusto. Así que para la doña, el abrazo y el agradecimiento por la sintonía, ¿sí?
3: Hola, Pedro. Gracias, gracias. Sí, voy a pasar. Voy a pasar a retirar entonces el pollo. Muchas gracias.
1: Gracias a vos. No lo escucho contento. ¡Ay, en el pollo! Pero está, no hace falta que grites. Gracias, Lorena. Vos pasá ahora y envíanos una foto. También le pedimos la foto a tío Fidel, que está frente al mercado municipal número 2. ¿Qué tenemos para regalar, gente? ¿Qué tenemos? Esperá, que tengo el termo de Zika, pero me pidieron hacer un reel también. Vamos a regalar algo de Indega. ¿Hay algún oyente que ya haya ganado? Escribime ahora. Decime, yo ya gané en tu programa. Yo todavía no gané. Vamos a regalar dos y dos más. Y también, ¿en cuánto tiempo llegarías a la radio? Porque queremos dar los premios, que la audiencia disfrute, porque estamos trabajando aquí gracias a ustedes, la gran audiencia de Ñande Radio.
2: Pedrito, tenemos las entradas para el partido de hoy.
1: Entrada,
2: también.
1: Entrada ahora.
2: Tenemos 15.
1: 15.
2: Para el programa.
1: Para el programa, mira. Y decime, yo quiero 5 entradas, yo quiero 3. Decime, te ganas directamente las entradas. Te pasamos un código, creo que es.
2: Pasamos los códigos para que la gente pueda canjear.
1: ¿Y cómo es? ¿Es en Tuti? Es
2: en la página del club.
1: En la página del club. Así que, gente,
2: en la sección de canje de entradas, agregan el código que le vamos a pasar y ya pueden ir a la cancha hoy.
1: Ingresen ahora mismo a el WhatsApp, escribinos y decí, quiero las entradas, gentileza comercial El Cacique, y también estás participando por los demás premios. Vamos a un par de temas musicales más. Enseguida estamos con más ganadores aquí en Sábado a lo Luque.

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1: Mira, corredorito, de dónde veas, oye, el lunes a viernes, soltero, a fin de semana, ¿cuál es la tocase con la bandeja? Pero, no sé si lo dicen.
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0: Hola Pedrito, ¿cómo estás? Buen día, buen día. Quisiera ganar algo porque ninguna vez todavía no gané en tu programa. Ahora estoy en la casa de mi hermana escuchándote por primera vez y quisiera ganarme algo para llevar algo a mis cuatro hijos de vuelta. Gracias, gracias. Soy Isabel González.
1: Eso, gracias Isabel y gracias a Guairá Pisos. Tenemos vale de Guairá Pisos, vale de 100.000, así que te puedes ganar un vale de 100.000. Lo que te voy a pedir, porque soy copestado como siempre, que compres por 100.000 por lo menos. Ña Monyemumina, no habrá cliente, decía el tío Nico. Así que avísame si querés este vale de 100.000 para que puedas comprar también. 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Ya fui a retirar mi kit, sí, el kit de Guairá, que trae un montón de cosas aparte de la remera. Mañana a las 6 de la mañana y hoy hasta las 3 podés pasar a retirar tu kit, vos que te inscribiste, vos que pagaste, porque creo que ya está todo cerrado. 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Ahí, Laurel, el abogado, ¿eh? 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Así que para don Víctor, para Romina, para todo el gran equipo humano robótico de Guairá Pisos, el agradecimiento. Estamos nosotros con oyentes atentos, hermana. Ella, por ejemplo, no va a querer el vale de Guairá Pisos. Lidia Aranda 808, primer vale de Guairá Pisos. Otra persona que quiera comprar pisos. Ay, Pepete, gracias, amor. ¿Por qué así me pones? Nos ilusiona todo, ¿verdad? Mira un poco.
2: Puede ser que se equivocó.
1: Y puede ser, ¿por qué no? Que nos envíe por ahí un video, algo. Vamos a vender. Hola. ¿Quién está?
3: Hola, Azul y Oro, yo quiero participar por el de Guairá, por favor, Dionisia Ortega, 436.
1: Dionisia, ¿vas a comprar, Dionisia, por 100.000 también? Dionisia Ortega me dice que está atenta. Estamos nosotros regalando, la otra oyente penosamente no pudo responder. Vamos a volver enseguida porque también tenemos las entradas, gentileza de Comercial El Cacique, ¿verdad, Silmara?
2: Así mismo, señor. Quiero mencionarle a la gente que va a canjear sus entradas, los ganadores, se les pasa el código de las entradas. Uh-huh. Deben ingresar a la página del club, en la parte de canje de gentilezas, poner el código, número de documento y nombre y apellido, y ahí darle en emitir ticket, y con ese archivo pueden ingresar a la cancha.
1: Muy bien, así que estén atentos, que queremos nosotros premiar a cada uno de ustedes. Gran saludo para mi hermana Lisa Fariña, Mirta Fariña. Abrazos para don Eduardo, doña Ana, una guerrera. Hace poco otra cirugía nuevamente, así que mamá querida, te quiero muchísimo. La valentía, la fuerza que tenés es única, en de donde está. Así que aprendí muchísimo de mamá. Anteriormente vendía productos puerta a puerta, así a bomb. Así que mamá, pronta recuperación. Vamos a ir con más música enseguida. Estamos con más ganadores.

0: Hay alguien que quiere el vale de 100,000 de Guairá Pisos, que va a comprar un poquitito más. Hola.
1: Hola, Pedrito, ¿qué tal? Yo sí gano el vale de 100,000 de Guairá Pisos. Voy a hacerle una compra del doble de lo que yo me gane. Porque me faltan varias cositas.
0: A mí también.
1: Para mi bañito. Noelia Ramírez 036.
0: Escríbeme tu número de cédula y nombre, por favor. Noelia Ramírez se lleva el segundo vale. Nos queda uno más. Un vale más de 100,000 para alguna persona que quiera remodelar el baño, el piso de su casa y que también quiera comprar, ¿por qué no? Esto se llama Sábado a lo Luque. Hay entradas también.

para retirar durante el programa o máximo una semana. Penosamente, los que ganaron el sábado pasado el vale de 100.000 de Guaira Pisos ya perdieron el premio. Creo que pasó una persona, así que Noelia Ramírez, espero que pase por ahí. Lo mismo, a ver quién más, Lidia Aranda. Me falta una ganadora, un ganador más del vale de 100.000 de Guaira Pisos. Alguien que quiera cambiar su casa, que quiera comprar un poquitito también del cliente. Y también las entradas. ¿Querés entradas? Escríbeme, quiero entradas para apoyar al Sportivo Luqueño que estamos regalando con Comercial El Cacique.

0: Me dice, no me funcionan los códigos. ¿Podemos explicarlo otra vez, porfa? A Melchora, creo que se llama la oyente, cuáles son los pasos, y envíanos la captura de lo que te sale también, para que podamos nosotros orientarle.
1: Sí, nos puede enviar la captura si le ayudamos a canjear.
0: Sí. Así que sin problema. ¿Quién habría ganado la vez pasada? Las personas que no habían retirado en el programa anterior no se están manifestando. Habíamos pasado una lista de ganadores, así que queremos regalar ya nomás lo de Guaira Pisos. Norma González hoy ha ganado, ¿no? Así que Norma González, envíanos un audio, así te habilitamos el último vale de 100.000 de Guaira. Mira, nos envía ahí la captura.
1: Bueno, tiene que hacer sin espacios el código. Yo veo un espacio ahí, sí, entre... Y el sector es plateas. Por eso a lo mejor no le funcionó.
0: Muy bien, muy bien. Ahí está enviando audio la oyente. Queremos regalar este vale de 100.000 y que compre también algún producto por el mismo valor. Está enviando el audio la doña. Estamos descargando. Ténganos paciencia. Hola.
2: Hola, Pedro. Sí, sí, quiero. Quiero el vale de Guaira Pisos.
0: Bueno, Norma González, entonces, la última ganadora. Envíame tu número de cédula por escrito, por favor, y espero puedas pasar lunes, martes. La otra oyente nos dice miércoles. Más entradas del Sportivo Luqueño regalamos en breve con el Cacique.

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1: Arturo, grito sagrado, ahí la tiene Mauri. Bueno, y difícil, la tela catalana, a veces apretamos todo mal, así como yo que no entiendo la tecnología. Lo importante es que Silmara que ya le solucionó a la oyente para que pueda descargar su entrada, ¿verdad? Se pone a veces mal los códigos nomás, Silmara, ¿verdad? Y a veces cuesta cuando no pones el número, sí, en el tamaño, el espacio, esas cosas.
2: Normalmente todo con mayúscula hay que hacer las letras. Son letras y números y sin espacio.
1: Hay que hacer numérico, mango.
2: Exactamente.
1: Entonces, ahí ya le ayudaste, ya le hiciste su entrada, ya tiene las entradas para apoyar al chancho viejo. Y peludo, en breve tenía que llegar también Julieta de Total Gym. Nos está llegando, creo que viene con premios también. Vamos a ir con Silmara a bailar capaz y por Total Gym. Sí, porque hay po masterclass, así pues se llama todo hoy en día. Te vas
2: masterclass.
1: Entre 100 por ahí, yo lo quiero saltar. Así que quédense ahí porque todavía hay más sorpresas. Lo de Guaira Piso, ya regalamos todo, ya regalamos el pollo también. Aguardamos solamente a la gente de Total Gym.

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1: Seguimos al aire aquí por la 94.7. 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Así que estuvimos premiando a la gente con este mega kit y todavía tenemos productos para hacer contenido porque mañana es el día de la hierba de 6 hierbas de 6

0: Bueno, creo que ya nos llega la gente de Total Gym. Ya vamos a cerrar el programa en breve porque se viene Robert Jiménez. Y hay un nadador que nos está escuchando. ¿Cómo se llama? Es muchacho que tiene una cantidad de medallas. De lo apeteta medalla. ¿Cómo se llama el campeón?
1: Gael Valentino.
0: Gael Valentino, que es nadador.
1: Sí, se está yendo hacia esos pasos.
0: Muy bien.
1: Le gusta mucho la natación a mi hijito.
0: Vos sabés, la natación creo que es el deporte más completo, dicen los entendidos, porque hasta la uña se mueve, no sé, ya no entendéis, pero se mueve todo en la natación. Porque
1: así dicen.
0: Así dicen los entendidos, así que para ese campeón que está en sintonía, muchísimas gracias.

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1: Estamos al aire aquí en Sábado Los Luque. Un mes gratis para Silmara del Cacique, ¿verdad, gracias, licenciada? Sí. Eso, ahí está, ¿viste? Ahí está.
2: Muchas gracias, me hace falta.
1: Pero te vas a ir.
2: Voy a hacer muy bien. Todo lo posible.
1: Yo, por ejemplo, no me voy. Tengo que irme, pero me voy a grabar.
3: Pedro paga todo, pero
1: no se va.
2: Haz lo que yo digo y no lo que yo hago.
3: Así dice mismo, que no tiene más así tiempo. Mismo,
1: pero hay masterclass, dice, ¿verdad?
3: Sí, hoy sí. Hoy tenemos nuestro masterclass con 6 profesores, uh-huh, full, desde las 4, uh-huh, desde las 16 horas hasta las 21 horas. Full cardio, así que vamos a quemar todas las calorías.
1: Estamos ahí. Sí, señor, se pueden ir hombres, mujeres, chicos, grandes,
3: sí,
1: todo.
3: Sí, claro, todas las edades también, sexo masculino, femenino, así que todo. Así que Pedro también va a ir.

0: bailar.
1: Sí, sí, ambos los dos. Bueno, también. Va a estar ahí Silmara también. Sí. Y te quiero pedir, Silmara, que pasemos los audios de la gente. Está la gente atenta. Regalamos dos sudaderas, licenciada, ¿verdad?
0: Sí,
1: de Total
0: Gym, Total Sport. Sí, sudadera que sería la musculosa. Ay, de Zumba Top.
2: Yo era invitada y ahora estoy trabajando.
1: No, ya, hay que justificar todo lo que carísimo nos cobró Silmara, impresionante todo lo que cobró. Ahí está.
2: Mando audio.
3: Perito, ¿qué tal? Perito, yo quiero ganarme la entrada y para el partido. Luque,
1: ¿cuántas querés, papá? ¿Cuántas?
3: Edgar González, mi 3, número 673.
1: Decime cuántas. Gracias. Te enviamos el código. ¿Cuántas, Bobby? Uno que está en la cancha, licenciada. Tenemos entrada, así que vamos a estar bailando en esta fecha.
0: Y después vamos a alentar al
1: el Esportivo Luqueño, por supuesto, el Chancho Viejo y Peludo. A ver quién quiere entradas, quién quiere las sudaderas de Total Gym, Total Sport. ¿Dónde pagamos por día? Si queremos ir un día.
0: Sí, mismo. Por día puedes pagar también semanal, quincenal, mensual. Así que hay todas las opciones. No hay excusa.
1: No, porque me dijo si hermana me queda muy lejos de mi casa, pero yo le dije que te quedas cerca del cacique. Voy a ir atrás en el cacique.
0: Sí, sí.
1: Sale de ahí, se va a Total Gym. Después un poquitito más, ¿verdad? Entonces, ahora que tiene un mes gratis, aprobado.
0: Así.
1: Ahí está sin más.
0: Muchas gracias. De la mañana, así que puede también empezar con el gin y después pasar a
1: no, pero yo trabajando desde las 5, pues.
0: A las
1: 5. Entonces después.
2: Ya busca excusa. Ya busca excusa.
1: El horario de almuerzo de por ahí, ¿verdad? Entonces, vamos a ir con Silmara. Yo hace 3, 4, 5, 6 meses que no voy, pero vamos a retomar
0: sí,
1: en cualquier momento.
0: Hay que
1: momento.
0: Siempre buscar también ese tiempito para lo que es la actividad física, porque eso es salud.
1: Así sí,
0: que animo muchísimo. Cualquier tiempito puede ser a la mañanita, puede ser a la siesta o a después de la salida del trabajo.
1: Yo sí, me voy a rematar todo en casa y no iba a ir.
0: Ese estrés que tenés, te va y remata todo ahí en el gym.
1: Sí, ya no es que estrella es 4. No es 4 porque es el de. No, así es. Así que señoras, señores, ¿quieren entradas? ¿Quieren la sudadera de Total Gym? Escríbanos. En breve nos vamos. En breve está Robert Jiménez.

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1: A otro que hace rato querés llevar al gym para ver los sudares, a Mauri. Mauri que no quiere sudar. Sí, bueno, él tiene, a él le falta masa muscular y a mí, yo tengo que bajar mi panza muscular, ¿verdad? Sí, así diferentes cosas.
2: La chica siempre pregunta, Mauri.
1: Ay, Mauri, qué divino.
2: ¿Va a empezar, Mauri?
1: Sí, sí, sí, sí. Ah, y los muchachos, le parece a Johnny Depp. Asistentes, Silmara, podemos pasar los audios, por favor. Estamos acá con notas de voz 0971947. Hay gente que quiere la entrada para el Sportivo Luqueño. No me dijo este muchacho cuántas entradas quiere. Tenemos la sudadera de Total Gym, Total Sport. Tenemos más premios. Hola.
3: Hola, Pedro. ¿Qué tal? ¿Cómo estás? Pedro, yo quiero participar del sorteo 411 Elvira Centurión.
1: ¿Qué premio querés?
3: Tu fiel oyente de Manambulé.
1: No puedo decirme, no me llame.
4: Mi vecina.
1: ¿Viste? Y no me dice qué premio quiere. De por ahí, si querés, la sudadera es para retirar de Total Gym, ¿verdad? Que está así, es la abogada.
2: Así mismo.
1: Uh-huh. O si quieres las entradas, que me pida también, sin problema. Elvi Centurión, que es vecina de Silmara, que de seguro
4: sí,
1: va a comprar.
4: Sí, yo también soy de por ahí.
1: Tenemos torta de avena, ahí se vende por ahí. ¿Cómo estamos en redes sociales? No, vamos a ver.
4: Ahora
1: adelante.
4: Estamos en pausa, en vacaciones, estamos en vacaciones.
1: Más adelante vemos.
2: En Total Gym vamos a vender la avena.
4: Ya estamos
2: la
4: haciendo negocios.
1: Avena un poco, Ay, bueno, hay otra persona que nos envía. ¿Qué tal? Te saluda Lourdes P. Armoa. Ahí está Lourdes. Quiere la sudadera, dice. Pasá nomás ya a buscar Lourdes Armoa, mira. Vamos a ver, mirala porque puedo mostrar la foto de perfil. Mira, es alumna ella, licenciada, mira. Lourdes Armoa es alumna de Total Gym, Total Sport.
2: Ah, sí.
1: ¿Viste? Que escuchan, escuchan los clientes, auto, bombo, sí, señor. Escuchan clientes del cacique de. Hay otra persona que quiere premio. Sí, tenemos más audio con asistente nueva. Le damos play porque ya nos vamos en un minuto, nos vamos.
5: Hola, Pedro, ¿qué tal? Mal aporte, feliz sábado. Yo quiero la entrada, por favor. O sea, que las entradas.
1: ¿Cuántas?
5: Tres somos.
1: Tres entradas.
5: Fernando Duarte, 622.
1: Que pronto me ha traído.
5: Aguante, Luqueño, y ganamos 2-0.
1: Sí, el rey del cucurucho. Él regala, vende helados, así que bien. Ahora puedo pasar, pregunta licenciada. Pero tiene que pasar por Total Gym, ¿verdad?
2: Así mismo, a partir de las 2.
1: ¿A partir de las 2?
2: Sí.
1: ¿Junto a quién?
2: 14 horas.
1: ¿Por quién pregunta?
2: Por Miguel.
1: Hola, Miguel, yo soy Marta, así que saludos para Miguel, que está escuchando. Ahora pasa señorita Lourdes, creo que dijo que se llama. Saludos para alguien más, nos tenemos que ir. Muchísimas gracias, Silmara, por la visita, los premios y la asistencia sobre todo, ¿verdad? De redes sociales, todo acá estuvo ya trabajando. Mauri, ¿tenemos un cheque? No, no hay cheque acá, ¿no? Bueno.
4: Vine de visita y terminé trabajando desde acá. Bueno, Pedro, gracias nuevamente por el espacio. 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
1: Ahí
2: ya
1: está.
2: Me gano el 0 kilómetro.
1: Eso, licenciada.
4: Hay que manifestar.
1: Hoy es el día del máster.
2: Hoy es el día del máster, así que les esperamos a todas las que quieren ir a bailar, a disfrutar y a cantar con todo, porque después vamos a tener karaoke después del baile.
1: Eso, nos vamos. Llegó el momento, ya es el horario de Robert Jiménez. Se viene por Chaca. Gracias, Mauri. Gracias, audiencia. Chao.

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0: tal?
1: Hola, hola, hola, hola.
0: ¿Cómo están, señoras y señores? Qué alegría, qué emoción saludarles a todos en este fin de semana, en este día sábado. Hey, sábado gris era, ¿eh? Ahora hijo Bush, hermano. Pese ya voy a tirarse la ave.
1: Hace un
0: chiqui. Pero con esta lluvia, barro, tu yu aquí para allá, lo yo que tú haces todo chiquiti.
1: Hace un chiqui.
0: Entra todos los tuyú ahí, entre los bujes, amortiguador, se la piso los jueces, era hombrín, abache, bejuan, hombrín, bum, vale. Ay, por imagen aguantarse. Buen abrazo para todos. ¿Cómo están, señores? Gracias, mi Dios. Gracias, mamá querida. Gracias, Ñaoti. Gracias por este día maravilloso. Chale. Al creador de la vida, dueño de esta esfera de la vida, dueño de nuestro tiempo y el dueño de toda la existencia en este mundo. Al creador, al Dios todopoderoso, gracias por este día maravilloso. Y a ustedes por estar ahí siempre escuchando Radio Azul y Oro, 28 años en el aire. 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Llegamos martes, miércoles, jueves, viernes, sábado, domingo, lunes, completo. No, y a través de la aplicación, chongo, a través de la aplicación, chongo, bajar la aplicación a través del Play Store, App Store, Azul y Oro Digital. Ya tomamos la posta luego de Pedro Fariña. Pedrito vio, Pedro vio. Y dice, hola, apa, ¿cómo te va? Ya está, DJ, apa, ¿todo bien, tranquilo? ¿Cómo te va a venir así a trabajar? ¿Verdad que no?
2: No.
0: Bueno, abrazo para todos. 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

0: 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Álvaro, ¿viste cómo estoy churro, chongo? ¿Esa es de churroña?
1: No.
0: Verán, de envidioso ya. De envidioso ya. Mira lo churro que estoy hiciendo. 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
2: ¡Hey! Rodri Jiménez, el número 12.
0: Tranquilo, papi, chongo.
1: Sí.
0: Para meter en música, meterlo, otro temita, papá. Dos, tres temitas y venimos con los mensajes. 0971.

0: Bueno, más a la tarde, señores, 45, ya las 3 en Paraguay. ¡Hágale! Bueno, lindo fin de semana, lindo fin de semana, lindo día, sábado.
1: Hola.
0: Vamos que.
1: Con ustedes, Robert Jiménez, el Maverick, Paul Chaca, tu diversión de todos los días.
0: Gracias, Felicia. Abrazo para todos los niños que siempre nos escuchan, nos sintonizan, nos siguen todos los días, lunes a viernes, de 15 a 17, sábado de 13 a 16.
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0: La gente malvada triunfó hoy. Obvio. Abrazo para todos los niños que siempre nos escuchan, nos sintonizan, nos siguen todos los días, lunes a viernes, de 15 a 17.

0: plena sintonía. Saludos, saludos, feliz fin de semana.
1: Gusto pues qué.
0: Hola, hola, hola, hola, hola, hola. Ya háquese la mitad. Aguante, Luque, no tenés entrada, Robert. No tengo entrada, será. Salí de la época, chongo. Salí de la época, sí. Hoy Luqueño ganará, hoy mismo pudo jugar, será. Hoy hay que ganar como sea, será. 19-20 el partido, Luqueño cerró hoy. Tanita azul y oro. ¿Qué pasó?
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0: No, pero le dije yo a Lucas Barrio que no estoy en condiciones. No. Estoy con sobrecarga muscular, chongo. No, ya le dije al profe Lucas, me llamó el profe en esta semana. Robert, necesito tu talento, de tu gol. Le dije, profe, no estoy bien, será. Estoy un poquito, pero me estoy cuidando. Ay, envidioso, chico, pero,
3: bloque del partido Soho.
0: Sí, prepárenselo, pero a las 15, a las 13 viene el bloque del partido Soho. Bloque del partido Soho a las 15 por azul y oro. Hay que prepararlo, perro, será.
3: Bloque del partido Soho. Peyúpilo, perro.
0: Sí, hoy el partido Soho hasta las 5 y media, a las 6. Apeya, jamás ya se van guañando a un buen partido, sino ya se cancha a los mitos. Fuerza. La cancha 12 de partido, ¿verdad? Bueno, 20, 19, 20. Sí, señor. Fuerza, Luque. Hey. Robert, te copio un abrazo grande. Fuerza, aguante, Polsiaca, ese ídolo. Te escuchamos, Roque Alonso, Taller Don Gómez. Acá un asadito, Don Gómez, cumpleaños cojero. Y hoy ya le estamos haciendo un festejo espectacular. ¡Eh! Saludos para Don Gómez, a todos los amigos mecánicos que están en sintonía. Sábado y tanta hierve. Sí o sí, se mandó la... No, esperana. Asadito, costillita, choricito, JJ, en la parrilla, hermano. Sí, sí, en las obras de los perros, en las obras. En la fábrica. Bueno, está mediodía, vende. Y fuerza la mujer. Gomería tú todos los días, vida. Abrazo para todos, fuerza la muchachos.
1: Qué música metiste, papá. Estos sí son temas.
0: Prepárense mañana te espero.

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Mira, te va a ver, en tu sueño se va, él es en tu vida, se va, no es por irse, Flori, veña, Flori, Eva. 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Saludando a todos los amigos jinetes.

0: Norma, te copio un saludo a mi socio aquí en la zona de Isla Valle. Te estamos escuchando siempre todos los días, de lunes a viernes, sábado, domingo. No me va a faltar yo ahí. No, te saludo, Alfredo. Un abrazo, ídolo. Dice, gracias, Alfredo. Ay, me viene a cancha de cualquier momento equipo. Ay, acá contrario, acá contrario, ya hay total contrario. De ahí, vete, coina, hermano.
1: ¿Te acuerdas de espíritu de dinero? Robert, 12-8 Jiménez, más de la Andes en Dulceira, cuántas pocas puse, o yo me da pizza, cuatro más. 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
0: Y teléfono cortado, mía, pues, a la pomi, güey, que acá hay

0: 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Julio pasamos tres sin sacar los Grey. Esperana, sea tranquila. Adona.
1: Aquí, tres sin sacar. Qué bueno.
0: Es bueno, vamos, bolito. Fuerza, mi socio. San Lorenzo, Calle y Taller de Moto Mocoto, sintonía, Robert, hasta las 4 nos paramos. Dice, bien, ahí sigo. Fuerza, está la cliente. Bueno, abrazo. Fuerza, los muchachos. Ahí sí tenés problema con tu moto pasando ahí por Calle y San Lorenzo, Taller, los Mocotos, hoy invité a los perros. Esperana, así nada, no, eso es la sincera. A niña iba ahí, socio, dice, esperana. Abrazo a los muchachos. Abrazo grande, Robert, saludos, San Lorenzo, Bar de Quillo, kilómetro 9, Juan Carlos, Curepa, Curepa. Curepa, gente, ahí está Robásela. Curepa es vinero. Sí, él toma vino. De vinero será. No, él no toma la espumante, es un mañoso de vino. Vino, dice. Dice el abogado presente, aguante por saca, buen fin de semana, roba un bloquecito de tres sin sacar. Vallenato puede ser. Esperá, espera, vamos a por partes, será.
2: ¿Qué tal, amigos? Soy Alejandro Palacio y mis éxitos se escuchan mejor en Polchaca con mi hermanito Robert Jiménez.
0: Échale.
2: Perdona que te insista tanto. Javi. Es que olvidé que habíamos terminado.
0: Vaya, hunde. Alejandro Palacio, ¿qué me te pasa, será? Espera. Ahora la gente y el abogado que están escuchando. Vamos a analizar, oye, estudiantes, entre vivo.
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0: Vamos acá, vamos a analizar, vamos a decir qué dice el público. ¿Qué dice el público?
4: No.
0: ¿El público?
4: Sí.
0: Cuenta de ti, ¿qué sabes?
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4: No.
0: ¿Y
4: sí?
0: No, empate. Abrazo a la muchacha. A todo volumen, Robert, hasta las 18 nos paramos, dice Julito. 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Ok, ya. Chao, ma. El yugo era muñeco. Mañana Julio está, o domingo está también al mediodía, parece Julito, ¿verdad? Fuerza Julio, será. Escuchamos este. Qué temazo, o sea, clásico de clásicos, señores. 14 de las 14 en Paraguay, 2 de la tarde. Hasta las 4 nos paramos, luego se viene Nicolás Roa, el preferido de la tarde. ¿Eh? ¿Vos sabés que Nicolás Roa es el preferido de los sábados? ¿Será?
4: ¿Qué es?

0: Bueno, vas a la tarde, escuchamos este tema, será. Mamá querida, se asado carucha, hermano. Ay, ay, ay, ay, mamá querida. Ya no tiene tu base, hermano, mi opu, y esperanza. Ah, mamá, no.
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0: Esperanza. Aronda será esperanza.
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0: Abrazo, mi querido socio Gabriel, será. Esperanza. Vos sabés que Gabriel, este acá cupe mía, escucha chongo. Yo botemos y me calle, será. No, ya te digo, ya impresionante. Hombre, en calle Gabriel, será acá cupe mía. Abrazo a la gente, Aregua. Hola, bate copio.
3: Espectacular, está tu programa.
0: Gracias, gracias. Muchas gracias.
3: Una tarde bendecida y que Dios le bendiga.
0: Gracias. Hola, Yamari, bate copio, Yamari. Saludos, saludos. Gracias, gracias, gracias por la sintonía. Ahí lo perro, ahí lo perro.

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0: Bueno, música paraguaya en el aire, saludando a todos los amigos jinetes y Amazonas del departamento central. Será pista libre, pista libre. Vale. Abrazo mi querido Ignacio Torres. Va mi querido Ignacio Torres, saludo para toda su familia, para su hija Aislin. Saludos, saludos siempre en la zona de Areguá. Abrazo grande, saludo a la señora Nilsa. Mi querido Ignacio Torres, la familia Torres, Cacupe mi Areguá, saludo. Ignacio, jinetero, pinta jinetero, ya, ese era. Pista libre, saludo. ¡Épale! Impresionante, será. Ay, Ignacio Ventú, ah, será. Ay, Ignacio Ventú, se mandó allá, oye, pues, se mojí cancha.
1: Ande, gente,
0: cuántas veces, poca puse, a la familia Torre Cordial, saludos, será. Fuerza, fuerza, fuerza, gracias, gracias por la sintonía. Avanza la jornada, día sábado, 40, ya a las 2 de la tarde, será. Ojo, le iba a decir, será. Échale, échale, 0971-947-947. Saludo para el abogado Freddy González del Correo Luque. Hola, Freddy. ¿Qué hace, hermanito querido? A todos los muchachos ahí del Correo de Luque están en sintonía. Saludos, saludos, saludos. Gracias, gracias, gracias por la preferencia. Abrazo grande. Robert, ¿qué tal? ¿Qué tal tu programa? Acá te estamos escuchando la previa del partido Luque. Tomando ya el abogado Gustavo Barreto. Gustavito, bate coño. De Gustavo. Ñeca Almana será.
2: Lleven el bloque de partidos.
0: No, no, no, ese amigo. Ese con las 15 retiene penal. ¿Y cuánto era partido? Hola, muchachos. Sí. Sí.
3: El goleador del tercer tiempo.
0: No, pero vos sabés que yo estoy con sobrecarga muscular ahora, será. Ayupi, mi chimi de peso. Ayupi, mi de peso y.
4: Qué malo que
0: son. Y ñaña, gente será. Vos sabés que esta gente será. La maldad como triunfa será. Y ñaña, gente será. Va a ser envidia, ve.
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0: Jiménez. Bueno, arriba, señores, 42 las 14 en Paraguay. No se olviden, mañana domingo, Patio Ramoncito se presenta en vivo Los Grey. Abrazo a mi querido Víctor Benítez, a la familia de Patio Ramoncito, Rincón Santa Rosa. Sí, señor, Barrio Santa Rosa, Rincón de Limpio, mañana Los Grey en vivo. Escuchamos este.

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0: arriba, arriba, arriba. Hey.
1: Qué ritmo sábado. O sea. Este sábado, chongo. Mamá quería este ritmo. Arriba, arriba, arriba, arriba, arriba, señores. 11 de las 15 en Paraguay. 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

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Hey. Abrazo Vidal, profe Graciela, saludo. 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

0: un solo pie. A veces se va a dar, yo defiendo en un solo pie, será. Yo esto te bailo en un solo pie, yo te voy a bailar y esto será. Impresionante el ritmo de este fin de semana. El ritmo arriba, arriba, arriba, arriba, arriba, señores.
1: Robert, vale, vale. Por eso super grande el programa, o sea, yuto paite, yuto paite. Oye, y es música, es muy bien, y justo ve. Se cuide muy más, muy bien, yo qué sé. Pero el único problema es faltar el líquido. Después tiene 50 y más, yo llevo a Mati un país.
0: Ayúdeme a la gente en 500 semanas, ayúdame, ayúdame. Ayúdame, se mete a Mainet en 500, fue que divertí esa semana ayer. A ver, yo ya posee, ya pues sí. Dejó de su bastaña de mi bodega, de los lados, hermano. Yo era de 1500, a ver.
2: ¿Qué dijo?
0: En Jimbo Jaray, ven, ven, ven.
2: ¡Está guapera!
0: ¡Qué loco, ya! Este programa es serio, será. ¡Añádeme en serio, dice! No, pues este programa es serio, el perro macanaje. Y se llama así, en vez de y se será. Añádeme en casi ahí, será.
1: Bajo faltarle al líquido. Después tiene 50 imbas, yo llevo a Juanito y un país. Ande, en Lucena, como cuenta de Boca Pulse o yo me da pisa cuatro más.
3: Ole. ¿Dónde está? ¿Dónde lo es? Ya huele lo es. Amo, yo también Lucena, ya sea. Ponte más un kilo clavito, ya.
0: Así clavito, poco aparte, si es que cuento. Si traga clavito, le va a hacer todo agujerear su panza y después con el chile de la tera. Abrázalo mucho. Buenas tardes, Robert. Están en sintonía del programa desde el barrio San Jorge, Laura del Tío, Ángel Román, oyente fiel, saludo. Azul y oro, Angelito, un abrazo, mi socio. ¿Qué tema será? Ah, no te gusta, o sea. Hacemos la pausita, vendemos un ratito, cumplimos con los patrocinantes y a vuelta de pausa, más éxito. Hasta las 4 hacemos fiesta.
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0: Por este éxito de Super Lamas, Amor de Estudiante, mi primer amor, clásico de clásico. Ya ese día se veía, está Nico, ya vino Nico, será. Ya está Nicolás Roa, ya se está preparando, el minutito arranca. Nicolás Roa, tu preferido, de 16 a 17 horas. Por Azul y Oro. Con la mejor buena música. Hoy hasta las 5, Nico, ¿verdad? Después ya arranca ya la playa, lo que hace el fútbol. Sí, señor. Éxito para los muchachos. Hoy está Nicolás Roa, se está preparando ya con todo el equipo completo de la producción. Impresionante será. Sí, se preparan con todo. Enseguida se viene Nicolás Roa por Azul y Oro. 45 ya a las 15 será. Se hasta mi chimi, voy mi será. Sí, nada, ni antes, pues sí, tranquilo. No, novena será, sí, será.
1: ¿Cómo dice?
0: Un poquito más temprano, mamá, tengo cobertura de fútbol el 1 de marzo. Así que mañana yo esa patrulla, hermano. Tengo que ir a Lambert City, a todas máquinas será. Sí, ahí por la costanera, General Santa, un mañazo, a todas máquinas, Sí, señor. Abrazo grande a la gente amiga de Arroyos y Esteros, estar en sintonía. Saludos a la gente de Arroyos y Esteros. Gracias, gracias por la sintonía. Arroyos y Esteros, escuchando a Azul y Oro. Échale, ¿eh? ¿Qué pasó?
2: 39 años.
0: Hoy cumpleaños de la cooperativa, sí, señor. 39 años. Felicidades a la gente de la cooperativa. Luca Limita. ¿Eh? Nico J. Pemina. Hoy toca en vivo ahí.
2: La banda de los perros,
0: sí, señor. Ahí está, Nico. Nico maneja la artística. Será. Aniversario de la cooperativa. Hoy la banda de los perros en vivo con Nicolás Roa. ¿Vos estás animando esta noche ahí? ¿Vos estás animando?
2: Junto a Carches.
0: Espectacular, ya. Bien, aplausos a los muchachos ahí. Hoy en la cena de aniversario de la cooperativa Luque Limitada va a estar la banda de los perros. Va a estar Nicolás Roa por ahí también. Así que éxito, muchachos, por esta noche. Sí, no, ya te digo, ya será. ¿Qué pasa? No, No está bien, papá, hay que facturarse, hermano querido. Sensacional, espectacular. Ya se viene el preferido. En minutitos nada más aquí por Azul y Oro, ¿no? Bueno, se olviden que mañana los Greys en vivo mañana, en vivo, Patio Ramoncito de Limpio. Y perri, mañana será, sí, señor, Rincón, Barrio Santa Rosa, Rincón Limpio. Patio Ramoncito, mañana los Greys en vivo. Abrazo, mi querido Víctor. Éxito para mañana, hermano querido. Que salgan lo mejor, la mejor buena onda. Y claro, lo que va a ser el gran evento. Mañana los Greys en vivo, Patio Ramoncito. 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

0: minutito ya se viene Nicolás Robo, el preferido.
1: Chao, Petiso.
0: Ya me voy despidiendo de a poco.
1: También me dejó Petiso.
0: Ajá, está almacenando. Ya me voy ahí, ya yo en breve almacenando. Sí, señor, nos reencontramos el día lunes, Dios mediante, luego de Fátima Román, la siesta en la República, antes de José Brito se hizo descontrol de la tarde. Saludos para todos. Gracias, mi Dios. Gracias, mamá querida. Gracias, Ñauti. Nos reencontramos el día lunes, señores. Un poquito más temprano. Será hasta el lunes. Chau, chau, chau, chau, chau, chau. Ya viene Nicolás Rowe, el preferido, el show de los fines de semana. Hasta el lunes. Chau.
1: Chau, Petiso.

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Señoras y señores, bienvenidos a todos. Arrancamos el programa con todo lo mejor. 16.5 en toda la República del Paraguay. Escuchá el tema de fondo. Es el grupo La Banda y los Perros junto a Carches, Chope Cañete y por supuesto anima Nicolás Roal preferido desde la 94.7. Arriba Luque, arriba Luque. Hoy es una fecha muy pero muy especial, 10 de octubre, año 2026. Y la cooperativa Luque Limitada cumple 39 años de vida institucional. Un agradecimiento a los directivos, a los funcionarios, a los socios fundadores que hicieron que esto sea posible. Cooperativa Luque Limitada, salud y felicidades. Y lo mejor se llega porque en esta noche toca en vivo La Banda de los Perros en escenario mayor de la cooperativa Luque Limitada junto a JG DJ, al querido amigo Juancho. Hoy tocamos en vivo en La Banda de los Perros, Carche Chope, y lo mejor de la noche, tu amigo, el que siempre está con buena onda, el preferido, el Nico Roa. Qué lindo tema esto. Si no te gusta, más la de Ucea, en Botín Fuerte de Juan y Jambol, ¿eh? Qué tema este de La Banda de los Perros. Así que arriba, arriba, arriba, día sábado 10 de octubre, llegó la diversión. Aquí en la 94.7 durante 60 minutos somos los preferidos.

0: vamos a esto, ¿sí? Dame un beso, por favor, canción de Carches. Esto lo vamos a bailar también el día domingo 25 de octubre. Esto y mucho más se viene RK Eventos 13 años. Ahí vamos a estar junto a Jean-Paul Pierre Ortiz, Nicolás Roa, la banda de los perros, Manu DJ, el grupo La Vuelta. Y no te pierdas de este mega evento. Es el evento del año. Así que RK Eventos, al primo Rafa Cohen, saludos. Adhesión 35.000 guaraníes. Apúrate porque ya están quedando poco, me dice Rafa.
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0: 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Y como cantamos Luque bien fuerte.
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Y esto suena así, la canción de Carche. Bueno, estamos saludando también a nuestro gran amigo Aníbal Pinto de Maramburé, de parte del tío Easy. A todos los que están escuchando el programa, disfrutando hasta la hora 17, te acompañamos aquí en la 94.7. Señoras y señores, bienvenidos sean todos.

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¿Y cómo suena esto, señoras y señores? 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Estamos saludando al querido amigo Carlos, a Román, al tío Fermín, al tío Isi, al tío Máximo, a Nene y a todos ellos quienes están escuchando el programa en el barrio Santa Cruz. Cordial saludo. 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Así que vamos arriba, arriba, arriba. 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Así que saludos a todos los grandes amigos que les están escuchando el programa. 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Y no te olvides, se llega el evento más esperado, domingo 25 de octubre. Festejamos a lo grande, RK Eventos cumple 13 años y ahí vamos a estar nosotros junto a Jean-Paul, Pierre Ortiz, Nico Roa, la banda de los perros, la vuelta, sí, junto a Manu DJ. Y por supuesto, hoy en esta noche festejamos 39 años en la cooperativa de Luque. Ahí vamos a estar junto a la banda de los perros. Toca en vivo Cachorro de la Línea 3 también. Así que hoy a lo grande, Cooperativa Luque Limitada. Ahí vamos a estar junto al preferido Nico Roa. Así que comunícate con nosotros, disfrutá de buena música. 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Gracias. 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Así que vamos a la invitación de RK Evento, querido Jean-Paul, domingo 25 de octubre. A la invitación de RK Eventos, ¡vamos!

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1: Con ustedes, Nicolás Roa.
2: ¿Y cómo suena esto? Me imagino cómo estarán saltando ahí en la gomería del Cuervo, ¿sí? A los cachaqueros como Juan Frete que está escuchando el programa. Así que saludos a todos. ¿Cómo suena? Vamos a amarla los dos. Sí, la canción que suena. 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
2: Qué lindo tema este que estamos escuchando a esta hora de la tarde. 94.7 Azul y Oro FM. 39 años de la cooperativa de Luque. Festejamos a lo grande.
4: Miguel Ángel Roa, mate cobio. Y por este la entrada, compraré a la banda de los gatos a Beguana. Ya farreamos, compraré.
2: Las adhesiones ya se vendieron. 300 adhesiones ya se vendieron en la cooperativa de Luque. Así que nosotros no estuvimos regalando entrada porque fue la producción de la cooperativa Luque Limitada. Bueno, nosotros seguimos con buena onda aquí en la radio. Sergio Cabral, miembro titular del Consejo de la Cooperativa Luque Limitada. 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Doctor Javier Duarte, el bloque reggaetón presentado gracias a la licenciada Nadia Vázquez. Buenas tardes, Nicolás Roa en sintonía desde Laurel T, dice, gracias por la buena onda. A todos los que están escuchando la radio, a los que están pasando bien, cordial saludo a Ángel, gracias por confiar en nosotros. Hoy festejamos 39 años de la cooperativa de Luque, toca en vivo la banda de los perros Carches, Chope Cañete y anima Nico Roa. Así que a los directivos, funcionarios, hoy la pasamos súper bien en esta noche 10 de octubre. Bueno, nosotros seguimos con más éxitos. Esto suena en la radio número 1 de todo el Paraguay. ¡Suena, vamos!

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1: ¿Y cómo suena esto? Ya escuchamos Óyeme mi Lola, Óyeme mi Lola. Sí, canción que solicitaron también acá. Hoy junto a Nicole, nuestra asistente, estamos trabajando en esta tarde. Así que Nicole Arroa, gracias. Saludos a Rosebeth Talavera de 3 de mayo, Luque, soy Mirciades. Gracias, Mirciades, por la buena onda. Te deseo éxito y muchas bendiciones. Desde Argentina, el saludo especial para nuestro amigo Mirciades. Jean-Paul Pierre Ortiz, comentamos un poco lo que se viene también, lo que va a ser el 25 de octubre. Va a estar animando Jean-Paul Pierre Ortiz.
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0: señoras y señores, llegó el momento más esperado porque Jean Paul, como siempre, está con nosotros también tocando buena música. Llegó el momento, señoras y señores, está con nosotros Jean Paul Pierro Ortiz, uno de los que va a estar el 25 de octubre en RK Eventos. 13 años festejamos en la quinta RK. Sí, RK Eventos y lo festejamos en quinta RK. Bueno, querido Jean Paul, querido, bienvenido.
1: Muchas gracias, un saludo cordial para vos, para toda la audiencia y por supuesto ya nos preparamos para lo que va a ser un aniversario más de RK, así que espectacular. RK Eventos se prepara con todo y vamos a estar ahí acompañándote y por supuesto a la banda de los perros. Y bueno, la gran alegría de todos los muchachos, la buena onda, por supuesto, ya está todo presto, aguardando que llegue nada más el día y por supuesto, bueno, ya incluye todo el almuerzo, el costo, así que hay que aprovechar, pasarla súper bien. ¿Cómo llegamos hasta ese lugar? Vamos a explicarnos para que la gente ya esté informada de dónde es, la gente de los alrededores también, así que prepárense. Hay todavía adhesiones en venta, así que nos preparamos con todo para esta espectacular fiesta de aniversario de RK Eventos. ¡Qué gusto! Con la animación de Nico Roa.
0: Excelente, excelente. Jean Paul, que desde un principio estaba apoyando al grupo La Banda de los Perros. Hoy tocamos en vivo, Jean Paul, en la cooperativa
1: Luque. Sí. Así que, bueno, el éxito rotundo, por supuesto. Los muchachos van a estar bailando lo mejor de la buena música. Y bueno, el tema del grupo, por supuesto, que ya va a estar también. Ahí vamos a escuchar, por ejemplo, este tema. A ver cómo suena.
2: Esto es La Banda de los Perros, para vos, mi amor.
1: Este tema, vamos a bailarlo esta noche en la cooperativa de Luque.
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1: A ver, ensayamos el coro.
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0: Eso, anima Nico Roa esta noche también en la cooperativa Luque.
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2: Excelente, excelente Jean Paul. Bueno, nosotros vamos a seguir con más éxito. No te pierdas ya, Jean Paul dijo lo que nosotros vamos a hacer el día domingo 25 de octubre. Anima Jean Paul Pierre Ortiz con la buena música de Divertidísimo. Nicolás Roa, la banda de los perros, Carche, Chope Cañete, Grupo La Vuelta. Así que al primo Rafa Cohen, saludos Jean Paul.
0: Saludos, saludos, sí.
2: Bueno, nosotros vamos a seguir escuchando más éxitos. Así que gracias a cada uno por estar escuchando el programa. Hasta la hora 17, somos los preferidos.

¿Y cómo suena esto? Corazones rotos a esta hora de la tarde, señoras y señores. Hoy en la transmisión en vivo por Azul y Oro FM, Sportivo Luqueño versus Cerro Porteño. Hoy ganamos, así que fuerza, fuerza los muchachis. Hay que ganar en esta tarde. 16:50 en toda la República del Paraguay, los preferidos. El programa que ha llegado en el corazón de todas las chicas hermosas y de los grandes amigos. Un programa humilde que va cumpliendo 3 años. De a poquito estamos cumpliendo 3 años. Así que a todos los directivos de la radio, a nuestra directora, DJ, a todos, gracias por la buena onda. Nosotros seguimos saludando a Fabi Ricardo de Morascuel Luque, de parte del tío Easy. Así que corazones rotos. A esta hora de la tarde seguimos con más éxitos hasta la hora 17, los preferidos.

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yo solo soy el Yaquiaré. No te olvides escuchar el nuevo tema de Carches. Sí, Carches Paraguay junto a la banda de los perros. Carches PI, hoy me desperté, es el nuevo tema. Sí. Así que agradecimiento a todos los grandes amigos quienes están escuchando el programa. Yo tan solo soy el Yaquiaré. Arriba, arriba, arriba, señores, estamos en vivo nosotros, 94.7.

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El domingo 25 de octubre, el aniversario de

Cada 39 años festejamos a lo grande el aniversario. Cachorro de la Línea 3 junto a JG, DJ y la banda de los perros para pasar bien en esta noche. Así que saludos. Bueno, nosotros de a poquito estamos llegando a la parte final del programa, pero vamos a estar en sintonía de la radio porque hoy juega Sportivo Luqueño. Así que le deseamos feliz fin de semana. Muchas bendiciones.

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manos a la cintura. Le va a pegar Gio. Agazapado Sánchez. Camina. Giovanni se va. Tiró. Gol. ¡Gol!

0: remate colocado al palo derecho, imposible para Sánchez, se pone a tiro de empate el Chanchón, se pone a tiro de empate el Cureluque, por Giovanni Bogado, de penal, Sportivo Luqueño, acorta la diferencia, Sportivo Luqueño 1, Ameliano 2.
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del fútbol, sean todos bienvenidos a una cobertura más de Fútbol Total Vive Producciones, de la mano de Víctor Infanto Velázquez.

se dará en el Estadio Luis Salinas de Itagua. Será el escenario del choque entre el Auriazul y el Ciclón de Barrio Obrero a partir de las 19:20 por la jornada 14 del torneo clausura de la Copa de Primera 2026. Como siempre tendremos los relatos del que hace vibrar a la audiencia, el profesor Jorge Daniel Tano Barreto. En los comentarios, un gran conocedor del fútbol, el Vicini del fútbol, el señor Hugo Martín Pereira. En la cancha y en las gradas, dialogando con los protagonistas, nuestro cronista, el señor Arnaldo Ríos.

0: Nuestro equipo que fue trasladado gracias al transportador oficial de la producción, el señor Teófilo Cristaldo.
1: No soy Arnaldo, ¿verdad?
0: Ahí está, sí. Aquí desde Control Central les acompañaremos manejando la nave de la poderosa FM Azul y Oro 94.7.
2: No sé.
0: Jean-Paul Pierre Ortiz Romero.
3: Y sí.
0: En coordinación, quien les habla, Liliana Santander. Y en la voz comercial, la voz privilegiada del señor Jean-Paul Pierre Ortiz Romero, a quien ya vamos dando paso, al igual que a nuestros auspiciantes, a quienes agradecemos infinitamente el apoyo incondicional de siempre. Jean-Paul, bienvenido, exitosa jornada.
4: Muchísimas gracias, ¿qué tal? ¿Cómo estás? Buenas tardes a ti, a todos los compañeros, a la amable audiencia, o a la audiencia, ¿verdad? Porque algunos no son tan amables. Bueno, ahí está, un saludo cordial para todos, muchas gracias.
5: Luque, Luque,
4: hoy ganamos.
0: Hoy tenemos que ganar.
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0: 26 dio arranque hace instantes nada más, hace 35 minutos, con el encuentro de San Lorenzo y Sportivo Trinidense que se está desarrollando. San Lorenzo que ya se pone en ventaja por la mínima diferencia de 1-0 ante Trinidense.
1: Bueno, para nosotros ya no nos afecta.
0: No.
1: Chau San Lorenzo.
0: Chau ya. Bueno, el segundo cotejo, el Sportivo Luqueño ante Cerro Porteño. Mañana domingo, dos encuentros. Rubio Ñu ante Olimpia a las 17 horas, a las 19:20, Libertad ante Guaraní. El lunes, cerrando la fecha, dos encuentros, 2 de mayo ante Ameliano a las 17 horas y Club Nacional ante Recoleta a las 19:20 horas.
1: Bueno, excelente.
0: Vamos a los resultados que se dieron en la fecha 13. Guaraní y San Lorenzo empataron 1-1. Recoleta cayó ante su visita a Libertad por 2-1.
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0: No.
1: 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Vamos a hacer ya un precontacto ya con el número uno, con el relator del pueblo. Estoy hablando de Jorge Tano Barreto.
2: Hola, ¿qué tal? Buenas tardes, Jean Paul, Piero Ortiz, aquí ya estamos. Cabina 1 del estadio Luis Salinas Tanacio del Club 2 de Octubre de Itagua. Aquí cielo encapotado, juega la tercera potencia del país, juega el Sportivo Luqueño. Hoy, para amargarle la vida al incaído Cerro Porteño, aunque siendo bien honestos, choque de inválidos hoy. Sportivo Luqueño ante Cerro Porteño, Jean Paul, Piero Ortiz.
3: ¿Es que tiene que tener? La maneja Cantero descargó sobre Maggi. Allí está el capitán de Luqueño, Maggi. Abre juego por derecha, subió Morales. La bajó, se acomodó con el pie derecho. Envía al centro. 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

Marcelo Pérez, Pérez, Pérez, Pérez. Para esto se lo trajo de vuelta. Aparece el Killer, el matador implacable, el que retornó para darle alegrías al público de azul. El centro perfecto de Morales por derecha. Tampoco llegaba Luqueño, pero qué importa. Ahora se está golpe Marcelo Pérez para que toda la República siga un puño apretado. Marcelo Pérez pone el primero sobre Arco Norte. Aquí en el Luis Salinas Palacio, Marcelo, Marcelo, el hombre del gol. Marcelo pone Sportivo Luqueño 1.

0: Tanto Sportivo Luqueño como Cerro Porteño vienen de caer en sus anteriores presentaciones. El Sportivo Luqueño, que tiene acumulado 13 puntos, cayó por 3-2 ante Sportivo Trinidense, mientras que el Cerro Porteño, que tiene acumulado 17 unidades, cayó por 2-0 ante Sportivo 2 de Mayo.
1: 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Ya está Tano también, cuando quieran, por favor, compañeros, con mucho gusto. 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Tano Barreto, adelante, bienvenido nuevamente a esta cobertura. Muchas gracias. Adelante.
2: Muy buenas tardes, Jean-Paul Pierre-Ortiz. Buenas tardes a la audiencia de Fútbol Total, Radio Azul y Oro 94.7. Aquí sonido de prueba. Sí, probando. Cabina 1 del estadio Luis Salinas Tanasio. Del 12 de octubre. Cielo encapotado. Garúa de repente. Ya estamos aquí con los compañeros. Teófilo Cristaldo, Arnaldo Ríos, Hugo Martín Pereira. El saludo especial a todos los que están en sintonía de la 94.7 en la República de Luque. Y a los que estarán, por supuesto, como siempre, en diferentes partes del mundo, acompañando esta transmisión a través de nuestras redes sociales, en YouTube, Radio Azul y Oro, y por supuesto por Correa TV, en Facebook. Entonces, para el acompañamiento de este partido tan importante, en choque de necesitados, claro, en choque de necesitados, Luqueño que recibe a Cerro Porteño. Un equipo de Cerro que licenció a casi medio plantel, que también licenció a de este partido tan importante, en choque de necesitados, claro, en choque de necesitados, Luqueño que recibe a Cerro Porteño. Un equipo de Cerro que

0: Bueno, ya en breve, Arnaldo Ríos, estamos comprendidos, Jean-Paul. ¿Vamos bien?
1: Viendo todo bien, sí, señor. Adelante, estamos bien.
0: Bueno, perfecto. Quitando un poco el panorama,
1: sí.
0: A estas horas, poquísimo público. Yo creo que no vamos a tener el colorido que uno puede esperar para un partido luqueño Cerro, ¿verdad? La tercera potencia contra uno de los grandes del fútbol paraguayo. Aunque estamos observando que en el sector que corresponde siempre al grueso de hinchada deportivo luqueña ya se están preparando algunos muchachos. Es decir, que vamos a tener un poco más temprano, seguramente, me imagino, la presencia de los hinchas organizados del Deportivo Luqueño, que hoy puedan venir a alentar al Deportivo Luqueño, que así como están las cosas, ya tiene equipo totalmente definido. Esto falta de confirmación vía jefatura de prensa del Deportivo Luqueño. Arnaldo Ríos, el Chacal, ya está aquí en cabina 1. Arnaldo Ríos, ¿cómo estás? Buenas tardes.
2: ¿Qué tal, Jorge? ¿Cómo te va? Saludos grandes a toda la audiencia de la FM Azul y Oro, Fútbol Total. Ahí a los compañeros también, quienes ya están en estudios, a Jean-Paul, Liliana, Eder. Bueno, otra cobertura más que nos toca aquí desde Itagua, donde Sportivo Luqueño hace de local y hoy enfrenta a Cerro Porteño. Como ya bien lo habías mencionado, Tano, el choque de necesitados, pero son necesitados que no son la misma necesidad, en este caso, lo de un equipo y otro. Cerro Porteño necesita sumar para acercarse hacia el título o clasificar a un torneo internacional, y Sportivo Luqueño salir de esa zona incómoda que es la zona baja del promedio. Sí, señor, porque recordemos que habíamos sacado las cuentas con la calculadora, que ya empezamos a utilizar también, donde Rubio Ñu está a 3 victorias de meterle al Sportivo Luqueño en zona roja. Bueno, que se entienda, en zona roja, no es que Rubio Ñu se va a salvar. Después de meter al Sportivo Luqueño en esa zona incómoda, que es la zona roja, ese último cupo que puede ser el descendido. Sí, señor, porque si mete 3 victorias Rubio Ñu y Luqueño pierde sus 3 partidos, o si gana un solo partido, Luqueño ahí va a la zona roja, y eso es muy peligroso. Luqueño imperiosamente tiene que ganar este compromiso, tiene que ganar este partido para poder salir de esa zona incómoda. Y a muchos les molesta que nosotros hablemos de este tema, pero no queremos que llegue eso al Sportivo Luqueño, porque sería una debacle total. Pero hoy nuestro positivismo va para el equipo, más allá si nos gusta o no nos gusta los jugadores que estén por vestir hoy la casaca del Sportivo Luqueño. Deseamos éxitos y esperamos una victoria del plantel principal del Sportivo Luqueño.
0: Muy bien, perfecto. Las primeras apreciaciones de Arnaldo Ríos. Ya en breve saludo también a la inmensa audiencia de la FM Azul 94.7, el comentarista oficial. No sé dónde estará el Oso Yogi. ¿Ustedes lo vieron a los Yogi o se quedó ahí en la entrada?
2: Oso Yogi dice que tenía partido hoy.
0: Bueno, no es que con esa edad que va a jugar fútbol, hermano. ¿Es del Poli?
2: Sí.
0: Del Poli Deportivo. Bueno, con ustedes en estudios, ponemos todo a punto y ya retornamos de manera ininterrumpida en el pueblo.
1: Muchas gracias por este primer contacto. Ya en breve vamos a tener la plataforma ya oficial para poder transmitir y estar plenamente ya con los compañeros que están en el estadio. 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El número de teléfono.

0: Luqueño y el Sportivo Luqueño y Cerro Porteño se enfrentaron en 268 ocasiones en primera división, de los cuales se registraron 55 victorias para el Sportivo Luqueño y 142 triunfos para Cerro Porteño.
1: ¿Cuánto para el Luqueño?
0: ¿Por qué?
1: Estoy anotando, no, pero... No, me desanima, no, pero eso no tiene nada que ver.
0: No tiene nada que ver. 55. Victoria del Sportivo Luqueño y 142 de Cerro Porteño. La vez pasada, por ejemplo, nosotros teníamos la estadística a nuestro favor y al final perdimos.
1: También. Por eso.
0: Y 71 empates.
1: Qué poco.
0: Sí, así es.
1: O sea que hay más empates que triunfos.
0: Que victoria del Sportivo Luqueño. Ok. Detalle del compromiso de hoy, Sportivo Luqueño versus Cerro Porteño en el Estadio Luis Salinas. 19:20 horas arranca este encuentro con el arbitraje principal de Juan Gabriel Benítez. Asistentes, Milciades Saldívar y Nancy Fernández. Cuarto árbitro, Giancarlos Juliadosa. VAR, Carlos Figueredo. AVAR, Zulma Quiñones.
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0: Convocados por el DT Lucas Barrios.
1: ¿Convocados? ¿Hay convocados?
0: Sí, hay convocados. Nicolás Campisi, Francisco Mongelos, Santiago Ocampos, Facundo Viesniak, Adrián Brizuela, Miguel Barreto, Alexis Cantero, Axel Balbuena, Fernando Benítez, Fernando Bobadilla, Samuel Beltrán, Tiago Franco, Giovanni Bogado, Aldo Maíz, Lautaro Comas, Tomás Muro, Marcelo Ojeda, Jonathan Ramos, Kevin Pereira, Oscar Ruiz, Iván Magui, Walter González y Marcelo Pérez.
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0: Vamos nuevamente a repasar los resultados que se dieron en la fecha anterior, en la fecha 13. Habíamos dicho que Guaraní y San Lorenzo empataron 1-1. Recoleta cayó ante Libertad por 2-1. Esportivo Trinidense se impuso al Esportivo Luqueño por 3-2. Cerro Porteño cayó ante el 2 de mayo por 2-0. Ameliano cayó ante su visita a Rubio Ñu por 2-1. Y Olimpia y Nacional empataron 1-1. La tabla de clasificación lidera Olimpia con 26 puntos, al igual que Libertad. Con 25 está el 2 de mayo, con 23 Club Nacional y con el resultado parcial del encuentro de hoy de San Lorenzo y Trinidense. Trinidense cuenta con 23 puntos, Guaraní 21, Ameliano 18, Cerro Porteño 17, Esportivo Luqueño 13, Rubio Ñu 12, Recoleta 8, San Lorenzo 6 puntos. Reiteramos el encuentro de San Lorenzo y Esportivo Trinidense que da apertura a la fecha 14. Están ahora en el entretiempo con la victoria parcial de San Lorenzo por la mínima diferencia de 1-0 ante Esportivo Trinidense. A las 19:20 horas arranca Esportivo Luqueño Cerro Porteño. Mañana domingo Rubio Ñu se enfrenta al Olimpia a las 17 horas. A las 19:20 Libertad Guaraní. El lunes 12 a las 17 horas el 2 de mayo recibe a Ameliano. A las 19:20 el Club Nacional recibe a Recoleta.
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0: La tabla de promedios lidera Olimpia con un punto. Olimpia y Cerro Porteño están con el mismo puntaje, 1.740. Libertad 1.634. Club Guaraní, 1.618. Club Nacional, 1.439. Sportivo Trinidense, 1.355. 2 de Mayo, 1.325. Ameliano, 1.260. Recoleta, 1.203. Luqueño, 1.146. Rubio Ñu, 1. San Lorenzo, 0.583.
1: Aniversario del Club Julio Correa este domingo. Mañana domingo, festejamos todos juntos el aniversario número 68 del Sportivo Julio Correa en la ASO de Músicos Luqueños. 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
0: La tabla anual lidera Olimpia con 75 puntos, Club Nacional 62, Libertad 57, Sportivo Trinidense 55, Cerro Porteño 55, Ameliano 51, Club Guaraní 50, 2 de Mayo 47, Recoleta 36, Rubio Ñu 35, Sportivo Luqueño 33 puntos. San Lorenzo, 21 puntos. La tabla de goleadores lideran Pablo Vegetti de Cerro Porteño y Elvio Vera de Libertad con 6 goles. Con 5 goles están Estibel Moreira de Ameliano, Iván Valdés de Nacional, Luis Abreu de Trinidense y Hugo Adrián Benítez de Nacional. Con 4 goles, Cristiano Campos de Ameliano. Con 3 goles, Aldo González de Recoleta, Clementino González de Trinidense, Fernando Cáceres del 2 de Mayo, Fernando Fernández de Guaraní, Hugo Sandoval de Olimpia, Iván Magui de Sportivo Luqueño, Javier Vallejos de Rubio Ñu, Marcelo Fernández de Libertad, Richard Torales de Ameliano, Roque Santa Cruz de Nacional, Juan Manuel García de Guaraní, Oscar Romero del 2 de Mayo.
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0: En cuanto a la selección paraguaya de fútbol playa, los Punandí dieron pelea, pero se dieron puntos en su primer juego dentro del mundialito de beach soccer que se disputa en Andalucía, España. Fue caída por 4-3 ante los locales, la selección española. Los Punandí tuvieron como goleadores a Mircíades Medina en 2 ocasiones y a Néstor Medina. En la próxima jornada Paraguay medirá a Brasil. Esto será, fue hoy a las 10:30, hay que ver el resultado. Ya en breve vamos a ver. Hoy a las 10:30 de la mañana tenían que enfrentarse a Brasil. Aquí tenemos la noticia, dice, la Albirroja cedió ante Brasil por 5-4, o sea que es su segunda derrota en el marco de la segunda fecha del Mundialito Beach Soccer que se disputa en Andalucía, España. Selección paraguaya de fútbol playa cayó ante su par de Brasil por el ajustado marcador de 5-4 en la jornada de hoy sábado.
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0: En cuanto a la intermedia, Independiente de Campo Grande superó por 3-0 al Atlético Tembetargue en el estadio Ricardo Gregor en uno de los tres juegos del sábado en la fecha 28 de la división intermedia. El azul de Campo Grande consiguió la victoria en su casa con los tantos de Sergio Dietze, su goleador del torneo. Con esta anotación llegó a los 9 goles y a eso se sumaron Claudio Burgos y Bruno Díaz para el 3-0 final. Con este triunfo, el equipo de Claudio David Vargas suma 43 puntos y se ubica en la cuarta posición. Los de Arturo Villasanti se mantienen con 36 puntos en la novena colocación de la tabla de posiciones. En la fecha 29, Independiente visitará Tacuarí y Atlético Tembetarú jugará de local ante Deportivo Capiatá. De esta manera, Independiente de Campo Grande se impuso por 3-0 al Atlético Tembetarú.
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0: En intermedia también, 3 de noviembre, se impuso por 3-2 a Fernando de la Mora. Guaireña se impuso por 1-0 ante Encarnación.
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fecha 1 del torneo Clausura, Estadio Olímpico Galeano. Señores, Morales pone Sportivo Luqueño 2, Guaraní 1.

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1: Bueno, hoy hay que ganar, hoy hay que ganar. Vamos, ya hacemos ese paso importante.
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2: La selección paraguaya femenina absoluta, dirigida técnicamente por el entrenador Herminio Barrios, disputó su primer encuentro amistoso en el marco de la fecha FIFA. En esta ocasión derrotó por 5-1 al equipo de El Salvador en el estadio Cascutlán. Los goles para el triunfo de la albirroja llegaron por obra de Lourdes González en dos ocasiones, Montserrat Ayala, Camila Barbosa y Daisy Sánchez. De esta manera, Paraguay se impuso por 5-1 a El Salvador.
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2: En el marco de la jornada número 2 de la categoría sub-18 de la Copa F, se convirtieron 15 goles en los 6 encuentros desarrollados. Cabe mencionar que la fecha 1 se disputará este fin de semana según el calendario establecido de la dirección de competiciones. En la zona 1, Libertad cayó ante Olimpia por 3-1. En la zona 2, Recoleta y Sportivo Trinidense empataron 1-1. En la zona 1... En la fecha 2, Olimpia y Cerro Porteño, al igual que Guaraní, lideran con 3 puntos. Sin punto alguno están Nacional de Humaitá, Libertad y Sportivo San Lorenzo. En la zona 2 están con 3 puntos Sportivo Luqueño, Rubio Ñu, con un punto Recoleta y Sportivo Trinidense, y sin punto alguno Sportivo 2 de Mayo y Sportivo Ameliano.
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0: Mañana de este sábado se dio continuidad a la fecha número 31 de la primera B, en donde se registraron una victoria y un empate en el Fortín de Tacumbú. Presidente Hayes y Sportivo Viteño se repartieron los puntos tras terminar igualando por el marcador de 1-1. Y en el otro encuentro, el 1 de marzo, sumó de a 3 de local tras imponerse por 1-0 al Olimpia de Ita. Síntesis de los partidos: Presidente Hayes y Sportivo Viteño empataron 1-1. 1 de mayo se impuso por 1-0 a Olimpia de Ita. Agenda de hoy: Cristóbal Colón de J. Augusto Saldívar versus Sportivo Olimpeño en el estadio Herminio Ricardo. El 3 de febrero ante el Martín Ledesma en el estadio 3 de febrero.
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2: ¿Qué tal, Jean Paul?
1: Excelente.
2: Bueno, a mal tiempo, buena cara. Aquí estamos en el estadio del 12 de octubre, que es nuevo equipo de división intermedia, dirigido por un luqueño, sí señor, por el recordado y querido Arnaldo Spínola. Sí, muchísimas felicidades para el profe Arnaldo Spínola. Esta institución que demuestra a propios extraños cómo se maneja una entidad que se jacta de ser serio, ¿verdad? Tiene a Pedro Sarabia, al profe Pedro Sarabia como gerente deportivo, técnico Arnaldo Spínola. Está como entrenador de arqueros otro luqueño, Carlos Charlie Galeano. Entonces ha hecho una gran campaña, un campañón. Ya se coronó campeón. A más de lograr el ascenso a la división intermedia el próximo año, ya se coronó campeón el día de ayer. Ayer, ¿verdad? El conjunto del 12 de octubre de Itagua. Y la segunda puja, la pelea por el segundo ascenso, está entre el Toro Fernandino. Mirá, Nache, por Colombia. Gratos recuerdos en primera división, en varios partidos de Luqueño, que se disputó, recuerdo, en el estadio Alfonso Colmán. Entonces, ahora está peleando. Tiene un punto de ventaja sobre River Plate, que es dirigido hoy día por el Botellón, Humberto García. Y se va a definir, creo que sobra una fecha. ¿Dos?
3: ¿Quién dirige a Sport Colombia?
2: Sport Colombia. Tengo que revisar. Usted sabe, hermano. Pero usted todavía no saludó a Martín Pereira. Usted llegó recién desde su futbolacho ahí en el polideportivo. A propósito, usted me inscribió, recuerdo, para jugar por un equipo y me dejó en bola. Nunca me llamaron para los partidos.
1: Se eliminó ese equipo.
2: ¿Qué tal, Hugo Martín Pereira? ¿Cómo estás?
3: Bien, bien, bien. Un saludo cordial para todos los amigos que ya están conectados y prendidos a estas horas a lo que es Fútbol Total a través de Vive Producciones por la FM Azul y Oro. Yo le escribí, siempre le invitaba, le pasaba, pero usted había sido, estaba usando otro número de teléfono.
1: Ahí está.
2: ¿Escuchó eso usted, sí, Jean Paul?
1: Yo creí que se eliminó ya el equipo.
3: En relación al técnico, o a los técnicos y los encargados, los gerentes técnicos del Sport Colombia, de Fernando de la Mora, Osvaldo Andrés Coener Gaona y el flaco Isidro Ramón Candia Morales son los técnicos.
2: Ah, mira el flaco, ¿eh? Sí. O sea que varios luqueños, entrenadores, inmersos en muchos equipos de la AP.
3: Sí, y Luis Escobar, que está en Paraguarí.
2: En Paraguarí.
3: Que repuntó.
2: ¿El Chino Peña, General Caballero?
3: Sí, Chino Peña, que está en General Caballero, que también repuntó, se salvó. Sí. Y después, esos son los que están al menos trabajando los técnicos luqueños.
2: Bueno, señoras y señores, aquí ya tiene equipo confirmado, 18-25 en todo el Paraguay. Vamos a conocer ya en la voz de Arnaldo Ríos cómo va a jugar el Sportivo luqueño. Bueno, me preocupa la cantidad de espectadores. Me parece que la mayoría...
1: ¿Cuánto hay?
2: La mayoría se van a quedar a presenciar, a observar por la TV y, por supuesto, escuchar por la 94.7. Bueno, en la parte de la gradería que le corresponde al Sportivo Luqueño, pudo contar inclusive dos adultos, tres adultos, con aquel que está colocando la bandera.
4: Cuatro,
2: bueno, ¿qué más se rió? Bueno, pobrísimo.
4: Sí, hasta aquí pobrísimo. El sector de preferencia, por lo menos ni cinco personas.
2: Bueno.
1: El camión de Johnny Fer está yendo.
2: Después de que la gente habrá escuchado que el presidente dijo que tenemos que acostumbrarnos a saber perder y ganar, me imagino que el hincha habrá decidido, peor aún con este clima, con este tiempo, y asadito de por medio, de habitantes, a ver, ya está, por la tele, y Ñajendú por la 94.7. Bueno, está confirmado el Sportivo Luqueño, estamos con la información.
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2: Arnaldo Ríos con la polca más bella entre los equipos paraguayos. La polca más linda lo tiene el Sportivo Luqueño, por supuesto, el Cura Luque. Vamos a escuchar cómo va a jugar hoy ante Cerro Porteño el equipo dirigido por el Fachero Barrios.
5: Sí, señor. Sportivo Luqueño plenamente confirmado para enfrentar a Cerro Porteño, y lo va a hacer con casaca 1 en el arco, Nicolás Campisi, camiseta 1.
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5: Camiseta 22 para Santiago Ocampos. Santiago Ocampos, casaca 22.
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5: Camiseta número 2 para Miguel Barreto. 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
5: Este es el equipo que conformó Lucas Barrios para este compromiso. 1, Nicolás Campisi. 22, Santiago Campos. 2, Miguel Barreto. 6, Facundo Wiesniak. 23, Alexis Cantero. 8, Aldo Maíz. 14, Fernando Benítez, capitán de equipo. 10, Giovanni Bogado. 11, Oscar Ruiz. 25, Jonathan Ramos. Y con casaca número 20, Iván Maggi.
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2: Bueno, gracias Arnaldo Ríos. Plenamente confirmado el Sportivo Luqueño, esperando lógicamente que el volumen de juego de este equipo dirigido por el fachero Barrios hoy nos pueda sorprender con un juego diferente, con un juego distinto, que no entre en la apatía de cederle terreno al conjunto de Cerro Porteño, tratando de salir de contra cuando que no tenemos para salir de contra, porque hoy no va a arrancar Marcelo Ojeda, y quiero creer de que Curey Ruiz y compañía abonan algo definitivamente para estar siempre de titular, es imposible verlo en la banca. Entonces, ¿qué más se puede pedir? Y mirando la banca, tampoco hay mucho que digamos. No cambia para nada la configuración, la nómina del técnico del Sportivo Luqueño. Se fue Rodrigo López y continuamos en la misma. O yo miento. Mongeló, Brizuela, Balbuena, Axel, Bobadilla, el pibe, que ya no es tan pibe. Marcelo Ojeda, Beltrán, el nuevo, ¿cómo era aquel jugador que? Dorrego, el nuevo Dorrego, antes pasadores, Muro, Franco, el Mitaí, Comas, que está ni 70%, creo que no está en los físicos Comas. Y están cobrando seguramente buena plata. Kevin Pereira, que no sé qué sigue haciendo en la institución. Walter González, que según me dicen abona algo también, colabora, entonces siempre está en la lista. Y Marcelo Pérez, que no termina de recuperarse en el aspecto físico. Entonces, hermano querido, ¿qué se puede pretender, qué se puede esperar? A no ser que con el premio doble que pone hoy parte de la dirigencia, o el presidente, o no sé quién, aunque Hugo Martín Pereira dijo que apareció alguien y puso más de 100 mil dólares. 195 para pagar responsabilidades de esta comisión directiva. Entonces, oremos, recemos para que hoy Luqueño pueda hacer un excelente partido ante Cerro Porteño. Equipo que también ya está plenamente confirmado, el equipo dirigido
6: por Gustavo Costas, que alguna vez fue técnico de Guaraní también en su momento en el fútbol paraguayo. Estamos con información.
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6: Vamos bien, Paul.
1: Vamos bien. El saludo a Lorenzo Hugo, que ya está en sintonía.
6: Muy bien. Usted hoy hace la doble faceta.
1: Sí, señor.
6: En breve coordinación.
1: Todólogo. Todólogo.
6: Siempre Tintín, por favor.
1: Sí, señor.
6: Tintín. Está por ahí. Está por ahí su majestad, María Liliana.
1: Está, sí.
6: María Liliana, ¿cómo le va, María Liliana? ¿Todo bien?
0: Excelente, al escucharte súper bien, por supuesto, con la mejor onda. Y esperemos que sea realmente victoria del Sportivo Luqueño y que podamos dar revés a esta situación.
6: Sí, sí, sí. Espectacular el trabajo de María Liliana, de Jean-Paul Pierre Ortiz. Realmente son un 70-80% de lo que es la radio día, la 94.7, así que al César lo que es del César. ¿Cómo está el Rayadito San Lorenzo? ¿Continúa ganando?
0: Sigue todavía la diferencia de 1-0.
6: Bueno, espectacular San Lorenzo. Esperó perder la categoría y empezar a ganar, Hugo.
3: No. Y el próximo rival del Sportivo Luqueño en este mismo escenario va a ser el Sportivo San Lorenzo, que ya juega sin presión alguna.
6: Bueno, ¿usted cree que Rubio Ñuble puede ganar a Olimpia?
3: ¿Por qué no 11 contra 11? San Lorenzo le está ganando a Trinidense, y Trinidense, si hoy gana, Trinidense puede trepar a la punta.
6: Bueno, ojalá que Olimpia entre con todo, porque si Rubio Ñuble gana a Olimpia, hermano, y hoy nosotros no ganamos, el tema va a estar jodido. ¿Cómo juega el equipo?
3: ¿Sí? Cuatro partidos ganando. Cuatro, Arnaldo, porque lo está sacando con otro resultado. Cuatro partidos. Hoy hubo un debate de venida con Hugo Fernando. Cuatro partidos, 12 puntos. Y si Rubio Ñu hace uno más, Luqueño tiene que hacer 3 puntos.
6: Bueno, perfecto. Yo quiero festejar triunfos. Yo quiero festejar victorias. Victorias resonantes, como por ejemplo podría darse en la noche de hoy ante Cerro Porteño. No me quiero pasar festejando lanzamiento de camiseta de que esto que lo otro. No, déjense de joder. Festejen ustedes las nimiedades. Yo quiero festejar victorias realmente rimbombantes.
3: Yo quiero festejar victorias en los 90 minutos. En penales. Nosotros no le ganamos a Olimpia. En penales nomás no le ganamos en partido.
6: Muy bien. Usted siempre antiluqueño, Hugo.
3: Sigo llorando.
6: Muy bien, ¿cómo juega Cerro Porteño? Señor Arnaldo Ríos.
4: No sé, qué negativo que son. Bueno, Cerro Porteño juega con camiseta 12, Ángel Martínez, camiseta 12.
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4: Hay que acostumbrarse a perder. 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Fabricio Domínguez Huerta, camiseta número 2.
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4: Camiseta número 14 para Lucas Quintana. 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
4: Camiseta 6 para Lucas Merolla. 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
4: Casaca 15 para Blas Riveros. 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
4: Con las 7, Derlis Rodríguez. Derlis Rodríguez, camiseta 7.
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4: 32 para César Bobadilla. César Bobadilla, 32.
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4: 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Pablo Gamarra, camiseta 18.
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4: 31 para Ignacio Aliceda. Ignacio Aliceda, casaca 31.
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4: Y con casaca número 19, Pablo Vegetti. Pablo Vegetti, camiseta 19.
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4: Cerro Porteño presenta este equipo para enfrentar al Esportivo Luqueño con casaca 12, Ángel Martínez, 2, Fabricio Domínguez, 4, Alexis Cañete, 4, 14, Lucas Quintana, capitán de equipo, 6, Lucas Meroya, 15 para Blas Rivero, 7, Derlis Rodríguez, 32, César Bobadilla, 18, Pablo Gamarra, 31, Ignacio Aliceda, 19, Pablo Vegetti.
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4: El árbitro para este compromiso va a ser Juan Gabriel Benítez, asistentes Milciades Aldívar, Nancy Fernández, cuarto árbitro Giancarlo Juliadosa. En el VAR va a estar Carlos Figueredo y Ávar Zulma Quiñones.
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2: Muy bien, gracias Jean Paul. De a poquito se va poblando de más hinchas auriazules el sector de Preferencia, pero sobre todo también en plateas. Allí ya está, por ejemplo, nuestro amigo Juanjo Hermosilla. Está escuchando la 94.7, por supuesto. No se despega de la poderosa FM Azul y Oro. Vino con un grupo de amigos. Ya está allí en el sector de plateas. Hace reporte de sintonía también el querido amigo Ricardo Bebi Núñez, el que metió 2 concejales. ¿Usted sabía, Jean Paul?
1: Sí, 2.
2: Sí, metió 2 concejales, metió. Maneja
1: y,
2: el tema.
1: Y un intendente también metió.
2: Sí, y así como están las cosas, creo que va a tener a su cargo, ¿cómo es que llaman esto que están esperando?
1: Una dirección.
2: Sí, amerita, me parece, el trabajo de
1: El mal llamado soquete.
2: El mal llamado.
1: Y sí, soquete. Así le llaman, ¿sí? Argelmente.
2: ¿Usted no va a liar algo por ahí?
1: No, no, gracias.
2: No. Estoy. Vio que acá. Mari Jiménez, por ejemplo, antes cubría las sesiones y después ya se quedó en la MUNI.
1: No, jamás.
2: ¿O no?
1: Jamás me veo. No.
2: Mari Jiménez se quedó en la MUNI.
1: Sí.
7: Sí, pero Mari Jiménez es abogada recibida.
2: No,
6: Pero antes, ya después estudió.
3: No, ya. No. Ya está en asesoría jurídica. Ella...
6: Y por eso te digo. Ella pero después terminó su estudio.
1: Después de terminar, antes, entró. Sí.
6: ¿Y usted no confía que Jean Paul pueda lograr ahí?
1: No, yo no quiero.
3: No. Él no se va a prestar a eso.
1: No.
6: Muy bien. Él jamás. No se va a prestar.
1: Jamás.
6: Bueno, esperando a Lapa, dice la peluquería en sintonía. Ahí se reporta, mira quién se reporta, Hugo Martín. Este no juega en el poli. Arturo Cuenca.
3: Este es uno del Iván Maggi, goleador sin gol.
6: ¿Goleador sin gol?
3: Sí.
6: Ah, mira, no puede ser, ¿eh? Yo, mira que yo confío en su capacidad, ¿eh?
3: La vez pasada dejó su equipo. Abandonó a su equipo.
6: No, eso no se hace. ¿Hizo la gran Cristiano Ronaldo?
3: Salvando la diferencia, sí.
6: Sí, claro, totalmente. Saludos para Arturo Zárate, reporte de sintonía desde Ica. Ah, no importa la cantidad, vale la calidad. Si va el juez Enrique Inocencio Sanabria, ya está, dice mi fabuloso centro atacante en el vencedor paraguayo. ¿Dónde está? ¿Está en preferencia el doctor Sanabria Río?
4: No lo he visto todavía. Todavía no me
6: No, creo que lo vieron por la TV. Sí, creo que lo vieron por... ¿Verdad, Jean Paul?
1: Sí, por la TV.
6: Bueno, perfecto. El saludo para los muchachos que están preparando a full también. Esta noche es el festejo aniversario del Sportivo Ecuadorén en el local de la cooperativa multiactiva Luque Limitada. A full los preparativos.
1: No.
6: Perdón, 31 no. de marzo, sí, digo bien. Sí. El local de la cooperativa 31 de marzo. Y mañana es el festejo aniversario del Sportivo Julio Correa, Hugo Martín, pero lastimosamente nosotros vamos a estar en Cuatro Mojones.
3: Lastimosamente no vamos a estar compartiendo con la gente.
6: Bueno,
3: una vez que termine la jornada allá en el Luciano Zacarías, ahí en Colegiales, donde va a jugar la selección.
6: Colegiales.
1: Cada vez mejor.
6: Sí, qué época, Colegiales.
3: Arnaldo Río animó una vez, se animó a subirse al escenario.
6: ¿En serio, Arnaldo?
4: Sí, señor, de la mano de Rubén Báez.
6: Ah, de Rubén Báez, sí. Bueno, perfecto. A ver, más novedades por tu sector. ¿Qué hace el plantel deportivo luqueño? ¿Qué hace la gente del Cerro? Estamos con la información.
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6: Arni.
4: Sí, señor, los jugadores del Sportivo Luqueño están haciendo su calentamiento hacia el sector norte y por su parte Cerro Porteño lo hace hacia el sector sur y los árbitros están en el medio de la cancha también haciendo calentamientos. Llamativo lo del Deportivo Luqueño porque siempre utiliza la cancha auxiliar del 12 de octubre para hacer el calentamiento, pero hoy está realizando acá dentro del campo de juego el calentamiento correspondiente. Mientras los arqueros está con el profesor Larrea también realizando algunos trabajos, lo hace lo propio también el arquero de Cerro Porteño. Se va poblando de a poco también las graderías, vemos las banderas de la barra Chancholigan ya en gradería norte, en este caso, en preferencia también ya van ingresando muchos aficionados a estas horas. Creo que no, todavía no llegó. Siempre suele llegar a hora de comenzar, a minutos de que comience el partido del Sportivo Luqueño. Bueno, sector de plateas, también vemos algunos hinchas ya presentes también. Buen resguardo policial también para este compromiso, Jorge Tanovato.
6: Muy bien, gracias, Arnaldo Ríos. Sí, gracias Arnaldo. Muy bien. Es importante que los muchachos sepan hacer no solamente sus respectivos labores, sino que también la parte técnica. ¿Usted me entendió, Jean Paul?
1: Sí, señor.
6: Vende, pues.
1: 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Justamente también está hoy el Oktoberfest del Hotel Los Alpes en San Bernardino, ¿no?
6: Sí, sí, sí. Creo que usted tiene un laburo por ahí hoy.
1: Ahí vamos a estar.
6: Sí,
1: si no, estaba yo con ustedes.
6: ¿Y en qué va a ir? ¿En la moto?
1: En moto.
6: Bueno, mirá que está garugando.
1: Los Alpes en San Bernardino, ¿no?
6: Sí, sí, sí. Creo que usted tiene un laburo por ahí hoy.
1: Ahí vamos a estar.
6: Sí,
1: si no, estaba yo con ustedes.
6: Y,

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1: Muy bien, vayan pues entonces los saludos cordiales para los amigos de la cooperativa multiactiva Luque Limitada. Quiero enviarle un saludo especial también al querido hermano Luis Caballero Ferrari. Él está muy contento, está muy emocionado porque su hijo Santi, Santiago, hoy volvió a jugar de lateral derecho después de casi un año y medio. Experimentó una lesión, entonces el pibe se recuperó, hoy volvió a jugar después de mucho tiempo, entonces hay motivo para festejar, entonces para el querido Luis Caballero Ferrari, Ferrari, muchísimas felicidades. En inferiores hoy ganó la sub-13, ganó la sub-14 y creo que empató la sub-15 por la Copa de Plata. Ya en breve esto me confirma María Liliana Santander en coordinación. Bueno, equipo confirmado, Martín Pereira, del Sportivo Luqueño y de Cerro Porteño. Opina, comenta, el que más sabe de fútbol en la República, según Jean Paul, Hugo Martín Pereira, y lo presenta.
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2: Bueno, y Luqueño que aparece de vuelta con variantes, nunca en este torneo clausura se ha repetido a un equipo, a un mismo equipo. Hoy aparece de titular Santiago Ocampos, que entra en sustitución de Brizuela, corriéndose Miguel Barreto en el sector central de la saga, que va a ser pareja con Facundo Wiesniak. En el medio sector no aparece Comas, sí aparece Jonathan Ramos, no aparece tampoco Thiago Franco. En el equipo del Sportivo Luqueño sí va a aparecer Aldo Maíz como titular. Vuelve el compadre de Giovanni. Esperemos de que esa sociedad entre Giovanni Bogado y Aldo Maíz pueda darle fruto en la noche de hoy para el Sportivo Luqueño. Por el reglamento sub-19, aunque le pese mucho esto al director técnico del Sportivo Luqueño, porque no quiere jugar con juveniles, está visto de que no tiene la confianza necesaria para que pueda aparecer un jugador de 16, 17, 18, 19 años en su equipo titular. Es por ello que hoy forzosamente Luqueño va a incluirle a Jonathan Ramos. Decíamos con Arnaldo Ríos, se tiene que completar por lo menos 73 minutos tiene que hacer como mínimo en todos los partidos que quedan al Sportivo Luqueño. Hoy con la imperiosa necesidad de conseguir de vuelta ya victoria en este torneo clausura, porque Luqueño no está bien ni futbolísticamente, ni económicamente, ni dirigencialmente. Y eso es un cúmulo de errores, hasta podríamos decir horrores, porque muchas veces dentro de lo que es el equipo se contagia de situaciones que no son claras para el equipo que hoy dirige Lucas Barrios. Esperemos de que hoy Cerro Porteño, que también viene diezmado, no aparece. Sorprendentemente el capitán de equipo Gustavo Velázquez, no está Jorge Morel también en el equipo. Sí, Gustavo que no está, el capitán, no aparece Rofo, el arquero. Hoy va, creo que va a debutar Ángel Martínez en el equipo de Cerro. Aparece de vuelta Fabricio Domínguez, armando posiblemente una línea de 5, pero que sabemos bien de que Domínguez va muy bien por el sector derecho. Ojalá que hoy no suba tanto, no vaya tanto, no se proyecte tanto, porque en ese sector Alexis tendría que tener el apoyo de manera suficiente de Oscar Ruiz, que sea él, Curey, el que sea el primer hombre que corte las avanzadas, las subidas de Cerro Porteño por el sector derecho, y que por el otro sector sea el juvenil Jonathan Ramos, que hagan esa doble función de llegar y de marcar. Y ojalá que en la noche de hoy no se equivoque

0: Lucas Barrios, que los jugadores estén prendidos a lo que va a ser este compromiso aquí en este escenario, lejos para la gente del Sportivo Luque. Pero es lo que hay. ¿Y qué vamos a remediar? No podemos remediar de el por qué hasta ahora no tenemos el Feliciano Cáceres habilitado.
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1: Bueno, perfecto, gracias, muy amable. Reporte de sintonía de Benjamín Infran, barrio El Cuadrón, sintonía. Acompañando al Chelchón, al Sportivo Luqueño, también al querido profe Miguel Ángel Sassú, que fue contratado en el fútbol peruano. Dirige hoy día el UTC Cajamarca, ¿sí? Y nos sintoniza a través de internet. Éxito para el querido profesor Miguel Ángel Sassú. También al querido profesor Gilberto Fleitas, en sintonía como siempre, pegadito a su receptor, escuchando la 94.7 para doña Irma en Manamuré. Gracias, doña Irma. Samu Melgarejo, se reporta Samu Melgarejo y solicita la ayuda de la ciudadanía. Creo que su vehículo fue rozado, golpeado, y corrió el que le chocó a su vehículo. Entonces están buscando algunos datos. Toyota New Ractis de color blanco o beige, dice que haya sufrido un choque el día de hoy, lado derecho. Los daños causados por este vehículo en cuestión fueron muy graves, dice, y de un costo importante, lo cual no puede ocurrir, dice, destruyó totalmente su elemento de trabajo. El choque fue esta mañana a las 01, puede ser, de la mañana, este 10 de octubre. Hay buena gratificación. Cualquier datos al 0986-314238, Hugo Martín.
0: Bueno, apoyarle entonces, a ver si uno ve el Ractix o Newplay, entonces que tenga un golpe a la derecha. El saludo para Ramón Hermosilla, está también en la sintonía, reporte de sintonía, el abogado Ramón Hermosilla.
1: Muy bien, saludos para Ramoncito Hermosilla, futuro presidente del Sport Primavera. ¿Qué pasó de Hermes Ferrón? ¿Sí? Pero continúa Hermes Ferrón, ¿verdad?
0: No, Hermes continúa, pero te digo nomás futuro presidente.
1: Bueno, perfecto. A ver, Arnaldo Ríos, por tu sector, Arnaldo, sigue ingresando más hincha del Sportivo Luqueño, el sector de preferencias.
2: Sí, ya vamos a tomar la señal con
1: sector
2: Arnaldo.
1: De preferencias que hoy está dividido con Martín Pereira, porque vemos que se montó de vuelta o se instaló ahí una barrera.
0: Sí,
1: una baranda.
0: Siempre está la baranda esa para dividir en preferencia para los visitantes y preferencia local hacia el sector norte. No hay buena cantidad tampoco de cerristas que nos están llegando para alentarle a su equipo.
1: Bueno, recordemos de que está prohibido hoy el ingreso de los bombos, las banderas, para los hinchas de Cerro Porteño. Devolución de gentileza del Sportivo Luqueño, porque nos hicieron lo mismo cuando fuimos hasta la cancha de Cerro en Barrio Obrero. Reiteramos el equipo de Luqueño: Campisi, Ocampos, Barreto, Wisniat, Cantero, Ruiz, Benítez, capitán de cuadro, Maíz, de Giovanni Bogado, Jonathan Ramos e Iván Maggi, quedando en la banca Mugelos, Brizuela, Balbuena, Bobadilla, Ojeda, Beltrán, Muro, Franco, Thiago Franco, Comas, está también Kevin Pereira, Walter González y Marcelo Pérez. A ver, escucho, estamos con la información.
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1: Sí, Ríos, adelante con mucho gusto.
3: Y están llegando los aficionados aquí en el sector de preferencias. Mientras vemos también a los jugadores del Sportivo Luqueño, ya se van hacia, se aprestan para irse a vestuarios. Y nosotros nosotros acá vamos a conversar con los aficionados del Deportivo Luqueño. ¿Qué tal, amigo? Un conocido, Joseca, ¿tu apellido me recordás el segundo?
4: Joseca Gómez.
3: ¿Qué tal, Joseca? ¿Cómo estás?
4: Bien, ¿y vos?
3: Estamos en directo para Radio Azul y Oro. ¿Qué esperas hoy del Deportivo Luqueño, Joseca?
4: Que metan actitud, que metan huevos, que dejen toda la cancha, ya hay que ganar a Puerto en el local y no seguir complicándonos nuevamente con el descenso.
3: Hoy hay que ganar sí o sí, porque también esa tabla de abajo apremia al Deportivo Luqueño, porque cuando no gana, en este caso cuando suele perder, baja también el promedio, ¿eh?
4: Sí, y le estamos dando más oportunidades a Rubio para que se nos acerquen. Ahora están apretando el acelerador y Luqueño no puede bajar para nada.
3: ¿Hasta aquí te parece la táctica de Lucas Barrio desde que asumió de vuelta?
4: Me parece mejor, mucho más peligroso que el del pro Fernán, pero hay que todavía trabajar el tema de defender los córneres, la pelota parada, eso. Ahí donde más sufre Luqueño.
3: O sea que esperamos un triunfo, ¿eh?
4: Ojalá, muchas gracias.
3: Dale. Bueno, así estamos conversando aquí con los aficionados del Deportivo Luqueño en el sector preferencial. Lo vemos también al padre de Martelo Pérez, que está... O sea... acercarnos a la señora. Señora, ¿cómo le va?
5: Todo bien.
3: Estamos en directo para la Radio Azul y Oro. Espera, el partido.
5: Y gane el pequeño.
3: Bueno, muy. A ver si podemos... estamos esperando también eso. Una victoria. De otra manera.
5: Claro que.
1: Bueno. Sí, un poquito entrecortado, pero ya vamos ya a retomar
5: vez,
1: con Arnaldo Ríos en la parte baja. Señoras y señores, estamos cada vez más cerca del inicio de este compromiso. Partido correspondiente a la fecha número 14 del torneo Clausura, Copa de Primera. Juega Sportivo Luqueño ante Cerro Porteño, el equipo de Gustavo Costa, que viene realmente ultra machucado el conjunto de Barrio Obrero. Vamos a ver, en cualquier momento saltarán los equipos al campo de juego. Sigue vendiendo, Jean Paul.
6: Sí, antes de ir a Jean Paul, te cuento que el primer encuentro de San Lorenzo y Sportivo Triniense, en el último momento Triniense empató y terminó en un empate de 1-1 este encuentro de San Lorenzo y Sportivo Triniense.
1: Muy bien, mañana se puede definir y podemos conocer al primer ascendido en la división intermedia, Lili. Ganando Santaní, por ejemplo, en su visita a Carendí ante General Caballero, podría consumarse ya el primer ascendido en la división intermedia.
6: Así mismo, Tano, así mismo. Vamos a estar expectantes a esa noticia.
1: Mañana a las 10 de la mañana juega General Caballero de Juan León Mallorquín ante Deportivo Santaní. De ganar General también Orilla, Hugo Martínez, ¿eh? Ahí cerquita.
0: Medio paso. Hay tres equipos que están peleando. Mañana juegan entre sí General Caballero, que tiene 53, 55 tiene Santaní y 50 puntos tiene el conjunto del 12 de junio. Entre los tres están los dos para subir.
1: Y también mañana, no se olviden, juega la selección luqueña después del parate del domingo pasado por las selecciones. Juega mañana en categoría sub-16, 14-15 ante Fernandina y 16-20 en mayores ante Lambareña, en el estadio Profesor Luciano Zacarías, en cancha del Atlético Colegiales, Jean Paul.
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1: Muy bien. Saludos, Alberto González. Está en la sintonía el querido Alberto Beto González. Muy bien. Poco público, reiteramos, aquí en el 12 de octubre de Itagua, equipo que logró el ascenso, repito, a la división intermedia el próximo año, entonces va a tener la posibilidad de volver a pelear por un cupo en la máxima categoría del balompié paraguayo, Hugo Martín.
0: Va a tener, no, la intermedia.
1: ¿La intermedia?
0: Sí, en la intermedia. Sí, sí.
1: El próximo año va a pelear por retornar a la primera.
0: Así, así mismo. Vamos a ver si... ¿Qué tal le va al 12 de octubre? Y si mantiene su mismo cuerpo técnico, lo de Arnaldo Andrés Espínola Benítez, el director técnico campeón. Habrá que ver también qué puede pasar con los otros luqueños. En realidad un luqueño que es Isidro Candia, pero jugó en el Sportivo Luqueño Osvaldo Coener con el Sport Colombia, y está el botellón García, que está en River. Interesante se está tornando allí, hay muy pocos puntos a falta de muchos por disputar. Sí,
7: el botellón García fue cesado como técnico en River Plate en esta última fecha.
0: ¿En esta fecha?
7: Sí, señor.
0: Bueno, entonces, Coste que está peleando para...
1: ¿5 al hilo ganó botellón?
0: Y bueno, y le sacaron. Que capaz que se vaya a otro lado. Veremos, hay que ver.
2: 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G3 estuvo de cumpleaños el jueves pasado. Enzo Chuzano, un saludo cordial para él, el saludo para el hijo de Guzmán Chuzano, que estuvo de cumpleaños el jueves.
1: Muy bien, gracias, muy amable. Reiteramos que Cerro Porteño juega hoy con Ángel Martínez. Yo no sé si va a ser su primer partido, creo que sí, ¿verdad? El ex 2 de mayo, que va a estar entonces debutando en el arco de Cerro. Fabricio Domínguez, digo bien, Fabricio Domínguez, otro que estuvo en la picota en la semana. Alexis Cañete, que fuera de Nacional, muy buen zaguero central. Va a estar haciendo dupla con Lucas Quintana. Reaparece Blas Riveros por izquierda. Meroya seguramente estará frente a esa línea de cuatro zagueros. Después Derlis Rodríguez, que retornó de Guaraní a Cerro, siempre elemento importante. César Bobadilla, creo que es canterano. Ariel Gamarra, el argentino. Ignacio Aliceda, que también fue sorprendido saliendo de una discoteca. Y Pablo Vegetti, el delantero, creo que es el goleador actualmente de este torneo. Están todos ahí encimaditos, Hugo Martín.
0: Uno de los goleadores, también está el Vivera por allí, con 6 goles.
1: Muy bien, algunos datos entonces de este campeonato clausura, Copa de Primera 2026, Champol.
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1: Arnaldo Ríos, me parece...
6: No,
1: de que sigue cayendo... Inclusive con más fuerza la nieblina. Está garuando.
7: La garúa. Una garúa fuerte. Estamos teniendo ahora acá en Itagua.
1: No. Poner café caliente, Jean Paul. Café caliente.
2: Café caliente.
1: Happy bebé.
6: Happy baby.
1: Sí. Bueno. ¿Sí? ¿Llamabas?
6: No.
1: Dale, Jean Paul.
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1: El saludo para el querido Rafa Núñez, está en la sintonía. A Rafa Núñez, también para Rafael García. Bueno, y los pilotines que ya a full se venden en el sector de preferencia, Ríos.
8: Sí, señor, desde la entrada, cuando ingresamos, ya había gente que vendía pilotines. Ya previeron todo, por lo visto.
1: Muy bien, sí, infaltables los pilotines para cuando, indudablemente... El tiempo macanea. Sí, Huito.
0: No, quisiera enviarle un saludo a todos los integrantes del equipo del último 10 FC. Hoy, por cosas de la vida, Boca nos empató con un gol así de chiripa. Pero gran actuación en este torneo clausura del equipo del último 10 FC.
1: ¿Usted jugó o no?
0: Sí.
1: Claro. ¿O estaba en la banca y no entró?
0: No, yo entré, en la banca está la solución. Hice la asistencia para el gol y un remate por el palo.
1: Bueno, en breve me van a enviar un reporte ahí del polideportivo y vamos a descubrir si jugó o no Hugo Martín Pereira. Ya se vienen los equipos, señores. Se viene el techón, se viene Cerro. Esto arranca a las 19:20. A las 19:20 entonces arrancará este partido correspondiente a la 14ª fecha del torneo clausura. Se viene el tanchón. Prepárame el cureluque. Prepárame que retumbe el recibimiento para el chanchón, que hoy necesita más que nunca de una gran victoria ante un rival de fuste. Se viene Luqueño, se viene Cerro, Chapol.
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1: Muy bien, perfecto. ¿Todo bien, Teófilo?
9: Sí, todo tranquilo.
1: Un pálpite.
9: Claro.
1: ¿Cuánto?
9: 1-0.
1: 1-0, puta ahí. Sí.
2: ¿Para a favor de quién?
1: A favor de... Y ya dijo Nío que vamos a ganar,
2: man. Ah, no, yo no escuché. No escuché la radio. No escuché.
1: Bueno, saludito para quién, Teófilo. Saludito para quién.
9: Saludos para todos los compañeros.
1: ¿Y para tu hija?
9: Perdón. A mi hija, lógico.
1: Claro. Muy bien, señoras y señores, cuando ingresan los muchachos de la barra organizada del Sportivo Luqueño. Vamos a alentar, muchachos. Nada de hacer quilombo ni nada de joda. El equipo necesita que pueda sentir el calor popular desde las tribunas de este cotejo para tratar de ganarle hoy al conjunto de Cerro Porteño, Japón.
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1: Muy bien. A ver, por tu sector, Arnaldo Ríos. Probamos de vuelta contacto contigo. Estamos con la información.
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1: El móvil.
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1: Dialogando con los protagonistas.
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1: Muy bien. Che, Arnaldo, ¿no tiene frío ahí en la pancita la madrina? Arnaldo. Bueno, ya en breve vamos a retomar la comunicación con Arnaldo Ríos.
2: Le está tapando la pancita ahora, espera un ratito.
1: No, me va a quedar con una camperita ahí. ¿Y no tiene frío? Me pregunto yo la pancita. Sí, Ríos.
10: Y le vamos a preguntar si no tiene frío en la pancita.
1: Sí.
10: Bueno. Ahí va llegando Leti Díaz, la madrina del Sportivo Luqueño. Vamos a charlar un ratito con él, mientras que ya ingresan los jugadores. Me preguntan si vos tenés frío en la pancita. Ahí.
11: No tengo.
10: Ahí está.
1: Bueno, mira, ahí ahí se sacó la camperita. Sí, excelente. Bueno, saludos para la madrina. Sí, Arnaldo. Bueno, perdimos de vuelta contacto con Arnaldo Río. Señoras y señores, ya están los 11 equipos dentro del campo de juego. Ya está Sportivo Luqueño, ya está el Chanchón, está Cerro, está el árbitro del compromiso y sus respectivos asistentes. Opina, comenta en la previa de este partidazo. Opina Hugo Martín Pereira y lo presenta.
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0: Margen de error no hay para el Sportivo Luqueño. Está jugando en condición de local, está jugando con la hinchada, con el público a su favor, que es mayoría en este escenario deportivo aquí en la ciudad de Itagua. Hoy la confianza para Campisi, para Ocampos, Barreto, Vigniat, Cantero, Bogado, Benítez, Maíz y Ruiz, Jonathan Ramos e Iván Maggi, los 11 que ha elegido para comenzar, para ser los inicialistas en el Sportivo Luqueño. ¿Cuál será el planteamiento táctico? 4 en el fondo, más el arquero. 1 que va a ser el volante tapón, Fernando Benítez. 3 en el medio, Giovanni, Maíz y Ruiz. un poco más adelantado Ramos, al igual que Iván Maggi. Ese es el equipo que va a estar preparando estratégicamente el técnico del Sportivo Luqueño. Ojalá que esa confianza ciega que tiene el técnico Lucas Barrios sobre Oscar Ruiz hoy le sea de provecho para el Sportivo Luqueño. Hoy, que esos partidos anteriores en los cuales no colaboró, no ha aparecido, nos haga tapar la boca con buenas jugadas y con goles, de ser posible. Luqueño tiene hoy, en esta noche, en una pista mojada, resbaladiza, donde sus mejores rematadores tienen que probar de media distancia, porque estos tipos de escenario, estos tipos de campo de juego, son mortal para el arquero, por la velocidad que lleva el remate y aparte lo accidentado porque está mojado, y eso hace que se vaya más rápido, más fuerte el balón. Confiamos de que Sportivo Luqueño hoy pueda derrotar a Cerro en esta noche aquí en la ciudad de Itagua.
1: Muy bien, gracias Huguito. Está todo listo, señores. Va a arrancar el compromiso aquí en el estadio Luis Salinas del 12 de octubre. Sí, escucho ruidos. A ver, en breve. Arnaldo Ríos en parte baja. Sí, escucho ahora.
11: Ya en instante comienza este compromiso. La barra Chancholigan también tempranamente hoy ya ingresaron. Ya están alentando con los bombos hacia el sector norte.
1: Muy bien, perfecto. Ni un vendedor de gaseosa hoy, Arnaldo.
11: No veo ninguno. Le envío a alguien si le veo.
1: Por favor, gracias. Ahí va ingresando José Luis Flores. ¿El arbitraje, Hugo Martín?
0: De hoy, Juan Gabriel Benítez, árbitro mundialista. Esperemos de que, así como dirigió en el Mundial, hoy sea el juez en este partido y que no dude en nada y que las pelotas divididas no sea solamente para uno.
1: Muy bien, lo dijo Hugo Martín para ir a Jean Paul.
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1: Luqueños con Campicio, Campos, Barreto, Guignac, Cantero, Ruiz, Benítez, Maíz, Bogado, Ramos y Maggi.
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1: Cerro Porteño con Martínez, Domínguez, Cañete, Riveros, Quintana, Meroya, Bobadilla, Gamarra, Rodríguez, Alicera y Vegetti.
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1: Muy bien. ¿Qué pasa que no arranca el partido, Hugo Martín? ¿Se está esperando la orden de la TV?
2: Falta dos minutos.
0: Todavía 40 segundos aproximadamente. Saludo para el compadre Pedro Antonio López.
1: Muy bien. Va a arrancar el partido, señores. Luqueño, Cerro Porteño, partido correspondiente a la 14ª fecha del campeonato. Juliano Oveja.
0: Sí, Juliano Oveja, un saludo también para él, para Agu y para Deo, también para Leila.
1: Muy bien, gracias a todos por el reporte de sintonía. Vamos a ver Cerro. Vamos a ver Cerro, va a arrancar el partido. Arco sur para Campisi. Arco norte para Martínez. Arquero de Cerro Porteño. Va a autorizar Juan Gabriel Benítez. Sonó el silbato, señores. Ya juegan aquí en el 12 de octubre. Sportivo Luqueño y Cerro Porteño.
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1: Muy bien, perfecto, gracias, muy amable Jean Paul Pierre Ortiz. Y ahí está lo que te había dicho, Arnaldo Ríos. Por derecha va Oscar Ruiz, que es de mayor experiencia que Jonathan Ramos. Entonces lo deja por izquierda el zurdo, Jonathan Ramos, Híjure y Ruiz va a jugar por el sector derecho, Jean Paul.
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1: Aquí va saliendo Cerro por intermedio de Rodríguez. La marca de Benítez, la cobertura de Facundo Gignat. Saca la pelota por un costado. Va al balón hacia Plateas. Lateral corresponde para el conjunto de Cerro.
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1: Arrancó el partido con mucho vértigo, Hugo Martín.
0: Arrancó el partido con mucho vértigo. ¿Será que le quiere cuidar a Ruiz? Por eso le envía hacia el sector derecho. Porque a la izquierda sube por allí Domínguez Huerta.
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1: Cañete va saliendo para Cerro. Entregó para quién, para Meroya. Meroya para el portero Martínez en su terreno. Va saliendo lentamente el conjunto visitante.
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1: Bajó la pelota Gamarra, el juego por derecha, avanza Cerro por intermedio de Aliceda, al centro por bajo. La marca de Facundo Wisniat. Llegó Cerro, la pelota que va al córner, Hugo Martín.
0: Llegó Cerro y por el sector de derecho de su ataque. Por allí le van a complicar, le van a ahogar a Alexis Cantero. Tiene que tener mayor cobertura, mayor colaboración de Jonathan Ramos cuando suben los extremos de Cerro.
1: Cuando creas conveniente, Arnaldo Ríos, peganos el grito. Con mucho gusto, cuando haya novedades por tu sector. Tiro libre de esquina sobre la punta derecha, atención. Esto recién comienza. Ahí está. Un empujoncito ahí. Se agarraron al defensor de Luqueño con Meroya. Se metió allí el árbitro del compromiso. Basta, le dice. Con cuidadito, que se viene la tarjeta. Atención, en el centro, el primer palo, golpe de cabeza, la pelea, Benítez, dejó la pelota para Ramos, perdió la pelota, Ramos va recuperando Cerro, el balón para Martínez, el arquero, va a salir el conjunto azulgrana.
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1: Un peligro, avanza Cerro, Derlis, el remate. Se salva Luqueño por segunda vez. ¿Qué ocurre? ¿Qué acontece, Hugo Martín?
0: Bueno, y la segunda llegada de Cerro por el sector de derecho. Aquí Derlis Rodríguez habilitó para Bobadilla. Bien en la cobertura, por lo menos allí apareció de vuelta Virginia para salvar.
1: Va a ser otro tiro libre de esquina, corresponde para Cerro.
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1: Mañana estamos acompañando a la selección luqueña de fútbol en cancha del Atlético Colegiales. La marca personal sobre Meroya. ¿Y sobre qué más? Es de buen físico el 6 de Cerro, ¿eh? Un físico imponente el 6 de Cerro. Atención. Y bueno, por algo el cuidado especial. Viene el centro, el despeje con golpe de cabeza, el remate por sobre el travesaño. Llegó de vuelta Cerro con mucho peligro, Hugo.
0: Llegó de vuelta, esta vez con pelota parada. Aparece allí Cañete y Meroya, los dos que tienen muy buen físico, acompañado de Vegetti.
1: Habrá salida de arco, corresponde para Luqueño.
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1: Aguardo llamado de coordinación. Tintín, la pelota que sale por un costado, intentaba Ramos, pero no pudo Ramos. Lateral defensivo, corresponde para la visita.
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1: Muy bien. ¿Y qué más? Lateral corresponde para Cerro.
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1: Muy bien, gracias, muy amable. Regeti cubre, protege la pelota, salió el balón por un costado. Lateral ofensivo corresponde para Cerro, rápidamente ya lo cumplieron. Va Rodríguez por derecha, va Derlis ante la marca de quién, de Facundo Guignat, el pase por bajo. ¡Qué peligro! El remate de Vegetti. Luqueño hace aguas en el medio sector y también en defensa, Hugo.
0: Cuando no recupera la pelota allí en el medio campo y Cerro está leyendo de que ese sector izquierdo del Sportivo Luqueño no tiene muy buena marca. Entonces por allí está insistiendo. Es la tercera vez que está llegando tranquilamente, libre, Cerro por el sector derecho.
1: Lo dijo Hugo Martín Pereira y lo presentó.
2: 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Comercial Virgen del Rosario y el tiempo de juego 5 minutos, primera etapa, y el marcador Municipalidad de Luque indica Jorge Tano Barreto.
1: Que por ahora y solamente por ahora continúa la paridad 0 a 0 aquí en el 12 de octubre, aquí en el Luis Salinas Tanacio. Luqueño Cerro Porteño 0 a 0.
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1: Muy bien, hoy está de cumpleaños el profe Francisco Pérez, ¿eh? Le saludan los muchachos Alberto Beto González, Enrique Quique Espínola, Sergio Checho Pérez, Francisco Javi Pérez y Reinaldo Estigarribia. Los muchachos de Gambeteros, entonces, muchísimas felicidades para el querido profesor Francisco Pérez. A ver si alguna vez podamos ver el color de su parrilla, ¿verdad?, de Pancho Pérez.
0: Karaoke a full ahí en la casa, ahí en Marambure, cerca de la cancha del Inter.
1: ¿Cuándo?
0: Hoy, sí.
1: Ah, lástima, coincide con la farra en Ecuador.
0: ¿No le invitó?
1: No me invitó. Pero vamos a recuperar seguramente en algún momento dado. De parte del querido Beto González, entonces el saludo para Francisco Pancho Pérez. ¡Salida! ¡Corresponde para el chanchón!
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1: Bueno, dígame cuánto marca tu control. Le quiero preguntar algo a Hugo Martín.
2: 7 minutos.
1: 7 minutos de juego. Luqueño aún no se asomó al arco de Martínez.
0: No todavía. Y Cerro ya hizo 3 llegadas profundas por el sector de derecho. También el saludo para Chaparrito.
1: ¿Quién Chaparrito?
0: Juan Carlos Chaparro, ¿está escuchando?
1: Ah, Juan Carlos Chaparro. Muy bien. Me suena Juan Carlos Chaparro. Lateral corresponde para Cerro.
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1: La pelota por derecha corre, pica Maggi. Oxai estaba adelantado, fue falta. Salida corresponde para Cerro.
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0: ¿Y quiénes cumple años también este mes?
6: Ayer fue cumpleaños de Julián Romero, nuestro compañero.
1: Bueno, el problema grave es que nadie invita.
6: Nadie invita, todo calladito.
1: Pero nadie invita. Creo que también nosotros vamos a acoplarnos a eso.
0: Usted no le invite a Jean Paul porque no se acordó su hijado.
1: Sí. Se le perdió la fecha. Largo el envío, golpe de cabeza de Ocampos. Dejó para Maíz, va saliendo Luqueño. No hay conexión, Hugo Martínez.
0: No hay conexión. Hasta ahora Luqueño no hizo 3 pases de manera continua.
1: Tenta Rodríguez, se le fue la pelota por un costado. Habrá salida lateral en su terreno. Corresponde para el chanchón.
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1: Lateral corresponde para Luqueños. Por ahora partido de 0 a 0. El encuentro correspondiente a la fecha 14ª del torneo clausura, que lo tiene a Libertad y Olimpia en la punta, ¿no, Lili?
6: Asimismo, Libertad y Olimpia están en la punta con 26 puntos. Le sigue 2 de mayo con 25.
1: Muy bien. ¿Cuándo será que Luqueño va a estar de vuelta ahí? En la primera ubicación, en la segunda, ¿por qué no? ¿Cuánto más hay que esperar, señor Daniel Rodríguez? Lateral ofensivo, corresponde para Luqueño.
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1: Hoy el bloque del oyente opina, ¿lo hacemos un poco más corto?
2: Sí.
1: No, pero mira que usted tiene que ir a San Bernardino.
2: Sí, así es, a San Berna.
1: ¿Eh? A San Berna. Muy bien, señoras y señores. Aquí estamos en la cabina 1 de Luis Salinas Tanacio. Marquemos el tiempo.
2: 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Primera etapa y el marcador Municipalidad de Luque indica el número 1 de Luque.
1: Que por ahora continúa el partido 0 a 0. Va subiendo Campos por derecha. Me gusta. Se mete Maíz intenta la personal. Perdió mucho tiempo. El partido continúa 0 a 0.
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1: Largo el pase para atrás de Wismiat para su portero. Nicolás Campisi. La maneja Benítez en la salida. Rescop para Giovanni Bogado. Transporta la pelota Giovanni Bogado. Se ofrece por izquierda. Ramos. Viene para Ramos la pelota. Recibe el número 25. Va a encarar la marca de Domínguez. Intenta Maggi. Perdió la pelota Maggi. Va recuperando Facundo Guignat. Presiona, se tira. Ahí está. Y recupera la pelota Maggi. Entregó para Benítez. Va saliendo Luqueño.
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1: Va saliendo con mucho peligro Cerro. El balón al vacío. Corre Picadeli Rodríguez. Ganó Rodríguez el puntín de Campos. Lateral corresponde para Cerro.
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1: Una lástima, gol de Cerro, Vegetti. Se lo dijimos, señores. Se lo dijimos desde el arranque del partido. Fallas garrafales, desatenciones infantiles. En defensa, en mediocampo, en esta de vuelta, hizo lo que quiso la gente de Cerro. Vegetti pone Cerro 1, Luqueño 0.
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1: El gol se produjo
2: a los 11, primera etapa.
1: Así lo vio Hugo Martín Pereira.
13: En una jugada de vuelta por el sector izquierdo de la defensa del Sportivo Luqueño, se metió el Nacho Aliceda. La jugada que arrancó por ese sector, sacó el remate, apareció Vegetti, primero fue por el palo, por el horizontal del rebote. Él estuvo de vuelta para marcar con golpe de cabeza. Los dos centrales parados mirando. El arquero tampoco, no apareció. Y en la quinta llegada de Cerro, sí, a los 11 minutos, quinta llegada de Cerro, ya marca el primero en este compromiso.
1: Bueno, qué bárbaro, che. Y se lo dijimos, Hugo Martín Pereira. Se lo avisamos. Antes de los 10 se lo avisamos a Barrio.
13: Sí, sí. Se la avisó y ahora no sé, hay una reunión cumbre ahí entre los integrantes de la banca, no sé si están mirando algo, están viendo cuál fue el error del equipo.
1: Cerca del primero del conjunto visitante, Arnaldo Ríos.
14: Sí, señor, y bueno, lastimosamente se llega el gol de Cerro Porteño. Creo que esto baja también el ánimo del hincha del Sportivo Luqueño.
1: Bueno, ya en breve, retorno contigo, Ríos. Quedó muy sentido el arquero de Cerro. Lo están atendiendo a Ángel Martínez. Ahí saltó en busca de la pelota. Creo que... ahí lo están atendiendo. Interrumpido el juego.
6: Con esto Cerro Porteño suma 20 puntos de manera parcial, con este resultado parcial, y Pablo Vegetti se coloca en la punta con 7 goles en su haber. Le sigue Elvio Vera con 6.
2: Tano.
1: ¿Sí?
2: Sí, adelante, Tano.
1: Ahora sí, se repone el arquero de Cerro para continuar el partido. Lo gana Cerro por 1-0. con tanto de Vegetti. Vamos a ver, ¿eh? Este es el momento donde hay que ver la mano del técnico, de ese técnico que tanto habla en conferencia de prensa, Hugo.
13: Habla y mucho. Y no sé si trabaja mucho, pero por lo menos no se ve hasta ahora el trabajo en conjunto, en juego del Sportivo Luqueño.
1: Muy bien, ahora salida corresponde para el Tenchón.
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1: Muy bien, la maneja Ramos, que aún no apareció del partido. Dejó para Giovanni. Giovanni cambia de frente, regala. La pelota va cortando Riveros. El balón por el medio que recupera Campos. Va saliendo Santiago Campos. Se entregó para quién, para Ruiz. Corre, pica Curey Ruiz. Se metió por derecha. A ver qué fabrica Curey Ruiz. Intenta por derecha. Va el envío para Campos. Linda maniobra. Mete el centro. Campos. La marca de Riveros. La pelota al córner, Hugo.
13: La primera, y créanme, es la primera situación buena hilvanada de parte de la gente del Sportivo Luqueño, la subida a la proyección de Ocampos.
1: Habrá tiro libre de esquina, corresponde para el Chanchón, buscando el tanto del empate, lo dijo Hugo Martín y lo presentó.
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1: Viene dice... el centro arriba, golpe de cabeza, era con el hermano querido, completada ahora.
2: 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Primera etapa y el marcador Municipalidad de Luque indica Tano.
1: Cerro Porteño 1, Luqueño 0, córner corresponde para el Chanchón. Le pega a Campos, era Giovanni, envía al centro. Arnaldo Ríos.
8: Sí, señor. Ahora recién llega también la barra de Luque para sumarse al aliento del Sportivo Luqueño.
1: Aquí está Barreto en posición de ataque, lo tocaron, lo bajaron, habrá tiro libre, corresponde para Luqueño, Martín.
13: Sí, señor, aguantó bien, pivoteó como un buen pivote de Miguel Barreto, Cañete le cometió la falta.
1: Habrá tiro libre, corresponde para Luqueño, desde una muy buena posición. Ocampo se hace del esférico. ¿Quién le dijo a Ocampo que le pega bien?
13: En inferior, escuela de fútbol, pegaba bien, pero para mí esta es una oportunidad para Giovanni.
1: Muy bien, Alexis Cantero también podría darle por afuera de la barrera. Tiro libre, corresponde para el Tenchón.
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1: Un poco más cercano fue, o era en la misma posición que Giovanni hizo su primer gol con la casaca luqueño. ¿Recuerdan?
8: Sí, para mí que desde el mismo lugar.
1: Bueno, algo parecido. Atención, Giovanni le pega. El debutante Martínez está con dudas. Dale, Giovanni. Le pega el Gio. Camiseta 10. Va Giovanni al palo del arquero Martínez. Martínez al córner, Hugo Martín.
13: Buen remate, direccionado, potente. También hay que destacar la actuación del arquero Martínez, que desvió.
1: Habrá córner. ¿Quién le pega?
8: Giovanni.
1: Bogado. Sobre la punta derecha, sobre arco norte. Luqueño los quiere empatar arriba. El envío, presiona Maggi. Insiste el peligro. Barreto deja picar la pelota por un costado. Va a ser lateral ofensivo, corresponde para el Cura Luque.
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1: Lateral corresponde para el Tenchón. Dale, Luqueño. Hay que empatar como de lugar. No importa jugando bien o mal, pero hay que empatar arriba. Le pido a Barreto que presiona. Hubo falta, Hugo.
13: Sí, le sancionaron falta a Barreto.
1: Muy bien. Fabricio Domínguez se recupera. Habrá salida, corresponde para el conjunto de Cerro. ¿Cómo se recibió el baldazo de agua fría en el sector de preferencia, Ríos?
8: Bueno, y no sabemos en el sector de preferencia cómo reciben, porque no hay aliento en este sector del estadio. ¿O qué palo, mira?
1: Sí, esa es la verdad. Apático. El hincha del Sportivo Luqueño. No sé para qué vienen. El equipo necesita por lo menos aliento. Y no todos sé. Vienen en el sector de preferencia a cruzarse de brazos, a putear si es necesario.
2: Y sí.
1: Pero nada de aliento. ¿Verdad, presidente? ¿Verdad,
2: Yamón? Y sí. 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Primera etapa y el marcador Municipalidad de Luque indica el número uno de Luque.
1: Barreto, el envío largo, corre, pica el Johnny Ramos, no va a llegar nunca, no llegó nunca, la salida corresponde para Cerro, el partido lo gana en la visita por 1-0 el Chanchón.
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1: La marca de Facundo Guinea sacó de vuelta la pelota por un costado, frente mismo a la cabina de la FM Azulio 94.7. Habrá salida lateral, corresponde para Cerro.
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1: Hubo falta de Quintana, sí señor. Lo sujetaba Quintana, Curey Ruiz. Habrá tiro libre cerca del círculo central. Corresponde para el chanchón.
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1: Giovanni Bogado, el encargado para este tiro libre. Ahora recién está pudiendo salir un poco más Luqueño pisando campo arriba, Luguito.
13: Después de que le hayan marcado, se acordó que tiene que atacar.
1: Giovanni, el pase por bajo para Ruiz por derecha, Ruiz con los campos, de puntino campo dejó para Giovanni, Giovanni con Maíz, Maíz por el medio, la pelota de Giovanni, dejó para Ocampos, a ver qué hace Ocampos, prefiere el retroceso de vuelta, dejó para el capitán Benítez, allí está Pérez, aquí te caíste, va por derecha Benítez, dejó para Giovanni, Giovanni que maniobra ante la marca, la presión de Alceda, el pase para Ocampos, Ocampos con Benítez, Benítez profundiza de vuelta, dejó para Giovanni, cubre la pelota Giovanni, dejó para Ocampos, a ver, que venga el centro, por favor, viene el centro ahora, arriba el envío, Barreto que presiona, está Ruiz, le pega a Ruiz. Ruiz le pegó al estilo Hugo Martín Pereira.
13: Sí, pues yo le meto al ángulo por el palo, aquí este remató enrollando morcilla, pero ya hubo una falta previa, indica el árbitro.
1: ¿Vio usted, Ríos, cómo le pegó Curey Ruiz? Y conste que toda la semana están con la pelota.
8: Sí, señor, vimos, pero ya había cobrado mano en la...
1: No, pero no importa.
8: Sí, pero le tocó con la de palo también.
1: Jugador profesional, hermano, jugador profesional. Todos los días está con la pelota. Viven en un country, tienen los mejores vehículos, ¿verdad, Jean-Paul?
2: Sí, señor. 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
1: Con peligro, avanza Cerro, el balón hasta el fondo, va Blas Riveros. Sacó el centro por bajo, la marca de Maíz reclama la decisión del árbitro Maíz. Habrá córner, llegó de vuelta Cerro por izquierda, Hugo.
13: Llega de vuelta esta vez por el sector izquierdo, la llegada del conjunto de Cerro Porteño, pero qué bien movió la pelota el conjunto de Cerro. De primera, el pase para habilitar al lateral.
1: Reporte de sintonía, Ángel Román desde Laurel T, apoyando al chanchón. También el amigo Salvatore Laconich está escuchando la radio. Va a ir a la farra del Deportivo Ecuadores. Sí, tenés que colaborar, Laconich. ¿Qué te pasa? Habrá córner, atención. Este Riveros se vendrá al envío. Tiro libre de esquina, corresponde para Cerro. Sobre la punta izquierda se vendrá al envío. La pelota a media altura. Siga, dijo el árbitro. Va presionando Ramos. Ganó Ramos, le cortaron. ¿No fue falta eso? ¿Eso no fue falta? Cortó el jugador de Cerro, va Domínguez. Domínguez por derecha, Vegetti en posición de extremo. El centro por bajo, Barreto, la manda al córner. ¿Eso no fue falta, Hugo?
13: Para mí que sí, porque el jugador de Luqueño ya tenía la posición del esférico, encaminaba para una contra, pero como está a 5 metros de esa jugada, Juan Gabriel dijo que no, no hubo falta. Si era del revés, sí sancionaba.
1: Juan Gabriel, portate bien, Juan Gabriel. Mira que te conocemos, Juan Gabriel. Se vendrá al córner. Sobre la punta derecha, Cerro buscando el segundo. En breve estoy de vuelta con Arnaldo Ríos. Atención, hay que estar concentrados en el fondo. Se formaron las parejas. Cuidado con Meroya y con Vegetti. Se vendrá el envío. Arriba al centro. Golpe de cabeza. Solo Quintana aplicó el cabezazo. Por suerte estaba en el lugar correcto, Campizo.
13: Bueno, le dejaron solo. Se desprendió de su marcador. Se fue, cabeceó, bien ubicado. Esta vez estaba el portero Nicolás Campizzi para conjurar. Pero otra vez le ganan en el juego aéreo a los centrales luqueños.
1: Lo dijo Hugo Martín Pereira y lo presentó.
2: 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Primera etapa y el marcador Municipalidad de Luque indica el número uno de Luque.
1: Señores, por ahora el partido lo gana Cerro por 1-0. Cerro 1, Luqueño 0.
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1: Martínez, va saliendo Cerro, ahora Riveros, Riveros para Meroya, la maneja Cerro, el equipo dirigido por Costas, la pelota que sale por un costado, va a ser lateral para el conjunto visitante.
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1: Muy bien, gracias, muy amable, pasteloso el tipo. Se mete Riveros por el medio. Atención, Riveros. Insiste Riveros. Dejó para Quintana. Quintana abre juego por derecha. Va por allí Aliceda. Aliceda descarga sobre Domínguez. Domínguez ahora hace la diagonal. Domínguez se metió por el medio. Aliceda va al gordito. El gordito hasta el fondo. La pelota por abajo. Pero con qué facilidad se mete Cerro hasta el fondo de Luqueño, Hugo.
13: No tienen dificultad. Lo que pasa es que muy estática es la defensa del Sportivo Luqueño. No saben cómo marcar. Y Cerro, abriendo por las puntas, llega con mayor peligrosidad.
1: Luqueño sufre en el fondo, Arnaldo Ríos.
8: Sí, señor, por los costados especialmente. En el medio tampoco pueden desechar los peligros de Cerro Porteño.
1: Maniobrando Rodríguez con Aliceda. Allí está Ignacio Aliceda. Mirá, libre estaba el hombre de Cerro Gamarra. Va Rodríguez hasta el fondo. Mete el centro, Quintana, golpe de cabeza. El balón al travesaño. Oxay no era... Oxay, gol de Cerro, un descalabro, la defensa de Lucas Barrios, por favor, Cerro hace lo que quiere, segundo gol, vamos a confirmar quién es el autor, lo cierto y lo concreto, vale el gol, para mí era posición adelantada, ojalá que haya alguna posible revisión del VAR, pero es un descalabro, repito, la defensa del Sportivo Luqueño, no hay soporte en el medio, una barbaridad, realmente el nivel de juego de este equipo dirigido por Lucas Barrios. Segundo de Cerro, fue Meroya, gana Cerro 2-0.
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1: El segundo de Cerro se produjo
2: a los 27, primera etapa.
1: Así lo vio Hugo Piccini Pereira.
13: Y de vuelta el gordito, ganó por el sector derecho, me refiero a Aliceda, metió el centro. Vamos a ver si no hay revisión, porque para mí que estaba, no. Nancy Fernández dijo de que no, Juan Gabriel también, el VAR, así es que sube en el marcador el segundo de Cerro Porteño, el descalabro, bien lo decís, es el término exacto.
1: Qué bárbaro, esto es inexplicable. Aunque lo explicamos toda la semana con Víctor Infanto Velázquez, con Arnaldo Ríos, con Miguel Ángel Roa, con todos los compañeros, creo que el análisis lo hacemos siempre de manera correcta. Cuando va Maíz hasta el fondo, Maíz va a ser córner para Luqueño, cerca del segundo de la visita, Arnaldo Ríos.
15: Sí, señor. Estaba callada la gente acá en preferencia, pero con esto, sin ninguna palabra.
1: 2-0. ¿Sobre cuánto dijo Jean Paul?
2: Sobre los 27.
1: Antes de los 30. 2-0 ya pierde el equipo de Lucas Barrios. Porque este es el equipo de Lucas Barrios. Muy bien, aquí va saliendo Fabricio Domínguez. La pelota para Aliceda. Aliceda, este juega hoy por su baja, porque también estaba en la cuerda floja, Hugo, ¿eh?
13: Está en la cuerda floja, al igual que Domínguez, y está haciendo lo que quiere Aliceda por el sector derecho del ataque de Cerro Porteño. No sé si Lucas no ve, no lee el partido. Ahí le están recriminando, le están diciendo también, Mongelo Hanson, lo vemos de acá, porque está enfrente nuestro de la cabina. Totalmente confundido está el técnico y sus jugadores.
1: Muy bien, vamos a ver hoy en conferencia de prensa si esto sigue así, ¿a quién le culpa el técnico del Sportivo Luqueño? Al campo de juego.
13: A la lluvia. Esta es la tercera derrota de manera consecutiva que está.
1: La garúa.
13: Ah, sí. No,
1: garúa. Muy bien. Vamos a ver. Marcamos el tiempo. Sí, Ríos.
15: Vamos a ver qué pregunta nos hace.
1: Sí. Ahora es al revés. El técnico es el que hace las preguntas en la conferencia de prensa. Adelante, Jean Paul.
2: 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Municipalidad de Luque indica Tano Barreto.
1: que gana Cerro Porteño 2-0 al Sportivo Luqueño.
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1: Mira que hay, históricamente hay resultados entre Cerro y Luqueño que remontó Luqueño. Yo recuerdo aquel del 2007, por ejemplo, cuando avanza Luqueño, Domínguez con golpe de cabeza, Ramos en vez de buscar la pelota, le puso el físico, el hombro a su marcador, intentando tumbarlo, salió la pelota por un costado, habrá lateral. ¿Dónde va el árbitro? Va a Lucas, a Luqueño, Domínguez con golpe de cabeza, Ramos en vez de buscar la pelota, le puso el físico, el hombro a su marcador, intentando tumbarlo, salió la pelota por un costado.

0: un compromiso y ahora ya le saca la tarjeta amarilla.
1: Bueno, va a estar bueno y la conferencia de prensa, tratando de tirarle el fardo al árbitro. Le dice a los muchachos que están en la banca, fíjense, miren, el árbitro, que esto, que lo otro, que notable. Dale, Chapol. Aquí está la salida, Cañete presionando Maggi. No hay absolutamente nada de juego, Vito.
2: Hasta ahora Luqueño no hizo nada. En un momento del partido, después de los 15 minutos,
1: va Luqueño al ataque. Ruiz intenta acomodar la pelota con el pecho. Por ahí Ruiz tenía las piernas tan cortas que no alcanzó la pelota, Hugo.
2: Y le dicen Curaí por eso. Efímera la llegada del Sportivo Luqueño.
1: Lástima, era una buena chance. No pasa absolutamente nada. Creo que es momento de inclusive ya, porque ya no lo manda Ojeda en cancha.
2: ¿A quién le va a sacar? A Curaí. Curaí es su hijo.
1: Amonestado el 7 de Cerro. Estamos con información.
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1: Arnaldo Ríos. Muy bien. En breve, Arnaldo. Amonestado el 7 de Cerro. Rodríguez. Habrá tiro libre. Corresponde para el Chanchón.
3: Está Arnaldo.
1: Sí, Ríos, escucho.
0: Sí, decíamos, el 7 Derlis Rodríguez, el amonestado en Cerro Porteño.
1: Tiro libre corresponde para Sportivo Luqueño. Cantero le pega. Va a ser muy importante el descuento. Cantero con el centro largo al segundo palo. Meroya con golpe de cabeza. Resta y quita. Hiciste Luqueño. Quintana. Despejando Quintana. La bajó Maíz. Va a perder la pelota. Va recuperando Ramos. Ramos descargó sobre Cantero. Va a subir Cantero. Va a meter el centro. Va al zurdo. Perdió la pelota. Pico largo del rebote. Por suerte va recuperando Giovanni Hogado. Giovanni se metió por el medio. Va el balón. ¿Para quién? Para Fernando Benítez. Abre juego por derecha Benítez. Corto el envío. Golpe de cabeza de Rodríguez. Va recuperando Riveros. Y va saliendo el conjunto de Cerro.
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1: El centro por bajo. ¡Qué peligro! ¡Qué peligro! El centro por bajo. Llegó de vuelta la visita con mucho peligro. Sin ninguna cobertura luqueña en el fondo.
2: Cerro hace lo más simple. Mueve, toca la pelota y Luqueño se desespera. O Cañí, güey.
1: Muy bien. Aparentemente es de mucha importancia la lesión de Fernando Benítez. Allí piden justamente que ingrese la sanidad. Arnaldo Ríos.
0: Sí, señor, ingresó la sanidad del Sportivo Luqueño. Son dos jugadores del Sportivo Luqueño los que están en el piso. Vemos también allá está Santiago Campos y el que está muy sentido creo que es Fernando Benítez.
1: Campisi cara a cara va a ser amonestado, Campisi cara a cara con el árbitro, tarjeta amarilla, tarjeta amarilla para Campisi. Sentido Fernando Benítez, se va a recuperar. Dale, Jean-Paul.
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1: ¿Dónde se va a recuperar?
3: 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Municipalidad de Luque indica Tano.
1: Que gana Cerro 2-0. Que cae Luqueño por 2-0. Jean-Paul.
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1: Arnaldo Ríos.
0: Sí, señor. Nicolás Campisi, el arquero del Sportivo Luqueño, también recibió la tarjeta amarilla.
1: Amonestado. Nicolás Campisi sigue sentido. Fernando Benítez tampoco se mueve en la banca, o salvo aquello que ya hace rato están moviéndose, Hugo Martínez.
2: Y sí, ahí a quién le vamos a meter, a Beltrán, el que juega en esa
1: mano, no, Muro, prefiero Muro.
2: Bueno, pero Muro no juega como volante central, salvo que le baje a Maíz.
1: ¿Y dónde juega Muro?
2: No, y Muro juega más por uno de los costados.
1: Y ya le puso en el medio varios partidos.
2: Y se puede que es señal de improvisación, desesperada.

0: Oh, increíble, ¿cómo está Luqueño? Desorientado, desorbitado, no puede ser la forma que está jugando Sportivo Luqueño.
1: Bueno, evidentemente ni si ponen triple premio, no hay con qué darle a este equipo de Luqueño en lo anímico. Es increíble, ¿no? Porque supuestamente hoy pusieron premio doble, hasta ahora nulo el rendimiento del equipo de Lucas Barrios.
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1: Bueno, se pierde mucho tiempo. Continúa siendo atendido Fernando Benítez Ríos.
3: Sí, señor, ahora por lo menos ya se para el jugador del Sportivo Luqueño, el capitán, hoy Fernando Benítez. Lo inspecciona el árbitro a ver si está bien, si no está mareado. Ahí va a salir a un costado del campo de juego.
1: ¿Quién cometió la falta? ¿Sí? ¿Quién cometió la falta?
0: Para mí fue Derlis, el 7, y conste que ya tiene tarjeta amarilla. Pero mirándole a Juan Gabriel, le apura al jugador Luqueño para que salga.
1: Muy bien. El árbitro se hizo el desentendido. Va a cambiar de casaca Fernando Benítez. Va a cambiar de casaca.
3: Ah, no.
1: Entonces,
0: Arnaldo.
3: Sí, seguramente mandó sangre, por eso cambia. Vegetti también cambió su camiseta. Fue un choque con Vegetti lo que yo vi.
1: Correcto. Se vendrá el córner para Cerro. Hay que zafar de esta. Busca el tercero Cerro. Arriba el centro, Restequita con golpe de cabeza, Facundo Guignat, insiste la visita, el balón por el medio, Ruiz de Zambullida, va sacando la pelota, intenta de vuelta la visita, no pudo en esta, el jugador Meroya, le quedó a Barreto, Barreto para Fernando, va picando Fernando Benítez, intenta meter la pelota al vacío, para que picara por allí Iván Magis, pero no pasó la pelota, va recogiendo de vuelta del rebote Fernando Benítez, dejó para Aldo Maíz, se mete Maíz, dejó para Cantero entregó para Giovanni Bogado, círculo central del campo de juego, la transporta Bogado, presionado, perdió la pelota, menos mal, el árbitro dice que hubo falta, Gubardín.
0: Sí, menos mal porque Giovanni perdió la pelota, ya se iba solo el hombre de Cerro.
1: Lo dijo Hugo Martín y lo presentó.
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1: Va saliendo Luqueño en su terreno con Fernando Benítez. Benítez para Barreto. Barreto el pase para atrás. Dejó para Campisi. Campisi levanta de vuelta. Entregaron para Barreto que va a ser presionado. Allí está Vegetti, la recibe Giovanni Bogado. Intenta Campos. Dejó la pelota para Cure y Ruiz. Ruiz con Giovanni Bogado. Ahora sí, buena maniobra. Linda pelota para Ramos. Dale, Ramos, hermano. ¿Cuánto tiene de edad este mitad ahí? 19, 18, viene el centro, arriba, Restequita. Me decía un integrante que está dentro del Deportivo Luqueño, se le da la oportunidad a los jóvenes, y los jóvenes, ¿qué hacen? Se rascan los huevos, Martín Pereira, esa es la verdad. Así me dijo.
0: Bueno, está bien.
2: Y sí.
0: Pero cambiale y probale a otros si es que se rascan. Y los que están, que tienen mucha oportunidad allá, el mismo caso de Giovanni, el mismo caso de Maíz,
2: no sé.
0: El mismo caso de Cureí, de Maggi.
1: Y me decía también de que Alfredo Aguilar, cuando aún estaba en Luqueño, le decía a los más jóvenes, a los porteros, en este caso a Mogelos y compañía, que si ellos siguen así de esa forma cansina de jugar al fútbol, que él va a continuar jugando hasta los 42 inclusive, porque no va a tener competencia, y en eso tiene razón. Si te dan la oportunidad, matate a viejo adentro de la cancha. Demostrá que tenés ganas.
0: Y sí, así tiene que ser. Tendría que ser así, pero siempre hay un pero.
1: Aquí está Cantero, va saliendo Cantero. Y la marca de Alexis Cañete sacó por un costado. Va a ser lateral, corresponde para el tanchón.
2: 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Primera etapa y el marcador. Municipalidad de Luque indica. Tano Barreto.
1: Que el partido lo gana, duele decirlo, pero hay que decirlo. Gana Cerro 2-0 Luqueño. Esperan un rato, todavía no terminó el partido, hermano. ¡Ey!
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1: Bueno, espectacular. Muy bien. las cosas de Jean Paul. Cantero, está Cantero, no se muestra nadie, prefiere el pase para atrás, Facundo Guignat, descarga sobre Barreto, Barreto para Benítez, allí está a Benítez, por izquierda tenemos tres, allí está Benítez, dejó para Curey Ruiz que bajó a recibir de espaldas al arco, prefiere el pase para atrás, Barreto, Barreto para Facundo Guignat en su terreno aún, ahora la recibe Giovanni Bogado. Dejo para Cantero, Cantero mete el centro para nadie, centro, centro y más centro, y Luqueño no tiene un referente, un 9 de área, Hugo Martín.
0: Y están dos que están en la banca, Walter González y Marcelo Pérez, después no le tiene, Maggi evidentemente no es 9-9, si vas a jugar a los centrazos, metele entonces a los dos, por más de que no haga mucho dentro del campo de juego.
1: Claro, pasa que en tres cuartos de cancha Luqueño se queda sin ideas, no hay inventiva, entonces empieza a lanzar centros por doquier, y si no tenés un jugador del estilo de Lucho Maldonado, es difícil.
0: ¿De quién?
1: De Lucho Maldonado.
0: Brillante como canta.
1: ¿Verdad, Jean Paul?
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1: Muy bien, gracias JP. La pelota por derecha, se equivocó Alexis Cañete, pedía para adelante. Domínguez, lateral corresponde para el Chanchón.
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1: Muy bien, un saludo para la gente linda de
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1: Muy bien, lateral corresponde para Luqueño, por lo menos a buscar el tanto del descuento antes del cierre del primer tiempo. Maíz, le pega de zurda Maíz, pifió la pelota, le quedó a Ramos, va Ramos, metió al centro la pelota al punto penal, nadie pudo darle esa pelota a Hugo.
0: Nadie pudo. Insiste, pero de manera desordenada, Luqueño.
1: Bueno, ahí lo dijo Hugo Martín Pereira. Luqueño llega, pero de manera desordenada. Ahí está Ramos, va, choca contra tres hombres, va recuperando el conjunto visitante, ahora Cantero, a ver si pone orden Lucas Barrios a este equipo en el entretiempo. La marca fue de Gamarra, sacó la pelota por un costado, va a ser lateral para Luqueño.
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1: Maggi, Cantero, la marca de Fabricio Domínguez, sacó la pelota de vuelta por un costado, cerca del sector de preferencias, sobre el sector izquierdo, va a ser lateral para el Chanchón.
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1: Va saliendo Cerro, Rivero, la maneja Rivero, cuidado que pide por derecha Vegetti, va el envío largo para Vegetti, corre, pica el argentino, ya está destapado a Ignacio Liceda, llega la marca Ramos, va al centro por bajo, Facundo Guignat Cantero no pudo dominar la pelota, va Pablo Vegetti, picó largo, el balón por línea final, habrá salida, saque de meta corresponde para el Luqueño.
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1: Que con un rendimiento lamentable, resultado de eso, está ganando Cerro al Sportivo Luqueño por 2-0. Aquí probó de volea de media distancia Pablo Vegetti, la pelota por línea final, habrá salida, corresponde para Luqueño.
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1: Bueno, ¿qué me cuenta usted, señor Ríos?
3: Se adicionó 6 minutos más.
1: Seis más entonces. Está Ocampos. Ocampos cubre, protege la pelota. El puntín de Rodríguez sacó la pelota por un costado frente a Plateas. Va a corresponder lateral para el Chanchón.
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1: Hay que estar bien atentos al partido de Rubeñú el día de mañana ante Olimpia. Me estaba diciendo Hugo Martín Pereira que inclusive si empata y empata Rubeñú y Luqueño no gana, también va a ir sumando Rubeñú.
0: Sí, va a ir sumando Rubeñú. Está levantando y si suma de vuelta mañana le complica aún más a Luqueño. Luqueño prácticamente no depende, matemáticamente no depende de sí mismo.
1: Aquí está Meroya, dejó para Riveros de vuelta, tiene la pelota Cerro, la maneja, el pase para atrás, Martínez el portero, Ángel Martínez revienta, el esférico vale, envío largo, Cantero dejó picar, ahora aparece también allí para hacer la cobertura Ramos, dejaron para Cantero de vuelta, lanza el envío largo, ¿para quién? Para nadie, sin precisión, Cañeta con golpe de cabeza, Vegetti coopera por arriba, ganó Benítez en la marca, a Benítez, descargó sobre Ramos, no hay profundidad, no hay penetración, Hugo Martín.
0: No. Ni pases de seguido puede hacer el Sportivo Luque.
1: Lo dijo Hugo Martín Pereira, comentario presentado por...
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1: Lateral era para el Sportivo Luqueño, se quiso ayudar Pablo Vegetti. Aquí está la salida por intermedio de Barreto. Barreto que hoy para nada se mandó al ataque. Se quedó fijo en el fondo, como que teniendo miedo.
0: La única situación que estuvo arriba fue aquella que le cometieron la falta, que remató de tiro libre Giovanni, que desvió Martínez. Esa fue la única vez que se fue. Bueno, también ni pelota parada tenemos, entonces, ¿para qué se va a ir?
1: Señoras y señores, última parte del primer tiempo. Luqueño necesita mejorar y muchísimo para el segundo tiempo. Benítez que recupera, entregó para Barreto. Barreto con Ocampos, presiona Vegetti en la marca. El balón que sale frente a la banca de Cerro Porteño hacia Plateas. Lateral corresponde para el conjunto del Sportivo Luqueño.
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1: Tiene que ser tarjeta roja para el 7, dice Arturo Zárate en aquella acción, en la última. Muy bien, Aliceda intenta en el sándwich. Arriba la marca, Cantero ganó. Va saliendo el zurdo, linda pelota para Ramos, tocó con golpe de cabeza Fabricio Domínguez y la manda por un costado, lateral y es para el Tanchón.
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1: Bueno, después del champú que recibió varios jugadores de Cerro también, lógicamente era de esperarse que hoy iban a tener un rendimiento más elevado, Hugo, ¿no?
0: Bueno, pero no están los que... recibieron champú, pero...
1: Claro, pero cuando sale algo de parte de la directiva, ya todos levantan la oreja.
0: Eso sí, señal de que si no mojan la camiseta, van a tener la misma suerte que tuvieron los anteriores.
1: Y nosotros no podemos hacer algo parecido. Pero ¿cómo hacemos si los muchachos nos cobran?
0: Uno es eso. Y dos, no se va a jugar por los juveniles.
1: Sí, señor, es la pura realidad, mi querido Hugo Martín Pereira. La pelota que sale por un costado, presionando para Fabricio Domínguez. Se va al primer tiempo, Jean Paul.
2: 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Primera etapa y el marcador, Municipalidad de Luque, indica Tano.
1: Que por ahora, en la última parte de este primer tiempo, continúa la ventaja de Cerro ante Luqueño por 2-0.
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1: Bueno, antes de cierre del primer tiempo, ¿qué cambios harías, Hugo Martín Pereira? Ahora terminó, ya dejo para tu comentario intermedio. Final del primer tiempo, mediocre primer tiempo de Sportivo Luqueño, gana Cerro por 2-0.

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1: Muy bien, aunque sea usted, póngale ánimo, mi estimado Jean Paul. Acá la gente no pone entusiasmo, no alienta. Y bueno, ¿qué podrán alentar, no? Estamos con la información.
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1: El móvil.
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1: Dialogando con los protagonistas.
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1: Lo que quieras. Adelante, con mucho gusto, Ríos.
2: Sí, recorriendo acá la zona preferencial. Vamos a conversar con el señor Arturo Maldonado. ¿Cómo le va,
3: don Arturo? Bien, encantado.
2: ¿Cómo viste esta primera etapa, don Arturo?
3: Horrible, horrible. Teniendo pista mojada, nos ponemos a salir por arriba. Si vos te das cuenta, todos los ataques de Cerro Porteño por la banda derecha, ¿verdad? Donde cubre Cantero, no le atajó a nadie. Un mar de errores. Rebotes para los de Cerro, Arcon Blanco, rebote de Campisi. Nosotros seguimos insistiendo con Centro. ¿Para quién? Cerro tiene dos matungos. Vos jugás a ras del suelo y por lo menos podés conseguir un gol a través de un gol en contra. Gracias a los jugadores luqueños.
2: ¿Qué tiene que hacer Lucas Barrios para este segundo tiempo? ¿Tenemos en la banca también alguien que pueda cambiar?
3: Sí, yo creo que sí. Ojeda uno no indica, Ramos es lamentable. Ojeda uno juega porque es juvenil, ¿verdad? Pero tal vez meter los dos matungos y jugar por arriba, si querés meter goles de cabeza con Marcelo Pérez y con Walter González.
2: ¿Y buscar los centros?
3: Sí, señor, y meter la gente que meta centro, meterlo a Ojeda. Hay jugadores que pueden dar la vuelta. Un 2-0 no es contundente. Vamos a ver qué pasa.
2: Arturo, muchas gracias.
3: Cuando quieras, un abrazo.
2: Muy bien, así conversamos con los hinchas aquí en el sector preferencial. Vamos a seguir conversando. ¿Qué tal, amigo? ¿Qué tal viste el primer tiempo? Señorita, primer tiempo, ¿qué tal viste?
4: Horrible.
2: Horrible. ¿Qué hay que mejorar para este segundo tiempo?
4: Todo.
2: ¿Quién puede ingresar para cambiar por lo menos algo?
4: Y Marcelito Ojeda. Estamos esperando que entre él.
2: Muy bien, muchas gracias. Bueno, vamos con ustedes, Tano, Martín.
1: Muy bien. Señoras y señores, tiempo de descanso aquí en la ciudad del Ñandutí, estadio Luis Salinas Tanasio del 12 de octubre. Gana la visita Cerro Porteño por 2-0 al Sportivo Luqueño. Está obligado el señor Lucas Barrios a encontrarle la vuelta para el segundo tiempo. De lo contrario, creo que vamos a llevarnos una soberana paliza en la noche de hoy ante Cerro Porteño, siempre y cuando no mejoren las cosas en el segundo tiempo. Presentamos el comentario intermedio de Hugo Vicini Pereira, comentario intermedio presentado por
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5: Bueno, las ganas que le pone Jean Paul ahí. Bueno, ya buscamos ganas, porque eso es lo que nos queda, porque en un pésimo primer tiempo. Desabrida presentación del Sportivo Luqueño. ¿Jugó Luqueño? Me hago la pregunta. ¿Jugó Luqueño? No es que Cerro sea la mil maravillas tampoco, pero nos está ganando por 2-0. Producto de que le dimos ese espacio y le dimos a Cerro la confianza para hacer lo que quería de nuestra zona media para la defensa. En el medio sector luqueño no le atajó a nadie. No hubo cobertura, no hubo relevo, no hubo corte. Muy pasiva la zona media de Luqueño. El único que intentó poner pecho a la situación es Fernando Benítez, el capitán de equipo. A pesar de sus limitaciones, fue el único que procuró allí en el medio campo, pero es difícil cuando se te vienen 2, 3, 4 que te superan en mayoría, y es lo que le aconteció al Sportivo Luqueño. Fue superado, por más de que Cerro no haya jugado la maravilla como pretenden y dicen algunos. Tuvo en los primeros 5 minutos, así como vez pasada contra Trinidense, errores luqueños en la marca. Tuvo Cerro 3 llegadas profundas y en una de esas, a los 11 minutos, un desborde de Aliceda, el gordito, le dice Tano. Pero ese gordito está causándole estragos a Alexis Cantero, que se ve superado por ese sector porque no tiene una cobertura, un acompañamiento en ese sector, ya sea de Giovanni Bogado o Maíz, o el mismo caso de Jonathan Ramos, que es el que tiene que colaborar y cortar allí en el medio campo para que no venga a presionarle a su hombre de la defensa. Pasaron y pasaron como quisieron. Y producto de eso, en una de las jugadas, por el sector derecho, Aliceda mete el centro, aparece, no fue centro, fue un remate, que apareció allí Vegetti para rematar por el horizontal. De ese rebote él saltó y aplicó el cabezazo para marcar el único gol hasta ese momento del partido, con golpe de cabeza, mientras que estaban todavía de pies atados como la espada en la roca que después sacó el Rey Arturo. Así estaban los jugadores del Luqueño para que llegase el gol de Cerro, de aquel rebote del horizontal. Y después otra vez la misma situación, ganando por el sector izquierdo de la defensa del Luqueño porque no había cobertura allí. Digo y sostengo esto de que Cantero se vio superado de las proyecciones y las llegadas, las subidas por ese sector del equipo de Cerro. Una serie de rebotes de vuelta, primero por el palo, allí sacó, intentó un hombre de Luqueño, la pelota se quedó al segundo palo. Merolla fue el que remató finalmente para marcar el segundo de Cerro. El 2 a 0 es un resultado más que mentiroso. Pero para que sea mentiroso ese resultado, debemos de acompañarlo con buen fútbol. Y Luqueño no tiene eso. Luqueño no pudo hilvanar jugadas ni toques sucesivos a lo largo de este compromiso. En un momento efímera fue la llegada del Sportivo Luqueño, cuando tuvo pelotas paradas a su favor, que no estaba saliendo de tres cuartos de cancha de Cerro Porteño, pero eso se diluyó otra vez al término de esos 5 minutos en las cuales Luqueño intentó, pero de manera desordenada. Y al ser desordenado no te va a dar la seguridad ni la tranquilidad, ni tampoco esa seguridad para poder llegar a cristalizar en gol las jugadas. Reitero, Luqueño adoleció de marca en el medio, perdió la pelota, y con un solo hombre de marca es difícil, es muy difícil, es muy sacrificado. Tiene que pelear por derecha, izquierda, por el centro, arriba, abajo. Y es muy difícil así. Es muy difícil. Falta un hombre que le acompañe allí para que pueda recuperar. Con 2 volantes de marca puedes recuperar. Pero ¿quién es el otro volante de marca que puedes meter? No sé si va a improvisar o no. Capaz que le meta allí a Brizuela y suba Barreto o suba Wisniak, o el mismo caso Beltrán, Muro, por allí. Pero aquí nosotros no tenemos la posesión de la pelota, y el no tener la posesión de la pelota es muy difícil de llegar. Maggi corre solo, Curey no le apoya. El chico Ramos se muestra solo en varias situaciones, se mostraba solo, pero nunca le daban la pelota. Nunca explotó su velocidad porque no le llega la pelota. ¿Y cómo le va a llegar si no tenemos la posición del esférico? Ese es el principal problema que tenemos, que no nos llega, no tenemos la pelota por los pies. Y cuando tenemos ese esférico, perdemos enseguida. O queremos jugar a los pelotazos buscándole a Maggi. que no llega. Porque no va bien la pelota, no va bien ese envío, no va bien ese pase. Y perdemos enseguida y viene la réplica, la contra. Por lo menos, si se anima Lucas Barrios de meter a dos jugadores en el arranque de este segundo tiempo. Uno de ellos indudablemente tiene que ser Marcelo Ojeda, el que rompe líneas. Al otro que podríamos darle una confianza es a Lautaro Comas. O si no, arriesgate. Ojeda, Marcelo Pérez o Walter González, para que pelee allí arriba, ya que queremos desbordar y meter centro y no tenemos hombres grandes. Espero de que allí en el vestuario Lucas Barrios pueda llegarle a los jugadores y que se laven la cara en este segundo tiempo. 2-0, resultado mentiroso, pero acompañale con buen fútbol, acompañale con jugadas ordenadas, con jugadas elaboradas, para que pueda ser realidad lo que estamos nosotros pensando y creyendo desde la cabina de la FM Azul y Oro. De que se puede, son 11 contra 11. Tienen que creerse los jugadores de que están jugando en un club grande como lo es el Sportivo Luqueño. Y a entrar y a mojar la camiseta. No con esta llovizna, que se moje con el sudor, con la pasión, con la fuerza, con la entereza. Y borrar ese pésimo imagen del primer tiempo, donde está cayendo Luqueño por 2-0.
1: Muy bien, gracias Hugo Martín Pereira. Todavía siguen los equipos dentro de los vestidores, tanto el Sportivo Luqueño como la gente de Cerro Porteño. A ver, ¿qué más se puede comentar ahí por tu sector, Arnaldo Ríos?
6: Bueno, el plantel del Sportivo Luqueño ya está ingresando en estos momentos. Vamos a ver si con modificaciones o no. Sí, va a haber una modificación en el Sportivo Luqueño. Aparentemente, Axel Balbuena va a ser el que ingrese.
1: Muy bien. ¿Y quién va a dejar la cancha? ¿Dónde lo va a poner a Balbuena? Muy bien, ya vamos a esperar para confirmar dónde se va a parar Balbuena. No sé qué pretende hacer Lucas Barrios. Dale, Jean Paul, y ya venimos.
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1: Muy bien. ¿Para quién es el abucheo, Ríos? ¿Para el plantel de Luqueño?
7: Claro.
6: Ríos. No sé.
1: Bueno, acá estamos escuchando nosotros con Hugo Martín Pereira.
5: ¿Cuándo ingresó Juan Gabriel Benítez?
1: Ah, para el árbitro entonces. Bueno, ¿pero qué se le puede culpar al árbitro del partido? Sí, nos pasaron encima en la primera parte. Muy bien. Están retornando los equipos para el segundo tiempo. Una modificación en el chanchón. Entonces, Balbuena por Cantero Ríos.
6: Sí, señor. Cantero ya no vino más para esta segunda etapa.
1: Muy bien. Ya lo dijo Martín Pereira. Yo esperaba el ingreso de Marcelo Ojeda para este segundo tiempo. Pero va a seguir, bueno, no estamos olvidando de este detalle, Martín, de que el pibe Ramos, por una cuestión de reglamento, va a tener que seguir jugando.
5: Y sí, se tiene que completar 73 minutos, pero si le saca a Ramos, metele a Thiago.
1: Sí, Ríos.
6: Hugo, No, para complementar lo que dice Hugo sobre el tema del sub-19 en Sportivo Luqueño, solamente 65 minutos tiene que jugar.
1: 65 por partido, entonces, en lo que resta del campeonato. Autoriza Juan Gabriel Benítez, en marcha el segundo tiempo.

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1: Aquí salió con un pelotazo largo Barreto, sin precisión para nadie. El portero Ángel Martínez se hace del esférico. Habrá salida, corresponde para Cerro.
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1: Largo el envío, Barreto con golpe de cabeza, se anticipa Vegetti. Golpe de taco de Vegetti, dejó para Derlis Rodríguez. La falta de Benítez pita, el árbitro será tiro libre, salida, corresponde para Cerro.
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1: Largo el envío por derecha, Aliceda la maneja, Aliceda con Fabricio, intenta Fabricio el centro, Aliceda que gira, ganó Aliceda, va el gordito, remata, violento el remate, Campisi, ojo con esto, ojo con la bengala, me parece que esto tiene sanción, Luis Martín, ojo.
2: Bengala sanción, humo sanción. Esto está... son bombas, ahí mira, ahí sacaron uno del arco de Campisi.
1: Cuidado con esto, Arnaldo Ríos. Inclusive ya algunos trepando el tejido.
3: Sí, señor. Es lo que íbamos a contarte, pero no se percató. O se percató y no dio vista gorda a esto, creo que el árbitro.
1: Muy bien. Ahí lanzan detrás del arco de Campisi. Peligrosísimo, Hugo Martín Pereira.
2: Por eso, uno ya se fue dentro del arco. Ahora va a parar. Ahora va a parar el árbitro del partido. Hasta que se subsane el inconveniente ahí. 1, 2, 3 dentro del área luqueño.
1: Muy bien. Terminaron las elecciones y vienen con todo de vuelta los muchachos, Hugo Martín,
2: Terminaron hace una semana. Mira cuántos son, ahí están sacando los efectivos.
1: Esto se puede suspender, Qué bárbaro. Esto se hace de profeso.
2: Señal de protesta. Señal de protesta.
1: Señal de protesta. Bueno, Arnaldo Ríos. Cuidado con esto,
3: Y pensamos que señal de protesta están haciendo los hinchas del Deportivo Luqueño.
1: Muy bien. Esto se está parando. Empieza a manifestarse. No sé si corresponde a un malestar por esta campaña del Deportivo Luqueño, por esta pésima dirigencia. ¿O solamente lo hacen de onda, Hugo Martínez?
2: Bueno, no sabemos.
1: Pero le van a perjudicar al club. Le van a perjudicar al club.
2: O sea, que cuando le doy la plata a la club. Yo tiraba lo de señal de protesta, ¿verdad? Porque cuando cayeron dentro del campo de juego, Campisi enseguida se fue. Coste que Campisi está en ese sector.
1: Bueno, y esto fija va a traer una sanción para el club, Arnaldo.
3: Y sí, sanción económica, diríamos. O sea que después iba a ir la portería.
1: Bueno, ya vemos a Juan Gabriel Benítez dialogando quizá con el comisario deportivo, Guito.
2: Sí, tiene que ir a conversar con el comisario deportivo.
1: Muy bien. Menos mal que el arquero de Luqueño está hacia ese arco, Hugo. Mirá si estaba el de Cerro, show de por medio. Simulando que ya le cayó una bengala.
2: Siguen todavía. Están todavía prendiendo algunos. Están saltando. Otros al campo de juego. Lamentable. Lamentable. Y se va a ver qué determinación. Allí se van. Se va a
1: campo. Ya están lanzando objetos dentro del campo, Ahí cayó una botella.
2: Sí.
1: Jean Paul, ¿hay imágenes, Jean Paul?
0: Sí, hay imágenes, realmente lamentable, que cerca del arquero cayó una de los petardos o bengalas.
1: Qué lástima. Y esto va a terminar pagando, como siempre, la institución. Sí. Me parece que no era el momento. Me parece que ellos saben bien dónde están los responsables resguardados. Allí deberían de ir. Pero no acá. Donde
0: y van a estar petardos.
1: Haciendo daño. ¿Perdón?
0: Y sin petardos.
1: Y claro, por supuesto. Vamos a ver. Ahora sí, se calmaron. Allá vemos que viene corriendo el comisario deportivo. ¿Dónde va a ir Hugo Martín Pereira? Ahí quiere abrir el pasillo.
2: Y va a ir a abrir allí donde están las estáticas. O va a pedirle algo ahí como para que apague para que no se pueda propagar el comienzo del fuego. Ahí se están yendo también la gente de eventos especiales.
1: Muy bien, ya continúa el partido, señores. Cuando se mete Maggi, va hasta el fondo Maggi, cubre Meroya la pelota, la manda por un costado, salió el balón, va a ser lateral, indica Juan Gabriel Benítez, lateral corresponde para Luqueño.
0: 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Municipalidad de Luque indica el número 1 de Luque.
1: Que continúa la victoria parcial de Cerro Porteño 2-0 sobre Sportivo Luqueño. Lo que no entiendo hasta ahora del por qué la salida de Cantero. Porque si vamos a comparar Cantero con el otro lateral, o Campos, Cantero metió, pero... más pelotas, más cruces hubo Martín Pereira. O no sé si se retiró lesionado.
2: Salvo que no aguante, porque la vez pasada dijeron de que Cantero no aguantaba. Pero casi al final del partido cuando salió. Ahora salió al comienzo del segundo tiempo.
1: Muy bien, insiste Luqueño arriba, el envío, golpe de cabeza. Ocampos le pega. El defensor Domínguez saca como puede esa pelota. Tenía los brazos pegados al cuerpo, indica el árbitro. Insiste Cerro en la salida. Por arriba Barreto. ¿Dónde va Ojeda? Vimos que Ojeda se metió en el túnel, dirigiéndose hacia vestuarios. Se habrá ido a los sanitarios, seguramente. Arnaldo Ríos, ¿cómo se vive por tu sector?
4: Y bueno, expectante de lo que pueda hacer el Sportivo Luqueño en este segundo tiempo. Recibió tarjeta amarilla el técnico de Cerro Porteño, Gustavo Costas. Y ahí, Curey Ruiz,
0: el ayudante. El ayudante recibió.
1: El ayudante de Gustavo Costas, entonces. Gracias, Jean Paul. Presiona la salida, Balbuena, ganó Balbuena, la pelota de Bogado, va Bogado, dale Luqueño, caramba, va Maíz por derecha, Aldo Maíz va a cargar o no, intenta buscar la personal, se dejó caer, no hubo falta, dice el árbitro, va saliendo Quintana con Rodríguez, busca meter la personal, la marca de Barreto, falta de Derlis, falta de Rodríguez, Hugo.
2: Y Derlis ya tiene tarjeta,
1: cuidado, ya está amonestado Derlis.
2: El profesor fue... ¿Cuál agarró? Sí, el agarrón, no podía escaparse. Uno tenía que ya calcular allí. Que ahí, que Curey con Alexis Cantero. Con
4: Quintana.
2: No, Quintana.
4: Cañete.
1: Lucas Quintana. Cañete ahora. Muy bien. Habrá salida, corresponde para el conjunto Auriazul.
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1: Tenta Jonathan Ramos el remate por sobre el vallado que está detrás del arco, defendido por Ángel Martínez. Habrá salida, corresponde para Cerro.
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1: Hugo Martín Pereira, Arnaldo Ríos, ¿cuánto será que recauda en cada compromiso luqueño? ¿Y dónde va a parar esa plata? Qué lindo sería saber cuánto recauda luqueño por partido, Huguito. Hoy, por ejemplo, ¿cuánto estima usted? ¿Cuánto está la entrada? ¿50, 40?
2: No, 30, 30 y 60 para los visitantes. Y 30 y 40 para los locales.
1: ¿Alcanzará 30, 200 palos? 30. ¿150?
2: Por ahí.
1: Recaudación, Arnaldo Ríos.
0: Tin, tin.
4: Y bueno, y hay que contar cuántos son los que pagaron. Porque muchos seguramente no pagaron.
1: Y también los socios. Están los socios, ¿no? Bueno. Aunque hoy día ya no veo que se hace el tema del famoso canje, Hugo Martín. Que vos tenés que irte hasta el club para cambiar.
2: No, y ahora ya prácticamente es todo tecnológico.
1: Muy bien, ¿a través de las redes?
2: De las redes, sí. Ahora son nominales y tenés que ir.
1: Muy bien, avanza Luqueño, intenta Maggi, muy solo arriba Maggi, va recuperando Bobadilla para Rodríguez, va Rodríguez, se mete por izquierda, Rodríguez mete el balón al vacío, la marca de Facundo Guignat con Barreto con Benítez, va a pelear Benítez, dejó para Facundo, va saliendo Facundo, envía la pelota por izquierda para Ramos, la recibe Ramos, ahí está Jonathan Ramos, busca sobrepasar la marca de Fabricio, le entraron de atrás, hubo falta, no, sí señor, falta en perjuicio de Ramos, será tiro libre en su terreno, corresponde para Luqueño.
0: 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Municipalidad de Luque indica Tano Barreto.
1: que por ahora no se está cumpliendo el pronóstico de Teófilo Cristaldo. Dijo que íbamos a ganar. Estamos perdiendo por 2-0.
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1: Peleando Rodríguez con Aldo Maíz. Ganó Maíz. Barreto que la recibe, Barreto para Maggi, Maggi para Maíz, va Maíz, intenta, soltame, hermano querido, por favor, Dios mío, cuando ya tenés la pelota en tu poder y tenés espacio, tocala, hermano.
2: El mejor jugador es aquel que toca más rápido el balón.
1: Aquí la maneja Bobadilla con peligro, Gamarra ahora, dejó para Pablo Vegetti, insiste Cerro, ataca por izquierda, allí está Pablo Vegetti, el pirata intenta ante la marca de Benítez, ganó Vegetti, dejó para Riveros, va Riveros, intenta el 1-2, qué peligro, ahora la recibe con la 18, Bobadilla, abre el juego por derecha, por allá se va mostrando Fabricio Domínguez, va atacando el conjunto de Cerro.
0: 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Y Tano Barreto, el 22, el cumpleaños.
1: Muy bien, perfecto. Qué peligro, Rodríguez. No pudieron sacar los defensores auriazules esa pelota, Gumartín.
2: ¿Cómo le sacó a Cantero porque no le atajaba por el sector izquierdo? Valbuena tampoco le estaba atajando a nadie.
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1: Muy bien, perfecto, gracias Jean Paul Pierre Ortiz, señoras y señores, trabaja la 94.7, su majestad, fútbol total, Radio Azul y Oro.
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1: Muy bien, me parece que es el momento de jugársela al técnico de Luqueño, Martínez, mover las piezas.
2: No, porque esto ya le dieron...
1: O estamos esperando el tercero de Cerro.
2: Puede ser, en esta jugada.
1: Va al centro por bajo, Guiñat, está Vegetti solo, el arco en blanco. Atención a Liceda, aquí perdonó Cerro, Martín.
2: Perdonó Cerro en esta nueva incursión, esta vez Riveros por el sector izquierdo. La pelota al medio, no pudieron sacar ese esférico.
1: Y después dicen la muchachada que no nos gusta nada, que a Arnaldo Río no le gusta nada, que a Tando no le gusta nada, que a Víctor Velázquez no le gusta nada. Las pelotas, Jean-Paul.
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1: Aliceda por derecha, al centro, por el medio. Y por poco conecta esa pelota Delis Rodríguez, Martín.
2: Pero fíjate, Luqueño quiso salir jugando rápido. Colocó la pelota, le tocó a Barreto y atajó la salida. Juan Gabriel atajó la salida y conste que fue limpia porque colocó. Ese es ahí.
1: Corre, pica Pablo Vegetti, salió Campisi desesperado. Revienta esa pelota Campisi. Va recuperando Riveros. La marca de Cure y Ruiz. El puntín por un costado. Habrá lateral, corresponde para el conjunto.
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1: ¿Conduce?
0: Pedro Fariña.
1: Pedro Fariña. Después ya venimos nosotros, ¿no?
0: Sí.
1: Muy bien. Desde Cuatro Mojones, campeonato nacional de Interligas, juega la selección luqueña.
2: ¿Vos sos Arnaldo?
1: Muy bien.
6: ¿Vos sos Arnaldo?
1: Con rostro de pocos amigos en el sector de preferencias. Muy bien. Aquí está Valbuena. Va Valbuena. Intenta el remate. Prefiere tocar por izquierda. Está Ramos. Ramos, el pase por bajo. Intenta Maggi. Maggi, solo Maggi. Pablo Vegetti coopera, Vegetti intenta, pone la pelota, Vegetti por un costado, salió la pelota frente a platea, lateral corresponde para Luqueño.
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1: Que el compromiso continúa con la victoria de Cerro Porteño por 2-0 ante Sportivo Luqueño, partido correspondiente a la 14ª fecha del torneo clausura.
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1: Va maíz, maíz para Luqueño, linda maniobra, llega Barreto al centro por bajo, Meroya, Meroya o Quintana, va recuperando Luqueño, presionando Ruiz, se le fue la pelota por un costado, por fin un desborde bueno por derecha, pero nadie estuvo para el anticipo, Vito.
2: Bien en la jugada, bien en la proyección de Barreto, pero cuando envió el centro, nadie al primer palo. Cuatro jugadores de Cerro estuvieron hasta que salió de allí del fondo cometiendo falta Barreto.
1: Muy bien, Aliceda se retira lesionado. Ahí está el gordito Arnaldo Ríos.
4: Sí, y está preparando dos cambios Cerro Porteño. Vamos a confirmar quiénes son los que van a ingresar. Uno es Klimovic, casaca número 40.
1: Klimovic para ingresar. Luqueño prepara dos cambios. Se viene el Chelito, y se viene el Auti, Chelito, dos cambios, prepara el Fachero Barrios.
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1: Muy bien, Facundo Wisniat. Está haciendo buen trabajo Martín Pereira. Es el que prácticamente hace las coberturas de izquierda a derecha, ¿eh? Más allá de este resultado adverso, me parece que se está prodigando al máximo Facundo Guignat.
2: Él y Fernando Benítez. Después, nadie.
1: Muy bien, estamos con la información.
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1: Los cambios en el partido, Arnaldo Ríos.
4: Sí, señor, en Cerro Porteño ingresaron con casaca número 13, Ángel Benítez.
1: Gol de Cerro. Gol de Cerro. Derlis Rodríguez. Y recuerden ustedes que les dije que estamos esperando el tercero de Cerro. ¿Se lo dije o no se lo dije? Tercero de Cerro. Derlis Rodríguez. En la boca del arco prácticamente, sin respuesta a la defensa auriazul. Cerro Porteño 3, Luqueño 0.
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1: El gol se produjo
0: a los 17, segunda etapa.
1: La opinión de Hugo Martín.
2: Y tuvieron que los cerristas marcar el tercero para que se pueda despertar. Avísenle a Lucas Barrios de que ya se está jugando el segundo tiempo. Aquí una serie de rebotes le tocó a Derlis Rodríguez, encontró esa pelota y venció por tercera vez al jugador del Sportivo, al arquero del Sportivo Luqueño.
1: Muy bien, cerca del tercero de Cerro Porteño, Arnaldo Ríos.
4: Sí, señor, un gol más de Cerro Porteño en este partido. Mudo acá la zona de preferencia, mientras que los aficionados de los Chancholigan siguen todavía con el aliento. Sportivo Luqueño ya realizó también los cambios. Cuando creas conveniente, ya damos los cambios, Tano.
1: Muy bien, adelante con mucho gusto.
4: Ingresó con casaca número 19, Marcelo Pérez, en sustitución de Jonathan Ramos. Ingresó también con casaca 21, Marcelo Ojeda. Se retiró Oscar Ruiz. Y con la 37, Lautaro Comas. Y se retiró Aldo Maíz. En Cerro Porteño, decíamos, ingresó Guillermo Benítez con casaca número 13 y con casaca número 40, Mateo Klimovic. Se retiraron Ignacio Aliceda y el número 13, Blas Rivero. 15.
1: Perfecto. Blas. Gracias, mi amable Ríos. Intenta saliendo en esta Luqueño. La falta en perjuicio de Iván Maggi. Intentaba, buscaba por allí Marcelo Pérez también. Quedó sentido Maggi. Habrá tiro libre, corresponde para el Chanchón.
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1: Y bueno, hermano querido, ¿qué se le puede decir más a esta situación? Sobre 20 de juego, 3-0, ya cae luqueño ante Cerro Porteño, Yapol.
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1: Bueno, por algo dijo el presidente de que aguantemos esta temporada y sepamos saber perder y saber ganar. Impresionante. Tiro libre corresponde para el Chanchón, arriba el envío, aparece Marcelo Pérez, Barreto ahora, ganó Benítez, Guillermo Benítez para Cerro, dejó para Rodríguez, presiona Ojeda, ganó Ojeda, se dejó caer Ojeda, intentaba comprar, o esperando que compre el árbitro, no dice Juan Gabriel Benítez, lateral corresponde para Cerro.
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1: Aquí robó, recuperó la pelota Giovanni Bogado, abre el juego por derecha, corre, pica Ojeda, aparece en escena, a ver qué fabrica Ojeda, ganó, se limpió el camino, va hasta el fondo, perdió el equilibrio, perdió fuerza, Marcelo Ojeda, buscaba también Maggi, la marca de Rodríguez, habrá lateral en su terreno, corresponde para Cerro.
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1: Hugo Martín Pereira.
2: ¿Cuánto? 18 minutos es lo que jugó Jonathan Ramos en este segundo tiempo. Ya que estamos en el baile, ¿por qué no bailamos mejor? Y enviémosle a Thiago Franco, por lo menos para sumar los minutos, porque después ya nos va a apretar en más, en mucho más tiempo nos va a apretar el tema del sub-19. Ya estamos en el debacle. Y mandémosle nomás ya a Franco también al campo.
1: Muy bien, lo dijo Hugo Martín Pereira y lo presentó.
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1: Reporte sintonía, Francisco Totoni. Totoni dice, y también dicen que Totoni no vaya más a la cancha por Tiberacú. Hace dos partidos que no voy, más igual pierde Luqueño, dice Totoni. Muy bien, hace reporte sintonía. Señoras y señores, 3-0 la derrota de Luqueño. Bueno, esto parece irreversible, Hugo Martín.
2: 3-0 y nos perdonó ya Cerro unos cuantos. Así como hizo Trinidense la vez pasada, nos perdonó en la tercera derrota de manera consecutiva de Luqueño.
1: Muy bien, va saliendo Benítez, empujaba justamente a Rodríguez, va a Ocampos ahora. El servicio para Facundo Guignat, va saliendo lentamente Luqueño en su terreno. El balón para Giovanni Bogado, intenta, pisa. Mirá a cuántos metros está Giovanni Bogado maniobrando del arco rival, Hugo.
2: Y hace rato ya tenía que desprenderse de la pelota. Se cansó de levantar las manos Lautaro Comas pidiendo la pelota. Nunca le dio, hace una, dos, tres de más hasta que pierde la pelota Giovanni.
1: Muy bien. Yo no entiendo por qué a Giovanni no lo pone, qué sé yo, de media punta, allá cerca del área. Ahí donde haga prevalecer su talento, su dominio de pelota, Ríos, Arnaldo Ríos.
7: Y bueno, y el mismo Lucas Barrios nos dijo una vez que a él le gusta arrancar de hacia atrás.
1: Bueno, pero no fabrica nada, no aporta muy poco, ¿no? Si él cree que arrancando de atrás y va a buscar siempre superarle a todo el mundo, sin dar el pase al que ya está abierto por los extremos, va a ser muy difícil. Como va Valbuena, por ejemplo, ahora en esta, Valbuena entregó para Ocampos. Ocampos mete el centro. Quintana, restequita con golpe de cabeza, recuperó Barreto. Barreto para Giovanni Bogado. Ahora sí toca rápido por izquierda. Coma con el envío, Coma con el centro. Golpe de cabeza de Benítez, la pelota al córner. Tiro libre de esquina, corresponde para el centro.
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1: Se viene el córner sobre la punta derecha, buscando el cuarto, ¿no? Atención, la pelota va por línea de fondo. Bueno, Comas ahora se apresura, Gubertín Pereira, de punta a punta.
2: Y corre de punta a punta para tirar el tiro libre de esquina.
1: Le pega Comas. Atención, A ver si aparece Facundo, si aparece Barreto, que va bien por arriba. El centro cerrado, el balón que quedó boyando. Barreto era Marcelo Pérez, que cerca Hugo Martín.
2: Por fin aparece alguien allí que pueda ir a cerrar. Es cierto, se equivocó Marcelo en la puntada final, pero por lo menos ya hizo mucho más que algunos que están hace rato jugando de titular y no producen.
1: Muy bien. En breve los números del campeonato con María Liliana. ¿En qué posición queda Luqueño con
2: esto? Menos, ya hizo mucho más que algunos que están hace rato jugando de titular y no producen.
1: Muy bien. En breve los números del campeonato con María Liliana.

0: Deportivo Luqueño, según nuestro presidente. Gana Cerro por 3-0.
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0: Escucho coordinación.
3: Sí, Sportivo Luqueño sigue en la novena posición con 13 puntos y Cerro Porteño trepa a la séptima posición con 20 puntos.
0: Perfecto, gracias, muy amable. Va saliendo del fondo Facundo Guignat, la marca de Fabricio Domínguez. Intenta, presiona por allí Marcelo Pérez. A ver qué dice el asistente, que es pelota para Cerro Porteño. Lateral corresponde para el conjunto visitante.
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0: Quinta, intenta Klimowicz, perdió la pelota, va recuperando Ojeda. Allí está, quedó sentido Ojeda. Aparentemente recibió un golpe de parte de Guillermo Benítez. El árbitro dejó seguir, Hugo Martín.
4: Dejó seguir porque Luqueño estaba en la posición del esférico.
0: Largo el envío, Wisniak con golpe de cabeza. ¿Cuánto ya habré nombrado Wisniak en lo que va del partido? Sacó muchas pelotas, aunque no alcanza para que Luqueño pueda conseguir un mejor resultado. El balón para atrás, ahí está Martínez, el arquero, el goalkeeper, como diría al final Enrique Zelaya. Arriba el envío, Comas ahora que intenta. El balón que va bajando por allí, Bobadilla, va recuperando ahora Rodríguez. Rodríguez para Cerro, dejó para Meroya. Meroya entregó para quién, para Gamarra. Va Gamarra, se frena ahora, va saliendo el conjunto de Cerro.
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0: Cuidado con este avance, el remate de Domínguez, perdió la visión en la pelota el portero Campisi y se salvó Luqueño.
4: Se salvó, logró desviar el portero del Sportivo Luqueño este remate fuerte de Domínguez.
0: Hubo falta en perjuicio de Gamarra, tiro libre corresponde para Cerro.
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0: Muy bien, estamos con la información.
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0: Dos cambios más en Cerro Porteño Ríos.
5: Ingresó con casaca número 5, Jorge Morel. Se retiró el número 18, Pablo Gamarra. Se retira también Pablo Vegetti para permitir el ingreso de Jonathan Torres. Con casaca 27.
0: Gracias, muy amable.
4: ¿Sí, Hugo? No quiero ser ave malagüero, pero este Jonathan Torres hace rato que no juega. Y hoy capaz que meta por Luque.
0: Muy bien. La corazonada de Hugo Martín Pereira. Guillermo Benítez para el tiro libre. Hugo Rodríguez. Levanta Rodríguez. Golpe de cabeza de Facundo. No tuvo de otra que mandar la pelota al córner. Tiro libre de esquina corresponde para el conjunto visitante.
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0: Se vendrá el envío. Bocón Torres, ¿y qué más el cambio? Decía Ríos. Morel.
5: Morel.
0: El otro que fue sorprendido también, o que le vieron saliendo de una discoteca, ¿no? Morel. Viene el centro arriba. Morel ya ingresó, ¿no?
5: Y aparentemente no. Ahí está todavía.
0: Bueno, está para ingresar. Está esperando la orden.
4: Salió tarde Gamarra por eso. Salió tarde.
0: Muy bien, allí reclama también Gustavo Costas la marca en el fondo de Quintana.
4: La suspensión por un minuto que no puede entrar porque salió tarde. Se dio cuenta Gamarra y empezó a correr, pero ya le pasaron los 10 segundos.
0: Lo dijo Hugo Martín Pereira y lo presentó.
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0: Va saliendo Benítez para Luqueño. Benítez descarga por derecha para Marcelo Ojeda. Ahí está picando Marcelo Ojeda. Se mete en diagonal. Me gusta, remata Ojeda. Martínez. Martínez la manda al córner. Muy buena maniobra de Ojeda, Hugo Martín.
4: Ya va la segunda que está intentando. La tercera ya puede ser definitivo. Por lo menos, encarador, rematador. Ya está probando dos oportunidades.
0: Habrá córner, tiro libre de esquina. Un momentito, dice el árbitro. Ahora sí se vendrá el envío. No hay mucho tiempo que perder.

0: córner para Luqueño. Ya vamos a marcar el tiempo de juego. Ojeda dejó para Ocampos, a las nubes el remate. Dale, Jean Paul.
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2: 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Segunda etapa y el marcador Municipalidad de lo que indica Tano Barreto.
0: Que por ahora continúa ganando Cerro Porteño 3-0. Aquí en el Luis Salinas están haciendo el 2 de octubre. Cerro 3, Luqueño 0.
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0: Bueno, el 30 en Cerro, ¿quién es?
3: Gastón Jiménez.
0: Muy bien, se viene a Gastón Jiménez. Marcelo Ojeda para Luqueño. Ocampos, Fernando Benítez. Benítez, con Facundo Guineat. Vamos, Facundo, a buscar por lo menos el gol del honor. Va Balbuena, el balón por bajo, intenta, bajó a recepcionar Maggi, la recibe ahora Giovanni Bogado, que gira, pica por el medio, va Giovanni por izquierda, atención, regaló la pelota. Híjole, Martín Pereira, y una más de Giovanni Bogado, por favor.
4: Hace de más los toques. Hace rato ya tendría que haber tocado hacia el sector izquierdo y abrirse de vuelta para esperar la pelota. Hace una de más o dos de más y pierde la pelota.
0: Bueno, a este le hace falta un técnico que le ponga en su lugar, hermano. No puede hacer todo lo que a él se le antoje dentro del campo de juego. Para eso está el técnico. Ahí está retrocediendo de vuelta. Barreto. Ocampo se equivoca. Va recuperando Cerro. Tenta Rodríguez, el balón para Guillermo Benítez, corre, pica, va hasta el fondo, la marca de Facundo Guignat, el remate sin precisión de Benítez, va saliendo por línea de fondo, salida, corresponde para el chanchón.
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0: Muy bien, ya algunos jugadores del Luqueño se van quedando sin energía, Hugo Martín.
4: Sí, hace rato ya algunos, porque exageran con los toques, se quieren trasladar. Reitero esto, el mejor jugador es el que tiene menor tiempo en la pelota.
0: Muy bien, señoras y señores, aquí estamos sufriendo otra derrota del chanchón. Algo que ya es costumbre, ¿no?, con esta dirigencia, o para esta dirigencia, ya es normal, ¿no? Una mancha más al tigre que le hace Jean Paul.
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0: Arrancamos la conferencia de prensa con el profesor Tano. Lucas Barrios. Primera pregunta, Hugo Martín Pereira.
4: ¿Qué análisis le deja este resultado contra Cerro?
0: Buen día, Jean Paul.
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0: Bueno, creo que ha sido un partido difícil. Nosotros hicimos mejor las cosas en el primero. Cuando mejor estábamos jugando, vinieron los goles de Cerro. Dios, Jean Paul, vende, hermano.
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0: 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Habrá lateral, corresponde para Cerro Porteño. El encargado va a ser Benítez.
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0: La maneja Gastón Jiménez con Meroya para Jiménez, ahí está Gastón el zurdo, que alguna vez fuera convocado también a la selección nacional. Barrito que va recuperando y la saca Barreto, salió el balón por un costado, lateral corresponde para el techón, ya lo cumple Maggi, presionando Marcelo Pérez, ganó Marcelo, dejó para Iván, ahí está Iván, Maggi, cambia Maggi, ¿para quién? Para nadie, sin precisión. Este me parece que ya hace rato también debió ser cambiado, Hugo Martín,
4: ¿eh? Ya hace rato, si le saca a quién, bueno, Thiago Franco, para que complete por lo menos.
0: Remata Marcelito Ojeda, la pelota por línea de fondo, hubo falta y tarjeta amarilla para el hombre de Cerro. La falta perjuicio de Marcelo Pérez, estamos con la información.
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0: Cuando algunos aficionados auriazules ya empiezan a buscar la boca de salida en el sector de preferencias, Arnaldo Ríos.
3: Sí, señor. El que recibió la tarjeta amarilla en Cerro Porteño es Gastón Jiménez, que fue el último cambio en Cerro Porteño. Ingresó por César Bobadilla.
0: Muy bien. Gracias a